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0: más de lo que pedimos o entendemos.
1: Resucítame. 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
2: ¿Estás listo para regresar a la casa del Padre?

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0: ¿Cuántos se han venido a gozar esta noche? No entendí muy bien. ¿Cuántos han venido a gozarse esta noche? Saltando.
1: Me gozaré.
2: Me gozaré.
0: A ver.

0: Son las 9 en punto.
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1: Sin Cristo yo era una persona distinta. Esta persona era mi naturaleza antigua, el antiguo yo.
2: Pero esa persona murió y ahora mi vida está escondida en Cristo. Estoy en Cristo y Él está en mí.
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0: Se oye esa declaración fuerte esta noche, Él es el Todopoderoso. Cuando usted y yo alabamos a Dios, no estamos simplemente cantando una canción romántica bonita para Él. Estamos declarándole nuestra fe al Señor. Y estamos declarándole a Él que no importa qué pase o qué venga, nosotros vamos a adorarle y vamos a alabarle a Él.
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0: Son las 10 en punto.
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0: ¡Aleluya!
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0: Nuestro anhelo, Señor, es exaltarte, darte nuestra vida, Señor, como un aroma agradable que suba, Señor, hasta tu trono. ¿Cuánto le dice el Señor? Te doy mi vida en una ofrenda agradable a ti. Recíbela, Señor. Dale un fuerte aplauso a nuestro Dios.
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0: Son las 11 en punto.
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La Biblia dice que mi rey es rey de los judíos. Él es el rey de justicia. Él es el rey de los siglos. Él es el rey de los cielos. Él es el rey de gloria. Él es el rey de reyes y señor de señores. Ese es mi rey. Me pregunto, ¿lo conoces? Mi rey es un rey soberano. Él es perdurablemente fuerte. Él es completamente sincero. Él es eternamente inconmovible. Él es inmortalmente benévolo. Él es majestuosamente poderoso. Él es imparcialmente misericordioso. ¿Lo conoces? Él es el Hijo de Dios. Él es el Salvador de los pecadores. Es el centro de la civilización. Él es incomparable. Él es inigualable. Él es la idea más noble en la literatura. Él es la personalidad más elevada en la filosofía. Él es el milagro de los tiempos. Él es el único capaz de ser el suficiente salvador. Me pregunto si lo conoces hoy.

sana a los enfermos, Él limpia a los leprosos, Él perdona a los pecadores, Él libera a los deudores, Él libra a los cautivos, Él defiende al endeble, Él bendice a los jóvenes, Él sirve a los desafortunados, Él estima a los ancianos, Él recompensa a los diligentes y Él embellece a los mansos. Me pregunto si lo conoces. Bueno, Él es la clave del entendimiento, Él es la fuente de la sabiduría, Él es la puerta de la libertad, Él es la senda de la paz, Él es la calzada de la justicia, Él es la carretera de la santidad, Él es la entrega, la gloria. ¿Lo conoces? Bien. Su oficio es múltiple, su luz es inigual, su bondad no tiene límites, su misericordia es para siempre, su amor nunca cambia, su palabra es suficiente, su gracia es vasta, su reinado es justo, su yugo es fácil y su carga es ligera. ¿Cómo me gustaría poder descubrirlo? Él es invencible, Él es irresistible, no lo puedes sacar de ti.

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1: Alguien puede levantar sus manos en este lugar y decir: Jesús, tú eres digno.

0: las 12 en punto.
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sino que su nombre se cambió a Israel. Y ese lugar fue llamado el campamento donde el cielo y la tierra se unió en un solo par. Hoy llamamos a este lugar el campamento del cielo, que se junta con el campamento de la tierra, y veremos tu gloria. Cueste lo que cueste, pase lo que pase, veremos tu gloria, tu gloria, tu gloria.

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Seigneur, réponds.

0: Es la una en punto.
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0: ¿Cuánto le da gloria a Dios por la vida de Jasmine?
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0: Aleluya. Aleluya. Gloria a Dios. Aleluya. Puede decirle al que está a su lado, hay alguien que te ama. Y te quiere besar con besos de su boca. Aleluya.
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1: Tengo un Dios que todo lo puede. Sí, Señor. Tú puedes cambiar al mundo. Tú puedes hacerlo, Dios. Vamos a confesar con nuestros labios que tenemos un Dios que todo lo puede.

0: Son las 2 en punto.
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1: 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Seguiré hacia adelante y nada me detendrá.
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1: bienvenido a este lugar.
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1: Yo soy redimido.
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6: El Señor viene por su iglesia.

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1: Destilen cielos desde lo alto, nubes hagan llover justicia, que se abra la tierra de par en par, que brote la salvación y que crezca con ella la justicia.

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La Biblia dice que mi rey es rey de los judíos. Él es el rey de justicia. Él es el rey de los siglos. Él es el rey de los cielos. Él es el rey de gloria. Él es el rey de reyes y señor de señores. Ese es mi rey. Me pregunto, ¿lo conoces? Mi rey es un rey soberano. Él es perdurablemente fuerte. Él es completamente sincero. Él es eternamente inconmovible. Él es inmortalmente benévolo. Él es majestuosamente poderoso. Él es imparcialmente misericordioso. ¿Lo conoces? Él es el Hijo de Dios. Él es el Salvador de los pecadores. Es el centro de la civilización. Él es incomparable. Él es inigualable. Él es la idea más noble en la literatura. Él es la personalidad más elevada en la filosofía. Él es el milagro de los tiempos. Él es el único capaz de ser el suficiente salvador. Me pregunto si lo conoces hoy.

sana a los enfermos, Él limpia a los leprosos, Él perdona a los pecadores, Él libera a los deudores, Él libra a los cautivos, Él defiende al endeble, Él bendice a los jóvenes, Él sirve a los desafortunados, Él estima a los ancianos, Él recompensa a los diligentes y Él embellece a los mansos. Me pregunto si lo conoces. Bueno, Él es la clave del entendimiento, Él es la fuente de la sabiduría, Él es la puerta de la libertad, Él es la senda de la paz, Él es la calzada de la justicia, Él es la carretera de la santidad, Él es la entrega, la gloria. ¿Lo conoces? Bien. Su oficio es múltiple, su luz es inigual, su bondad no tiene límites, su misericordia es para siempre, su amor nunca cambia, su palabra es suficiente, su gracia es vasta, su reinado es justo, su yugo es fácil y su carga es ligera. ¡Cómo me gustaría poder descubrirlo! ¡Él es invencible! ¡Él es irresistible! ¡No lo puedes sacar de tu mente!

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0: Son las 3 en punto.
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1: Son las 4 en punto.
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0: 5 en punto.
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0: Vamos, levanta un aplauso a él. ¡Aleluya!
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2: Esta es una de esas que no importa cuánto escuche, siempre Dios mueve mi corazón. Y dice así.

0: Así se aplausos para Jesús. Habría que hacerlo más fuerte.
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La Biblia dice que mi rey es rey de los judíos. Él es el rey de justicia. Él es el rey de los siglos. Él es el rey de los cielos. Él es el rey de gloria. Él es el rey de reyes y señor de señores. Ese es mi rey. Me pregunto, ¿lo conoces? Mi rey es un rey soberano. Él es perdurablemente fuerte. Él es completamente sincero. Él es eternamente inconmovible. Él es inmortalmente benévolo. Él es majestuosamente poderoso. Él es imparcialmente misericordioso. ¿Lo conoces? Él es el Hijo de Dios. Él es el Salvador de los pecadores. Es el centro de la civilización. Él es incomparable. Él es inigualable. Él es la idea más noble en la literatura. Él es la personalidad más elevada en la filosofía. Él es el milagro de los tiempos. Él es el único capaz de ser el suficiente salvador. Me pregunto si lo conoces hoy. Él da fuerza al débil. Él se compadece y salva. Él fortalece y sostiene. Él cuida y guía. Él sana a los enfermos, Él limpia a los leprosos, Él perdona a los pecadores, Él libera a los deudores, Él libra a los cautivos, Él defiende al endeble, Él bendice a los jóvenes, Él sirve a los desafortunados, Él estima a los ancianos, Él recompensa a los diligentes y Él embellece a los mansos. Me pregunto si lo conoces. Bueno, Él es la clave del entendimiento, Él es la fuente de la sabiduría. Él es la puerta de la libertad. Él es la senda de la paz. Él es la calzada de la justicia. Él es la carretera de la santidad. Él es la entrega, la gloria. ¿Lo conoces? Bien. Su oficio es múltiple. Su luz es inigual. Su bondad no tiene límites. Su misericordia es para siempre. Su amor nunca cae.

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0: Son las 6 en punto.
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1: Si tú lo crees, levanta tus manos al cielo. Hey, y vamos a recordarle al enemigo algo.

0: Dale ese aplauso si tú crees que tu Dios vive. Mira el que está a tu lado y si no está aplaudiendo con fuerza, con regocijo, es porque piensa que todavía Él está en la tumba. Dile, no, no, no, tu Dios no está muerto, ha resucitado.
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0: Vamos a hacerlo otra vez.
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1: Sin Cristo yo era una persona distinta. Esta persona era mi naturaleza antigua, el antiguo yo.
2: Pero esa persona murió y ahora mi vida está escondida en Cristo. Estoy en Cristo y Él está en mí.
1: Soy una nueva creación. Seguiré hacia adelante y nada me detendrá.
2: Sé quién Dios dice que soy: santo, puro, intachable, sin mancha. No por algo que haya hecho, sino por lo que ha hecho Dios por mí.
3: Él ha hecho borrón y cuenta nueva. Estoy libre de culpa ante Dios, y por lo tanto la vergüenza no tiene lugar en mi vida, porque soy una nueva creación.
1: Y todas las cadenas que me ataban han sido rotas. Mi pasado ha sido redimido, donde la gracia de Dios se manifiesta al máximo.
4: Mis errores no me definen, mi pasado no me condena, porque Dios me ha dado identidad.
2: Ser redimido es la experiencia máxima para el ser humano. Yo soy su hijo amado, en quien Él se complace. El Espíritu de Jehová el Señor está sobre mí, porque me ungió Jehová. Me ha enviado a predicar buenas nuevas a los abatidos, a vendar a los quebrantados de corazón, a publicar libertad a los cautivos y a los presos, apertura de la cárcel.
3: A proclamar el año de la buena voluntad de Jehová y el día de venganza del Dios nuestro, a consolar a todos los enlutados.
1: A ordenar que los afligidos de Sion se les dé gloria en lugar de ceniza.
4: Óleo de gozo en lugar de luto.
3: Manto de alegría en lugar del espíritu angustiado.
1: Y serán llamados árboles de justicia, plantío de Jehová, para gloria suya.
2: Espíritu Santo,
1: bienvenido a este lugar.
3: Esta es mi identidad.
1: Yo soy redimido.
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0: Son las 7 en punto.
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0: ¿Sabe? Hoy yo quiero invitarte para que demos una canción profética de declaración. No importa cómo tú vengas, no importa cómo tú te encuentres, lo que importa es que el mismo Jesús que sanó a Bartimeo, el mismo Jesús que levantó a Lázaro de los muertos, el mismo Jesús que abrió un mar rojo, iglesia, es el mismo que vive hoy, mi hermano, y vivirá por los siglos de los siglos. Y hoy declaramos que tu vida será sanada, tu vida será liberada por el poder de Dios.
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0: fortalece. ¿Habrá alguien que pueda decirlo? Todo lo puedo en Cristo que me fortalece.
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0: punto.
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3: Muy bien, gloria al Señor. Muchas bendiciones. Good morning por la mañana, mis amados, mis amigos. Dios les bendiga en esta maravillosa hora. Un poquito afónico acá, pero estamos en victoria. Estamos bendecidos en el nombre de Jesús. Gracias a Dios por su misericordia. Como todos los jueves, aleluya, tenemos al pastor Gerardo Loaiziga desde Costa Rica, en vivo y a todo color. Gloria al nombre del Señor. Saluditos. Dios les bendiga. Muy buenos días a todos en el nombre poderoso de Jesucristo. Gracias al Padre, al Rey de Reyes y Señor de Señores. Vamos para adelante creyéndole a Dios. Aleluya. Él es el único que nos tiene en sus manos. Dios tiene a este mundo en sus preciosas manos. Aleluya. Alabanzas al Cordero Santo de Dios. Muy bien, tenemos audio por acá. Tenemos audio por acá, por acá, por acá. Vamos para adelante. Muy bien. Aleluya. Así que estamos saliendo en Facebook, en YouTube. Para la gloria de nuestro buen Dios Todopoderoso. A Él sea la gloria, la alabanza y la adoración para siempre. Gracias de antemano por compartir nuestro video. Solamente queremos llegar con el mensaje de esperanza a las vidas, a las almas, a las familias que necesitan una palabra de ánimo en esta linda mañana. Gloria al nombre de Jesucristo. Así que familias, Dios les bendiga a todos en el nombre poderoso de Jesús. Hoy es el día de salvación, día de sanidad, de liberación. El que lo cree puede ser tocado por Dios el día de hoy. Solamente creyéndole a Dios. Ahí donde está nuestra victoria. Gloria al nombre de Jesús. Alabado sea el nombre del Señor. Aleluya. Vamos para Costa Rica ahora mismo. Vamos a aprovechar el tiempo. Gloria al nombre del Señor. Dios Todopoderoso. Aleluya. Aleluya. Gloria al nombre de Jesucristo.
4: Aleluya. Aleluya.
3: Pastor, buenos días.
4: Pastor Mateo, bendiciones.
3: Amén, amén. Dios me lo bendiga. Pastor, ¿cómo está usted?
4: Amén. ¿Cómo está usted por allá?
3: Bueno, aquí estamos bien, gracias a Dios. Vamos para adelante creyéndole al Señor.
4: Aleluya, eso es lo mejor, seguir creyendo en el Señor Dios Todopoderoso, que amén, siempre está atento a nuestro clamor. Dice que está siempre atento a nuestro clamor y que su oído está atento a ese clamor y que sus ojos están puestos sobre nosotros. Aleluya, es un privilegio enorme. Pero qué situación más difícil para nosotros, porque dice que no podemos escondernos en ningún lado de su Espíritu Santo. Bendito sea el Señor. Dice ahí el Salmo 139. Bendito Dios, que es aún los pensamientos lejanos de nosotros, Él ya los conoce. Y que aún la palabra no está en la lengua nuestra, cuando ya el Señor sabe lo que nosotros estamos pensando. Bendito el Rey de los cielos. O sea, tenemos que estar muy, muy, muy, pero muy avispados, pastor, amado. Amén. De que la presencia del Señor es una bendición, pero también es una responsabilidad enorme, enorme, enorme, porque Él siempre está ahí para escucharnos, para atendernos, pero también observándonos a cada uno, a cada una de nosotros, sus hijos e hijas, para corregirnos. Gloria sea el Santo Rey de los cielos. Amén. Así que damos gracias al Señor en esta mañana hermosa de jueves. Bendito sea el Señor. Ya estamos a mitad del mes. Jueves 3 estamos hoy ya. Gloria sea el Señor. ¿Cómo pasa el tiempo, pastor? De rápido, ¿no?
3: El tiempo se va rápido, así es.
4: Se va volando los días, aleluya, y nos acerca más al Rey. Dice que la venida del Señor está cerca.
3: Así
4: cuando
3: es.
4: Vemos tantas cosas que están pasando en la tierra, aleluya, la gente no se percibe porque definitivamente dice la palabra que solamente los espirituales pueden discernir las cosas del reino, aleluya. Bendito sea el Señor. Y dice que cuando el Señor se acerque a su regreso, habrán guerras, habrán pleitos, habrán desastres, habrán de todas las cosas naturales en la tierra. Y dice que la tierra gime por la venida del Señor, aleluya. Bendito sea el Señor. Es tremendo cómo nosotros podemos ver tantas cosas que están pasando. Allá dice que la gente se quema por el calor. En otro lado la gente se muere por el frío. Otro lado hay inundaciones tremendas, donde hay tsunamis, donde hay tantos desastres, donde hay guerras, donde hay envidias, donde hay odios, donde hay todas esas cosas. Y la gente dice, es natural, porque así es el corazón del hombre, pero... Gloria al Señor que nosotros los hijos de Dios podemos discernir que realmente Jesucristo está pronto a venir, que pronto sonará la trompeta y aparecerá el Rey de Reyes con todo su esplendor y gloria en las nubes a recoger a su iglesia. Y ahí el asunto importante por el cual seguimos predicando la palabra. Sigue Radio Vida 1260 y sus plataformas hablando de la palabra del Señor, diciendo a la gente, arrepentidos porque el reino de los cielos se ha acercado a vosotros. Aleluya. Amén. Bendito sea el Señor. Y hay cosas tremendas que la gente dice, ¿ves que esa historia me la cuentan hace 2000 y resto de años y no ha pasado nada? Dice el Señor, y a mí me llama la atención, yo le digo a la gente, recuerden mi hermano, mi hermana, que dice el Señor que un día... es como 1000 años delante de la presencia del Señor. Y 1000 años es como un día. Entonces quiere decir que Jesucristo vino hace casi 2 días. Hace casi 2 días vino Jesucristo a la tierra. Así que vino hace 2000 años. Un poquito más de 2000 años. O sea, para Dios es un 2 días. Aleluya. O sea que hace poquito que vino. Según el calendario divino de Dios. Bendito el Rey de los cielos. Hace poquito vino y poquito tiempo será que volverá a recoger a su iglesia. Entonces, qué importante, mi amado y mi amada amigo y amiga que nos honra con su sintonía hoy a través de la profeta de América que no duerme, Radio Vida 1260 AM y todas sus plataformas, bendito sea el Señor, decirle a usted que es necesario que usted venga a Jesucristo. No es una situación de religión, porque Jesucristo no es religión. Jesucristo es el enlace entre Dios y nosotros, pecadores, que dice la palabra, por cuanto todos pecaron, todos están destituidos de la gloria de Dios. Aleluya. Todos, no dice que algunos, no, todos están destituidos de la gloria de Dios. O sea que ninguno, por el pecado que mora en nosotros, que fue transferido por Adán y Eva a nosotros, por la historia, bendito sea el Señor, no nos permite tener relación ninguna con Dios, porque el pecado nos aparta totalmente de Dios. Pero qué hermoso en su misericordia, ese Dios que nosotros, aleluya, ignoramos, ese Dios que nosotros no queremos, ese Dios que nosotros muchas veces aborrecemos, bendito sea el Señor, nos dice en el verso 24 de Romanos 3, siendo justificados gratuitamente por la gracia de Dios a través de la redención que es en Cristo Jesús. O sea que Jesús viene y sirve de enlace entre Dios y nosotros, deshace el pecado de nosotros, quita el pecado de nosotros por ese sacrificio perfecto en la cruz del Calvario, a través de su sangre maravillosa y preciosa, nos perdona los pecados. Cuando nosotros venimos y nos humillamos delante de Él y le pedimos perdón, no es varita mágica, es que Jesús ya lo hizo. No, yo tengo que hacer algo. Yo tengo que venir y enfrentarme a Jesucristo y pedirle perdón por lo malo que soy, por lo pecador que soy, para que Él quite de mí esa marca de pecado y me presente acepto y acepta delante del Padre. Y entonces

pueda tener relación directa con Dios, el Padre. A través de la guianza del Espíritu Santo y la palabra, yo conozco lo que es Dios, el amor de Dios, que dice allá Juan 3:16, porque de tal manera te ha amado Dios a ti, mi amado y mi amada, que ha dado su Hijo unigénito, para que si tú crees en Él no te pierdas, sino que tengas vida eterna. Oh, gloria a Dios, bendito sea el Señor. Si nosotros pudiésemos darle la profundidad que este versículo, Juan 3:16, tiene para nosotros, para mí, para usted, nosotros viviríamos pegados a Dios. Ya estuviéramos corriendo a la salvación con Jesucristo. Ya estuviéramos nosotros siendo liberados de toda maldad, de todo pecado, de toda cosa que nos asedia. Y seríamos hombres y mujeres felices, caminando en libertad aquí en la tierra, en este mundo de pecado y de maldad, en este mundo de corrupción. Estaremos corriendo nosotros y libres. Aleluya, porque eso es lo que Jesucristo viene a hacer. Dice que Él vino a deshacer las obras de Satanás, el diablo. Ahí darnos la libertad, sacarnos de la cárcel espiritual donde estamos sumidos, donde estamos consumidos en ese lodebar de miseria, de escasez, de ruina, donde estamos metidos. Aleluya, Él viene y nos saca de ahí y nos saca de las tinieblas a su luz admirable, del reino de las tinieblas al reino de la luz, de ser criaturas de Dios a convertirnos en hijos e hijas de Dios. Y qué lindo que dice, aleluya, siendo justificados gratuitamente, no hay que pagar nada. Si a usted le dicen, es que para salvarse usted tiene que dar una ofrenda de tanto, tiene que dar su carro, tiene que dar su casa, tiene que dar todo. No, no, no. Dios lo que pide solamente es una cosa: nuestra vida rendida a Él. Aleluya. Nada más. Dice que nuestro culto racional, dice Romanos 12:1, es que nosotros entreguemos nuestro cuerpo en sacrificio vivo, santo y agradable a Dios. Bendito sea el santo Rey de los cielos. Es lo único que Jesucristo pide de ti, de mí. Él lo dice claramente allá en Apocalipsis 3:20. Y aquí yo estoy a la puerta y llamo. Si alguno oye mi voz y abre la puerta, yo entraré y cenaré con él y él conmigo. Bendito el Rey de los cielos. ¡Qué hermoso! ¡Qué hermosa invitación del Rey de Reyes y Señor de Señores! Para usted, mi amigo, para usted, mi amiga. Qué bendición que podemos tener dentro de tanta inmundicia, dentro de tanta corrupción, dentro de tanta maldad que hay en este mundo, tenemos ese escape, un escape celestial. Aleluya, que nos brinda Jesucristo por su sacrificio perfecto, por su sangre derramada allá en la cruz del Calvario. Qué importante es que nosotros podamos pedirle al Señor que nos quite la venda que hay en nuestros ojos y podamos ver su grandeza, podamos ver la oportunidad gloriosa que Él nos brinda ahora aquí en la tierra. Tener vida y vida en abundancia, como Él dijo, yo he venido para que tengan vida y la tengan en abundancia. Eso es lo que Dios quiere a través de su amado Jesucristo, la guianza del Espíritu Santo y la palabra, hacernos libres. Dice, conoceréis la verdad, Jesucristo, y la verdad os hará libres. Gloria sea al Señor. ¿Quiere usted ser libre? No ande buscando cosas, hechiceros, brujos, cosas de esas raras. Venga Jesucristo y sea verdaderamente libre. Porque dice, y si el Hijo os libertare, seréis verdaderamente libres. Así que, si usted quiere ser libre de toda opresión, de toda cosa que le asedia día a día, venga Jesucristo. Experimente la gloria de Dios a través de la guianza del Espíritu Santo y la palabra que lo lleva a Jesucristo, porque lo convence de pecado, justicia y juicio. Y usted, mujer, usted, varón, será una persona libre, aleluya, libre, caminando en victoria, la victoria que Dios da a través de Jesucristo. Gloria sea al Señor. Así que le invitamos a que usted deje la religión y venga a reconciliarse con Dios a través de Jesucristo el Señor. Aleluya. Bendito el Rey de la Gloria. Aleluya. Alabamos al Señor. Y esta mañana queremos tocar un tema de la iglesia. De la iglesia. De Cristo Jesús. De esa iglesia maravillosa que un día casi, casi el Señor va a venir a levantar. Y el título es, aleluya, aleluya, bendito sea el Señor. Está en Efesios 5:1-20. Aleluya, dice así

en que vivimos, de ese abandono espiritual en que tenemos nuestra alma y nuestro espíritu. Nos preocupamos tanto porque, aleluya, nuestro cuerpo esté bueno. Corremos a los médicos, corremos a un gimnasio, corremos a tratamientos, qué sé yo, tantas cosas que nosotros nos preocupamos por nuestro cuerpo. Y no está mal, porque dice que nuestro cuerpo es templo del Espíritu Santo. Pero qué importante no solamente es que nos preocupamos por el cuerpo, aleluya, físicamente, sino que nos preocupemos por lo demás, que nosotros somos cuerpo, alma, ¿ah?, y espíritu. Bendito sea el Señor. Y nosotros nos preocupamos mucho por el físico, ese cuerpo físico que se queda aquí, pero que ese alma y ese espíritu, que son los que se van un día a presentar delante del Señor. Aleluya. Bendito sea el Señor. Entonces, qué importante es que nosotros le demos mucha importancia también a la relación de nuestra alma y nuestro espíritu. Bendito sea el Señor. Y entonces dice, despiértate tú que duermes. Levántate de los muertos y te alumbrará Cristo. Ahora, este asunto es de despertarnos. Es que estamos dormidos. Estamos dormidos ahí en nuestro ser interior. Pasa el tiempo, y no nos preocupamos de detenernos un momento y pensar qué está pasando con nuestra alma, con nuestro espíritu. Recordando que en el alma están los pensamientos, las decisiones, todas esas situaciones que atraen la bendición de Dios a nuestra vida o la repelen. Donde hay odios, donde hay resentimientos, donde hay rencores, donde hay desavenencias, donde hay pleitos, donde hay contiendas, donde hay todas esas cosas que son las obras de la carne, que están ahí nosotros, que son inherentes, son propios del ser humano y que necesitamos entregarle a Dios. Necesitamos todos entregarle a Dios, a Cristo, para que el Espíritu Santo desvanezca de nosotros todas esas cosas que están ahí y que no nos permiten realmente despertarnos. Aleluya, estamos somnolientos espiritualmente hablando. Ese espíritu está totalmente contrito, está totalmente apagado, está totalmente sin vida, no tiene vida. Por eso es importante que nosotros, aleluya, levantemos de ahí, de los muertos, porque parecemos zombies. Zombies es aquel ser que parece que está vivo, pero está muerto. Y nosotros andamos así, como zombies, caminando por este mundo, cargando muchas cosas que no debemos cargar, que debemos entregárselas a Dios, porque nosotros por sí mismos no podemos zafarnos de ellas, no podemos escapar de ellas. Pero entonces tenemos que despertarnos de ese letargo espiritual y decirle a nuestra alma, sé libre. ¿Cómo ser libre? Esa alma nuestra, dándole vida al espíritu, dejando andar en la carne. Aleluya, y dándole vida al Espíritu, para que ese Espíritu sea el que crezca en nosotros, y nosotros, en vez de ser gente carnal, nos convirtamos en gente espiritual. Porque si el Espíritu crece, esa alma nuestra es captada por el Espíritu, y entonces vendrán los frutos del Espíritu Santo: amor, paz, gozo, paciencia, benignidad, bondad, aleluya, templanza, todas esas cosas maravillosas que Dios pone en nosotros cuando nosotros por voluntad propia tomamos la decisión de tener a Jesucristo como Señor y Salvador de nuestras vidas. Gloria sea al Santo Rey de los Cielos. Y dice, y te alumbrará Cristo. Necesitamos que salir de esas tinieblas, de esa oscuridad en que vivimos lejos de Dios, porque vivimos en un oscurantismo total, donde las vendas que hay en nuestros ojos no nos dejan ver. Más allá de nuestras narices, aleluya, y no podemos ver la gloria de Dios, lo que Dios tiene ahí a la par, aleluya, a la par de nosotros. Bendito sea el Señor. Somos ciegos espirituales, somos muertos espirituales, estamos en penumbras espirituales. Bendito sea el Señor, y necesitamos salir de ahí para que la gloria de Dios, aleluya, se manifieste en nosotros y podamos ser gente rescatada

0: de las tinieblas viniendo a su luz admirable. Aleluya, bendito el Rey de los cielos. Jesucristo desea que su iglesia, que el ser humano esté preparado para cuando Él regrese. Cuando ocurra su regreso, mi amado, Jesucristo desea que usted, aleluya, dé frutos dignos de arrepentimiento y usted esté enganchado con Él, que usted esté tomado de su mano, caminando con la guianza del Espíritu Santo y la palabra, en este mundo de tinieblas, en este mundo de maldad, que usted sea una persona liberada por el poder de Dios, aleluya, libre, libre de todo pecado y de toda maldad, y entonces sí, justificado, ya Cristo vino y paga por usted, y el Espíritu Santo lo sella a usted como propiedad de Dios, como hijo e hija de Dios, aleluya, y empieza usted a caminar despierto, pero también alumbrado por la luz de Cristo, aleluya, entonces ya usted no anda en tinieblas, sino que anda en la luz maravillosa de Jesucristo, caminando directamente hacia la presencia de Dios Padre. Y eso es lo que Cristo quiere, eso es lo que el Señor quiere, no le está obligando a usted. Qué lindo que es el Señor, tendría todo el derecho de obligarnos a que nosotros vengamos a Él, pero no, Él es tan caballeroso que no nos obliga, sí nos habla y nos dice que nosotros debemos venir a Él para ser libres. ¿Libres de qué? De todo, mi estimado, de todo aquello que nos asedia, de todo aquello, aquel pecado que nos asedia y que no nos permite ver la gloria de Dios y disfrutar, mejor que eso, disfrutar ese sacrificio que Él hizo por amor a usted y a mí hace más de 2000 años allá en esa cruz, entregando su vida, entregando su sangre, entregando todo su ser, recibiendo la humillación más grande que se podía vivir en ese tiempo, que era morir en una cruz donde morían los maleantes, como digamos, la chusma de ese tiempo. Ahí murió el rey, por usted y por mí. Hasta ahí se humilló el Rey de Reyes y Señor de Señores, Jesucristo el Amado, por usted y por mí, para darnos una salvación eterna, no momentánea, no una alegría de viernes, aleluya, de tomatinga, de desenfreno pasional, no, una libertad eterna. Gloria sea el Señor, bendito el Rey de los cielos, aleluya, bendito el Santo de la Gloria. Ah, gloria sea el Santo Rey de la Gloria. Nosotros bendecimos al Señor en esta oportunidad maravillosa que Él nos permite. Aleluya, vivir santa y piadosamente delante de Dios y de los hombres. Aleluya, vivir santamente. Por ahí dice la gente, es que ya los santos están completos en el cielo. Pues déjeme decirle que no. Porque si es religioso, si somos de mente religiosa, sí, seguramente ya los santos que San Pedro, San Pablo y todos esos santos ya están allá en el cielo. Pero santo, mi amado, es alguien apartado por Dios y para Dios. Aleluya. Santo es algo apartado por Dios para Dios. Deuteronomio 14:2 dice, eres pueblo santo a Jehová tu Dios, y Jehová te ha escogido para que seas un pueblo único entre todos los pueblos de la tierra. Gloria sea al Santo Rey de los cielos y de la tierra. Oiga, Dios quiere que usted sea santo, que usted sea santa, apartada por Él y para Él. Aleluya. Que usted sea una persona de un pueblo raro, de un pueblo extraño, de un pueblo extraordinario, de un pueblo que es diferente a los demás pueblos. Por eso el cristiano, el verdadero cristiano, no aquel medio enjuagado, no, el verdadero cristiano, se ve la diferencia, se ve entre un grupo de personas, se nota quién es cristiano y quién no es cristiano. Totalmente, no hay que decir yo soy cristiano, no, los hechos hablan, así como el árbol habla por su fruto, igualmente el cristiano habla por su fruto, digno de arrepentimiento. Un hombre o una mujer cristiano, se ve la diferencia entre todos los demás, se ve la diferencia porque es santo, Dios lo apartó para Dios y para Él. Aleluya, bendito sea el Señor. Dice, repito lo que dice Deuteronomio 14:2, eres pueblo santo a Jehová tu Dios. no a otro Dios. Y Jehová te ha escogido para que seas un pueblo único entre todos los pueblos de la tierra. Oiga, qué bendición, mi amado y mi amada, es que Dios nos escoja y nos haga santos a nosotros. No somos santos por ningún mérito nuestro, no. Porque dijimos que por naturaleza somos pecadores, pero cuando el Espíritu Santo nos toma y nos lleva a Cristo, nos convence de pecado, nos lleva a Cristo, Cristo nos lava con su sangre preciosa y entonces todo pecado, toda maldad, toda porquería que ha habido en nuestra vida interior, en nuestra alma y en nuestro espíritu, desaparece. Desaparece inmediatamente. Y el Espíritu Santo empieza un proceso de santificación, donde yo le entrego a él la porquería que hay en mí, aleluya, y él se lleva esa porquería y trae la santidad. Su santidad la trae a nuestra vida y entonces nosotros somos libres primero de nuestro, aleluya, entendimiento. Como dice ya Romanos 12:2, aleluya, que nuestro entendimiento es cambiado, transformado por el poder de la palabra, aleluya. Entonces nosotros ya vemos cuál es la voluntad de Dios buena, agradable y perfecta para nosotros y caminamos en esa voluntad, caminamos diferente, somos diferentes, nos comportamos diferente, pensamos diferente, actuamos diferente, aleluya, nuestra vida es diferente, bendito sea el Señor. Entonces es necesario vivir una vida santa y piadosa delante de Dios y de los hombres. Delante de Dios porque Dios merece que nosotros nos rindamos delante de Él. Y delante de los hombres porque los hombres necesitan ver la gloria de Dios en cada uno de nosotros, que decimos ser hijos e hijas de Dios. Gente cristiana, gente siguiendo a Cristo. Oiga, el cristiano no es aquel que se cambió de religión. El cristiano es el que sigue a Jesucristo, dejándose guiar por el Espíritu Santo y la palabra para que el amor del Padre se derrame sobre él o sobre ella. ¡Aleluya! ¡Gloria sea al Señor! Ahora, ¿cómo hacemos nosotros para que esto sea real? Dice Efesios 5, 3, 4 y 11. No participando con ellos en las obras infructuosas de las tinieblas, sino más bien reprendiéndolas. Nosotros los cristianos, los hijos de Dios, los llamados, aleluya, a ser santos por él, a un pueblo escogido, como dice la palabra, sois un pueblo santo, nación santa, pueblo apartado por Dios, aleluya, no por los hombres, por Dios, para que anunciemos las virtudes de aquel que lo llamó de las tinieblas a su luz admirable. Somos linaje escogido, aleluya, real sacerdocio, nación santa, aleluya, bendito sea el Señor, no participando con ellos, ¿con quién? Con la demás gente, de las obras infructuosas de las tinieblas, sino más bien reprenderlas. El cristiano verdadero no participa de conversaciones vulgares. Dice que las malas conversaciones corrompen las buenas costumbres, aleluya. Y las buenas costumbres son aquellas enseñanzas que el Espíritu Santo nos da a cada uno de nosotros a través de su palabra. Cuando Él dice que esto es bueno, esto es malo, que lo que debemos hacer es lo bueno y debemos apartarnos de lo malo. Bendito sea el Señor. Y hay testimonios desde Génesis hasta Apocalipsis. Hay suficiente. Y Hebreos dice, haciendo tan grande nube de testigos, aleluya, bendito sea el Señor, claro que sí, desde Génesis hasta Apocalipsis tenemos testigos de gente que se comportó bien, como el caso de Noé, de gente que falló, como el caso de Sansón, bendito sea el Señor, de gente que le creyó a Dios, aleluya, y Dios cumplió en él o en ella la bendición que prometió. Bendito sea el Santo Rey de los cielos. Qué importante es que nosotros podamos ser gente caminando en la victoria de Dios, en esa victoria maravillosa que Dios ha provisto, mi amado, para que usted también la goce, porque Dios no hace acepción de personas. Quien nos alejamos o nos acercamos a Dios somos usted y yo. Es que Dios no me quiere, es que Dios no me ama, es que Dios no me ayuda. Perdona, cuando tú tomas una decisión, le preguntas a Dios si está de acuerdo en la decisión que estás tomando. Le pedís a Dios dirección, al Espíritu Santo que te dirija. cuando estás tomando una decisión? ¿Y por qué entonces luego te enojas? ¡Ay, Dios! ¿Dónde estabas? ¿Que no me ayudaste? ¿Viste que estaba metiendo los escarpines hasta la cabeza? ¿Y no me ayudaste? ¿Cuándo le pediste dirección al Espíritu Santo? ¿Cuándo le dijiste, Dios, tú que conoces todo en mi vida, estoy tomando la mejor decisión? ¿Es esa la persona con la que tengo que casarme? ¿Es ese el negocio que tengo que hacer? ¿Es la persona esa con la que debo relacionarme? ¡Aleluya! ¿Verdad que no? Entonces, ¿por qué nos enojamos con Dios? Si Dios lo que quiere es lo mejor para ti y para mí. Dice, andad diligentemente como sabios y no como necios. Dice Efesios 5, 15 y 16. Ahora, ¿cómo hacerlo? ¿Cómo hacerlo? Para que nosotros andemos diligentemente. Diligentemente es aquella persona que hace las cosas correctamente, que se preocupa por hacer lo que Dios dice correctamente, por dejarse gobernar por el Espíritu Santo y su guianza. Ahora, ¿cómo hacerlo? Aprovechando bien el tiempo, porque los días son malos, dice el verso 16 de Efesios 5. Aprovechando bien el tiempo, porque los días son malos. Oiga, usted está viendo todo lo que está pasando en la tierra, dijimos al principio, guerras, pleitos, disensiones, divisiones, de cosas tremendas que la naturaleza dice que gime por la venida del Señor, ya está cansada del gobierno de nosotros, cómo hemos destruido las maravillas que Dios puso para que nosotros las disfrutemos, cómo hemos venido por esa arrogancia, por esa soberbia, por ese orgullo desenfrenado del ser humano de creerse dueño de la naturaleza, cómo hemos venido haciendo desgracia de lo que Dios puso en su gracia en todo lo creado. Entonces vemos cuántos tsunamis, cuántas cosas, cuántas heladas en un lugar, cuántos incendios en otro lado, cuántas temperaturas altísimas matando gente, cuánto frío matando gente, cuánta envidia, cuánto odio entre las naciones, entre los pueblos, entre las personas. ¡Aleluya! Todo eso es dolor, es momentos, señales de dolor. ¡Aleluya! Tiempos de dolor. Los días son malos. Por eso dice, aprovechando bien el tiempo, porque los días son malos. ¡Aleluya! No como insensatos, sino como entendidos de cuál sea la voluntad de Dios. Bendito sea el Señor. Es importante que nosotros nos acerquemos a Dios para saber cuál es su voluntad. Yo quiero hacer lo que yo quiera. Dice gente, no se meta conmigo porque es mi vida y yo hago con ella lo que a mí, perdón la expresión, me da la gana. Oiga, qué insolencia primero y qué responsabilidad con usted mismo o con yo, con mi persona misma. Porque no es lo que yo quiera hacer. Porque yo solamente soy un depositario de la bendición de Dios. Todo lo que tengo yo, todo lo que usted tiene, mi amado, es de Dios. Aleluya, todo. Nosotros no tenemos absolutamente nada propio. Bendito el Rey de los cielos. Pero nosotros creemos que esta vida es mía. Yo la puedo hacer con ella lo que quiera. Y es mentira. Esa vida que Dios nos presta, un día usted y yo vamos a tener que estar frente al tribunal de Cristo. Y dice que ahí será el lloro y el crujir de dientes. ¿Por qué? Porque ahí vamos a ver a Jesucristo, no como el Salvador, no como el Redentor, no como el Justificador. Lo vamos a ver, ¿sabe cómo? Como el juez. Hey, hoy es el momento de aprovechar bien el tiempo, de ser sensatos, entendido de cuál es la buena voluntad de Dios, agradable y perfecto. Y dice, no os embriaguéis con vino, en lo cual hay disolución, sino se llenos del Espíritu Santo. Dice el verso 18, ahí en Efesios 5. Dice, no os embriaguéis con vino, en lo cual hay disolución, sino se llenos del Espíritu Santo. Y eso de embriaguéis con vino, ay, es que yo nunca tomo. Sí, pero usted llega y se embriaga en las cosas del mundo. A usted le gusta más lo del mundo que lo de Dios. A usted le gusta más las cosas que lo alejan de Dios y no que lo acercan a Dios. A usted le gusta más la carne que andar en el Espíritu. A usted le gusta más, o a mí me gusta más, hacer las cosas malas y no las cosas buenas. Andar en desobediencia, andar en soberbia, andar en arrogancia, andar en prepotencia, ¿verdad que sí? Entonces eso es un embriagarse en vino, o sea, salirse de la presencia del Espíritu Santo, aleluya, e ir a las cosas carnales, donde la carne dice, wow, como dice la gente aquí en Costa Rica. Llegó el viernes y el cuerpo lo sabe. ¿Por qué? Porque llegó el viernes y entonces la gente termina su labor y entonces se va el viernes, sábado y domingo, a hacer sus pecados, a soltar sus pasiones. Porque están viernes, sábado y domingo. Y todavía, si aquí en Costa Rica el gobierno había alcahuete y entonces daba semana larga, viernes, sábado, domingo y lunes, y la gente regresaba a trabajar hasta el martes. Aleluya, que para dar relax a las personas, bendito sea el Señor. Y se iban desde el viernes en la tarde y regresaban hasta el martes a trabajar nuevamente, ya con el dinero gastado. La gente en los bares con su plata sacada de la bolsa de los ingenuos. Aleluya. Ah, pero ellos estaban bien. Ese viernes, y el cuerpo lo sabe, va a ir a hacer sus desastres pasionales, sus desórdenes carnales. Pero qué importante es cuando nosotros, aleluya, no nos embriagamos en el vino del mundo, sino que nos embriagamos en el Espíritu de Dios, que nos va a dar tranquilidad, nos va a dar paz, nos va a dar dirección correcta para que nuestra vida sea una vida de paz, una vida de abundancia, una vida de gloria. Aleluya. Hablando es entre vosotros salmos, himnos y cánticos espirituales, alabando y glorificando al Señor en vuestros corazones, dice el verso 19 de Efesios 5. Oiga, es tremendo. Aún mismo en gente que va a una congregación evangélica, si usted se pone a hablar solo de Dios, solo de Cristo, de la salvación, la gente lo aparta, la gente la aparta y dice, oh, ese santulón, esa santulona, hasta que aburre, solamente habla de Dios, solamente anda cantando cánticos espirituales, solamente anda hablando de cosas de la Biblia, solamente anda diciendo que Cristo viene, que Cristo salva, hasta que obstina, hasta que cansa. Uy, qué aburrido andar con esa persona. Oiga, y eso es lo que dice el Señor, que nosotros debemos andar, hacer para andar santamente. Hablando entre nosotros con salmos, himnos, cánticos espirituales, alabando y glorificando al Señor en nuestros corazones. Pero oiga, aún hemos llegado al punto en que decimos, vamos caminando para el cielo, que estamos agradando a Dios y nuestra vida está apartada totalmente. Qué triste cuando eso acontece en nuestra vida. Así que damos gracias al Señor porque nosotros queremos caminar correctamente, santa y piadosamente delante de Dios y de los hombres. Son consejos, mi amado y mi amada, que Dios nos da a través de su palabra para que nosotros nos acerquemos a Dios si no nos hemos acercado. Y si estamos caminando con Dios, tomemos muy en cuenta esto. Efesios 5. Bendito sea el Señor. Veamos el Deuteronomio 14, donde Dios nos dice que nosotros somos un pueblo diferente, aleluya, apartados por Dios, bendito sea el Señor, y que salgamos de ese letargo espiritual donde nos hemos encasillado y vengamos a su presencia santa para caminar en la abundancia de Dios, no solamente un rato, sino toda nuestra vida, y que nuestra vida sea grata delante de su presencia y que despertemos de ese adormecimiento que tenemos. Nos levantemos de los muertos y que nos alumbre Cristo. Que la luz de Cristo nos alumbre para que nuestro caminar sea un caminar correcto delante de Dios y delante de los hombres. Porque es beneficioso para cada uno de nosotros. Que Dios añada bendición en su palabra. Y que esta palabra no vuelva a Dios vacía, sino que cumpla, mi amado y mi amada, el propósito por el cual Dios la ha enviado a nosotros en esta maravillosa mañana de jueves, aleluya, 13 de agosto. Bendito sea el Señor. Alabamos y glorificamos al Señor. Pastor Amado, muchas gracias, amado Pastor Mateo, por la bendición que usted nos permite los jueves de poder compartir una reflexión con tanta gente maravillosa que necesita oír la palabra de Dios para que su vida sea cambiada, para que Dios pueda hacer una obra maravillosa en cada vida. A ustedes que nos han escuchado, Dios les bendiga poderosamente, mis amados y mis amadas. Desde San José, Costa Rica, les bendice su amigo y servidor Gerardo Loaysa. Pastor Amado, gracias, amado, en el nombre maravilloso de Cristo el Señor. Aleluya.
1: Amén. Muchas bendiciones, Pastor Amado. Un abrazo a la distancia. Dios bendiga.
0: Amén. Saludos a la hermana. Gracias. A la hermana María y toda la familia y la congregación. Amén. Bendiciones, amado. Amén. Gracias, amén. Amado.
1: Gloria al Señor. Aleluya. Muy bien, este fue la voz del pastor Gerardo Loaysa desde Costa Rica. Amén. Bendiciones a todos. Muchas, pero muchas bendiciones para cada uno de los hermanos, los amigos que han estado escuchando la radio. Les cuento que aún la radio no se ha arreglado bien todavía. Tenemos muy poca señal. Aleluya. Así que el ingeniero de la radio está súper ocupadísimo. Han habido tantos rayos que han quemado las antenas. Pero bueno, gloria al Señor y a todo, todo a su tiempo, ¿eh? Todo a su tiempo. Gracias a Dios por la bendita palabra que escuchamos. Se ha hablado mucho en estos días, tantas cosas que están pasando en el mundo. Tremendo, ¿eh? Seguimos orando a Dios por Colombia. Los hermanos colombianos, ellos sufrieron. No sé cuántas personas murieron por el terremoto. Y también Perú. Hubo otro terremoto en Perú también. En estos días estamos estudiando el libro de Apocalipsis. Y nos damos cuenta de todas las cosas que van a suceder. Amén. Todas las cosas que van a pasar en este mundo. No será nada fácil. Sucederán muchas cosas. Donde el hombre deseará morir, pero la muerte huirá de ellos. Alabado sea el nombre del Señor. Algo está pasando con nuestras computadoras. Yo sé que hay personas que están conectados, pero no los puedo ver. Ojalá que no hayan hackeado nuestra cuenta de Facebook. Y así que si alguien está usando nuestra cuenta y le pide dinero a usted, no somos nosotros. Entienda que no somos nosotros. Nosotros no hemos pedido dinero acá ni estamos pidiendo dinero. Amén. Así que si alguien pide dinero a nombre de la Iglesia Vida y Esperanza, a nombre de la radio FM AM, nosotros no estamos pidiendo dinero a nadie. Así que si de repente alguien ha hackeado nuestras cuentas, así que bendiciones a todos en el nombre poderoso de Jesús. A las 10 de la mañana viene una voz que clama en el desierto. La pastora María Mateo estará acá. Aleluya. En vivo hoy para la gloria del Señor. Queremos saludar a alguien que nos está viendo desde, dice por acá, buenos días, saludos desde Victoria, Entre Ríos, Argentina. Wow, Dios bendiga a la persona que nos ve desde Argentina. Gloria al Señor. Carlos Fío. Aleluya. Dios bendiga a Carlos Fío, que nos ve desde Argentina. Saludos para toda la gente linda de Argentina. Muchas bendiciones en el nombre de Jesús. Alabado sea el nombre del Señor. Así que estamos contentos y agradecidos con el Padre por todo lo que el Señor ha hecho por nosotros. Mis amados, mis hermanos, mis amigos, gracias a Dios porque su misericordia ha sido bueno. En esta linda tarde vamos a, tenemos servicio a las 7:30 de la noche. Vamos a estudiar la Sagrada Escritura y lo hacemos con todo nuestro corazón para la gloria de nuestro buen Dios Todopoderoso. Así que lo esperamos. No se quede en casa. Hoy a las 7:30 de la noche estamos en la iglesia Vida Esperanza con la ayuda del Espíritu de Dios. Aleluya. Nuestra garganta está un poquito afónica. Está un poquito, aleluya, que no quiere funcionar. Aleluya. Pero vamos saliendo ya. Les cuento rapidito. Mi esposa siempre dice, cuidado que no te caiga agua de lluvia. Ah, yo le decía, no, a mí no me pasa nada. Y sí que salí un poquito así, bajo el agua, y me cayó agua de lluvia. Sí que me, como a las 2-3 horas me dio fiebre. Aleluya. Yo dije, wow, qué tremendo. Sí que es peligroso. Que me costaba cubrirme, pero bueno, ya aprendí la lección. Tenía razón mi esposa. Pero vamos para adelante, mis amados. No pasa nada. Simplemente que la garganta, aleluya, no se oye clarito, pero bueno, con la ayuda del Espíritu Santo, precioso, maravilloso, en esta linda tarde vamos a estar predicando la palabra de Dios. Así que muchas bendiciones. A las 10 de la mañana nos reencontramos nuevamente en este mismo canal para la gloria de Dios. Bendiciones, saluditos a todos en el nombre poderoso de Jesús.

0: Son las 9 en punto.
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La Biblia dice que mi rey es rey de los judíos. Él es el rey de justicia. Él es el rey de los siglos. Él es el rey de los cielos. Él es el rey de gloria. Él es el rey de reyes y señor de señores. Ese es mi rey. Me pregunto, ¿lo conoces? Mi rey es un rey soberano. Él es perdurablemente fuerte. Él es completamente sincero. Él es eternamente inconmovible. Él es inmortalmente benévolo. Él es majestuosamente poderoso. Él es imparcialmente misericordioso. ¿Lo conoces? Él es el Hijo de Dios. Él es el Salvador de los pecadores. Es el centro de la civilización. Él es incomparable. Él es inigualable. Él es la idea más noble en la literatura. Él es la personalidad más elevada en la filosofía. Él es el milagro de los tiempos. Él es el único capaz de ser el suficiente salvador. Me pregunto si lo conoces hoy.

sana a los enfermos, Él limpia a los leprosos, Él perdona a los pecadores, Él libera a los deudores, Él libra a los cautivos, Él defiende al endeble, Él bendice a los jóvenes, Él sirve a los desafortunados, Él estima a los ancianos, Él recompensa a los diligentes y Él embellece a los mansos. Me pregunto si lo conoces. Bueno, Él es la clave del entendimiento, Él es la fuente de la sabiduría, Él es la puerta de la libertad, Él es la senda de la paz, Él es la calzada de la justicia, Él es la carretera de la santidad, Él es la entrega, la gloria. ¿Lo conoces? Bien. Su oficio es múltiple, su luz es inigual, su bondad no tiene límites, su misericordia es para siempre, su amor nunca cambia, su palabra es suficiente, su gracia es vasta, su reinado es justo, su yugo es fácil y su carga es ligera. ¿Cómo me gustaría poder descubrirlo? Él es invencible, Él es irresistible, no lo puedes sacar de tu

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0: Son las 10 en punto.
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Gloria, gloria, gloria a tu nombre. Muchas bendiciones, iglesia. Poderoso es nuestro Dios. Ya estamos aquí en cabina. Aleluya. Envío saludos a cada uno de ustedes, amén, que van a estar en sintonía de Radio Vida 1260M. Recuerde que es la estación que le bendice las 24 horas, amén. Hay palabra, hay testimonio, hay alabanza, todo lo que podemos desear, amén, lo encontramos en Radio Vida de parte de Dios. Poderoso Jesús. Vamos a leer la palabra del Señor y vamos a dar lectura en el libro de Primera de Crónicas y vamos a ir al capítulo 14. Amén. Primera de Crónicas, capítulo 14, y vamos a ir al verso 8. Pero antes envío saludos a mi hermana Amanda García, a mi hermana Cristina Ramírez, mi hermana María Orozco, fieles oyentes de Una Voz que Clama en el Desierto. Aleluya. Y para todos aquellos que van a escuchar, puede ser que en este momento la grabación, no sé, pero para ustedes son también las bendiciones. Amén. Hasta Honduras, a San Pedro Sula. Aleluya. A Karen Melisa Martínez Carrasco. Y envío saludos a su amado también, amén, Gerardo Varela, aleluya. Vamos a ir a la palabra sin más preámbulos, aleluya, en el verso 8. Y dice la palabra del Señor, en el nombre del Padre, del Hijo y del Espíritu Santo, la iglesia dice amén. Oyendo los filisteos que David había sido ungido rey sobre todo Israel, subieron todos los filisteos en busca de David. Y cuando David lo oyó, salió contra ellos. Y vinieron los filisteos y se extendieron por el valle de Refaín. Entonces David consultó a Dios, diciendo, ¿subiré contra los filisteos? ¿Los entregarás en mi mano? Y Jehová le dijo, sube, porque yo los entregaré en tus manos. Subieron pues a Baal Perazim y ahí los derrotó David. Dijo luego David, Dios rompió mis enemigos por mi mano, como se rompe las aguas. Por esto llamaron el nombre de aquel lugar Baal Perazim. Aleluya. Esto es el Señor quebranta. Eso quiere decir, amén, el Señor que quebranta. Y dijeron, y dejaron ahí sus dioses. Oiga bien. Y David dijo que los quemasen. Y volviendo los filisteos a extenderse por el valle, David volvió a consultar a Dios. Y Dios le dijo, no subas tras ellos, sino rodéalos para venir a ellos por delante de las balsameras. Y así que oigas venir un estruendo por las copas de las balsameras, sal luego a la batalla, porque Dios saldrá delante de ti y herirá el ejército de los filisteos. Hizo pues David como Dios le mandó, y derrotaron al ejército de los filisteos desde Gabaón hasta Gezer. Y la fama de David fue divulgada por todas aquellas tierras. Y Jehová puso el temor de David sobre todas las naciones. Padre, yo te doy gracias en esta hora, mi Dios, por tu bendita palabra, mi Jesús. Porque tú eres el grande, el todopoderoso, porque tú eres nuestro proveedor, tú eres nuestro médico por excelencia, tú eres nuestra guía. Señor, tú eres nuestro todo, Jesús. Si te tenemos a ti, estamos completos, Señor. Si te tenemos a ti, Padre, somos la mayoría. Pero sin ti en nuestra vida no somos nada, no somos nadie, no tenemos valor, Señor.
porque el valor de nuestra vida eres tú, es tu presencia, mi Jesús, tu Santo Espíritu en nuestra vida, aleluya. Poderoso Jesús, qué linda la palabra, me gozo. Cuando yo leo en la palabra del Señor estos diálogos, vemos a David hablando con Dios. Vemos a David preguntándole al Señor, Señor, ¿subiré? Señor, hermanos, qué precioso ejemplo. Todo lo que nosotros queramos emprender en nuestra vida, tenemos que contar con Dios. ¿Para qué? Para obtener la victoria. Aleluya. Fíjese que nosotros como pastores, cuando es el momento de la administración en la iglesia, en la congregación, aleluya, se declara una unción fresca porque sabemos que la presencia del Señor está ahí. Clamamos, glorificamos el nombre que es sobre todo nombre, aleluya. Y tenemos convicción que Jesús, que el Espíritu Santo está ahí. ¿Por qué? Porque la palabra del Señor dice que donde dos o tres congregados en mi nombre, yo ahí estoy, ahí estaré. Y no somos dos, ni somos tres, ni somos diez, pues los que hayamos, los que estemos. Nuestro deseo es que la iglesia sea bendecida, aleluya. Ahora, ¿cuánto usted valora eso? Usted como creyente, usted como discípulo, usted como miembro de cada congregación, usted valora lo que el pastor declara sobre su vida. Hay personas que no lo valoran. Pero usted que está escuchando ahora, prestemos atención en el mover de Dios, prestemos atención cuál es la voluntad de Dios para su vida. Y la voluntad de Dios para su vida es que usted sea bendecido, es que usted reciba una unción fresca cada vez que usted va ante la presencia.

del Señor, una unción fresca. Podemos hablar de ciertos puntos hablando de la unción. Podemos analizar a través de la vida de David que este hombre fue ungido a su temprana edad. Recibió de parte de Dios unción de lo alto. Recibió el ungimiento para que más tarde él sería el rey de Israel. Pero una de las cosas que nosotros podemos ver claramente, ¿qué sucedió inmediatamente después que David fue ungido? ¿Qué sucedió? Aleluya. Poderoso Jesús. Vamos a analizar la vida de este joven que fue ungido a su temprana edad. Aleluya. ¿Qué pasó con la vida de David? Maravilloso Jesús. Vamos a comparar los acontecimientos de su vida y la vida del creyente en la actualidad. Usted se va a familiarizar. Usted va a entender un poco mejor. Aleluya. Vamos a la palabra. Aleluya. Ahí donde dimos lectura, qué sucedió con David. Pero para entender mejor, analizaremos un poco, amén, desde ese tiempo, la vida de David. Desde ese tiempo que él fue ungido. Poderoso Jesús. Tenemos que entender que los filisteos eran los enemigos de David. Eran poderosos. Estos hombres tenían grandes ejércitos que constantemente invadían la tierra de Judá. Invadían el lugar que no les correspondía, porque esa tierra Dios la había dado a su pueblo. Aleluya. Los filisteos, ellos no tenían derecho de estar en ese lugar, ya que esta tierra Dios se la había dado, Dios la había entregado a su pueblo. Nosotros lo entendemos a la luz de la palabra. Pero estas personas, estos enemigos, ellos estaban determinados a robarse lo que Dios le había entregado al pueblo de Israel. Estaba la expectativa que era lo que ellos tenían para ellos llegar y robar lo que no les pertenecía, lo que no era de ellos. Pero me llama la atención la actitud de estas personas. Nosotros, desde la escuela dominical, desde cuando estamos chiquitos, se nos cuenta la historia de la osadía de David cuando mató a Goliat, cuando mató al gigante, cuando la Biblia dice que agarró 5 piedrecitas, las echó en su morral y con una le dio y lo derribó. Él le dijo al filisteo: filisteo, incircunciso, tú vienes a mí con lanza y jabalina, pero yo vengo contra ti con el poder de Jehová Dios de los ejércitos. ¡Aleluya! Ese es nuestro ejército que también pelea por nosotros. Jehová Dios de los ejércitos. ¡Aleluya! Él es nuestro comandante en jefe. Poderoso es el nombre del Señor. Cuando nosotros vemos toda la vida de David, nosotros vemos que David cometió muchos errores. David pecó, sí es cierto. Pero había una característica en la vida de David que nosotros tenemos que trabajar mucho para que la tengamos, para que esté en nosotros. Y lo que David

aunque era menospreciado tal vez. Acuérdese que cuando llegó el profeta Samuel, que quería ungir al que Dios le había enviado a ungir, estaban todos los hijos ahí, dijeron, no, pero a lo mejor es este, dice Samuel, porque es muy alto, es muy parecido ese. Y bueno, aquel hombre miraba las características externas, pero Dios sabía, Dios entendía, Dios conocía el corazón de aquellos hombres que no eran rectos delante de su presencia. Pero Dios conocía a aquel muchacho que andaba allá atrás de las ovejas de su padre. Aquel joven que no se interesaba en otras cosas más que en cuidarlo de su padre. Y dijo el profeta, no nos sentaremos a comer sin que venga tu hijo. Oh, no, dijo el papá, sí hay uno, pero anda ya. Bueno, dijo, no nos sentaremos a comer sin que antes él venga. Aleluya. Eso es cuando Dios tiene el control de todas las cosas. Aleluya. Ahora, la perseverancia de David marcaba una diferencia en su vida. Aleluya. Porque esta cualidad es muy importante para cada uno de nosotros como creyente. Porque cuando nosotros dejamos de perseverar, cuando nosotros dejamos de buscar a Dios, entonces dejamos de vencer. Cuando nos acomodamos muy bien, que ya no nos interesa, aleluya, perseverar, entonces dejamos de vencer. Si nosotros no perseveramos en la fe, si no perseveramos en la oración, si no perseveramos en nuestro caminar, entonces le será más fácil al enemigo de invadir nuestra vida. Le será más fácil destruir las bendiciones que Dios nos ha dado. Porque eso fue lo que sucedió en la vida de David. Todo fue que los filisteos supieron de que David había sido ungido para rey. Inmediatamente se movilizaron. Así son los demonios. Cuando ellos se dan cuenta de que Dios ha preparado, que Dios ha hablado, que hay una bendición especial para tu vida, ellos se movilizan rapidito para ver de qué manera usted no conquista esa bendición. Para ver de qué manera le roba. Acuérdese que ese es un enemigo nuestro. Los filisteos eran los enemigos de David, los que le hacían guerra a David, los que estaban por robarle las bendiciones de Dios. Así exactamente está el enemigo y sus acuaces con cada uno de nosotros como seguidores de Jesús. Está pendiente, está a la expectativa, para ver cómo se roba la bendición, para ver cómo nos descuidamos para no alcanzar las bendiciones que Dios ha preparado de antemano para cada uno de nosotros. Iglesia, seamos perseverantes. No podemos detenernos. Recuerde que hoy está más cerca la venida del Señor que cuando creímos. Ahora el tiempo se acerca, aleluya, se acerca, donde todo pasará, donde todo quedará. Por eso es que no podemos nosotros, quedarnos sin perseverar en el Señor por preocuparnos por las cosas de este mundo. Yo no le voy a decir que no trabaje, no, porque la palabra dice que el que no trabaje, que no coma. Pero tenemos que dejar el tiempo preciso para buscar a Dios, para servirle al Señor, para ser perseverantes, aleluya. Porque recuerde que al dejar de perseverar, dejamos de vencer. Y ahí es donde el enemigo recobra fuerza. El enemigo tiene puertas abiertas para ser

de las suyas, para venir a ser de las suyas en la vida de aquel que ha creído, que ha confiado en el Señor, pero ha dejado de perseverar. Ese es el consejo hoy en día. Vamos perseverando, sería el tema, por así decirlo. Vamos perseverando, o no dejes de perseverar, avanza, aleluya. Esa palabra de avanzar, resuena en mi mente y en mi corazón siempre. Cada vez que puedo, yo le digo a los hermanos, hermanos, avancen, avancemos, avancemos. No nos quedemos, no retrocedamos, vamos avanzando, porque el gran día se acerca, el gran día. ¡Aleluya! Pronto, pronto la iglesia volará con el Señor, con Jesús. Aquel que la compró a precio de sangre. ¡Aleluya! Ahora nosotros podemos ver que el Señor nos hace un llamado a perseverar, aleluya. Necesitamos, porque nosotros tenemos que perseverar tanto en la fe, como en la oración, como en nuestro caminar con Dios. Porque si nosotros no nos percatamos de los peligros, para el enemigo es más fácil robarse nuestras bendiciones. Y yo creo que a esta altura, usted que esté escuchando, yo no creo que usted esté dispuesto a dejarse robar las bendiciones. No, no, no. Tenemos que pelear, tenemos que luchar, tenemos que vencer en el nombre de Jesús. Preguntémosle al Señor. David le preguntó, ¿lo derrotarás? ¿Saldré a pelear contra ellos? Y el Señor le dijo, sí, sal, porque lo voy a entregar en tu mano. Después le vuelve a preguntar y le dice, ¿saldré a pelear con ellos? Y le dijo, no, rodéalos. Oh, aleluya, escuchar la voz de Dios y obedecerle. Yo creo que esa es la mejor bendición que podemos recibir. Aleluya, poderoso Jesús. Ahora mismo, a los filisteos, ese grupo, amén, de filisteos, es una representación como el ejército de las tinieblas, claro que sí. Nuestros enemigos, que no tienen misericordia. Nunca usted va a escuchar que alguien recibió algo bueno de parte de las tinieblas. No hay nada bueno. Hay un dicho que para mí es muy bien dicho, que dice que el enemigo paga muy mal a quien bien le sirve. Entonces, ¿para qué tomar decisiones o descuidarnos para servirle al enemigo? No, él nunca pagará bien. Él siempre pagará mal porque no hay nada bueno en él. La Biblia lo declara que es padre de mentira, que es el engañador, que es el enemigo. ¡Cuántas cosas tan claras que habla la palabra del Señor! Entonces nosotros tenemos que estar a la expectativa y perseverar. Recuerde que ese es el tema ahora. Perseverando a la meta, perseverando para aquel gran día. ¡Aleluya! Que nada ni nadie lo pueda detener. Ni nada lo pueda hacer tropezar. Ahora más que nunca agárrese de la mano de Dios porque andan muchos enemigos en los aires viendo a ver qué bendición le va a llegar. Recuerde bien que el enemigo no es omnipresente. Nuestro Dios es omnipresente. Él conoce todo. Él está en todo lugar. Pero el enemigo no, el enemigo usa sus acuaces, el enemigo usa sus comitivas y son los que le llevan información. Todo lo que los acuaces de Satanás oyen inmediatamente se lo informan a él. Por eso el enemigo no puede estar en todo lugar.
El enemigo no puede estar, aleluya, él no es omnipresente. Hay limitaciones, aunque es espíritu, pero hay limitaciones. Poderoso Jesús, él no puede estar en todo lugar. Pero sí hay cantidades y cantidades de secuaces que son los que se encargan de estar cerca para oír a ver qué bendiciones tiene Dios para sus hijos. Aleluya. Dice la palabra del Señor que cuando estos filisteos, cuando estos enemigos se dieron cuenta que David había sido ungido como rey, luego se movilizaron y atacaron. Mire, cuando usted quiere hacer algo bueno para Dios o que Dios le delegue algo bueno a usted, el enemigo se va a levantar, los enemigos se van a levantar. Hay personas que por envidia hacen cuanta cosa, por destruirle su testimonio, porque la gente diga, ay, qué mala es esa señora, qué malo es ese señor, lo que me han hecho. Actitudes que hay que preguntar cuál es el propósito de esas actitudes en los seres humanos. ¿Cuál es el propósito? ¿Traer abajo su testimonio? Poderoso Jesús, que digan que usted es malo, es mala. O porque no quieren atacar la responsabilidad de su falta. Eso es otro punto, aleluya. Pero hay enemigos que andan a nuestro alrededor queriéndole llevar información a su jefe. Pero nosotros no le vamos a dar lugar porque con nosotros está aquel que ungió a David. Aquel que peleó con David, el que peleó por David. ¡Aleluya! Rodéalos y yo los entregaré en tu mano. Así es el Señor con nosotros. Cuando nosotros nos guardamos para Él, cuando nosotros perseveramos en nuestra fe, el Señor atesora eso. Y el Señor dice, no, nadie podrá hacer frente con mis hijos, con mi hijo. No, no, no, con mi hija tampoco. Ellos están perseverando, ellos están buscando. Así es que Dios no va a permitir que el enemigo se burle en su cara, que el enemigo haga de las suyas, aleluya. No podemos, tenemos que avanzar, tenemos que vencer en el nombre de Jesús, pero para vencer tenemos que perseverar. Ahora yo le hago una pregunta. ¿Le ha pasado tal vez algo parecido a usted, que tal vez usted ha recibido una bendición de parte de Dios o se ha dado cuenta que Dios quiere bendecirlo? Y usted se ha dado cuenta cómo los enemigos se levantan. Oh, poderoso Jesús, se movilizan rapidito, con murmuración. Se levantan con el chisme, se levantan con cuanta basura el enemigo les trae. Poderoso Rey, pero usted no se detenga, usted avance. Los que critican, déjelos que critican. Los que conspiran contra usted, déjelos, que caerán en su propia trampa. Caerán en sus propios lazos. Aleluya. Usted sabe que hace poco yo predicaba y ese mensaje me ha quedado en mi corazón, en mi alma. Cuando la palabra del Señor dice que nuestra lengua es pluma de escribano, que dice que todo lo que nosotros escribimos con nuestra lengua, poderoso, por eso dice la palabra, en tu lengua está la vida y la muerte. ¿Qué declaras? ¿Qué quieres? Poderoso Jesús. Ahora, cuando las personas se levantan contra usted en murmuración, en chisme, en mentira, en habladurías y en tantas otras cosas que el enemigo trae, no se preocupe, que tarde o temprano caerán, porque cada palabra, cada murmuración, cada cosa en contra de su vida han ido tejiendo redes.
que al final terminan enredados en esas propias, en sus propias redes que han construido por todo lo que han hablado. Pero usted no se detenga, que el que pelea por usted es Jehová Dios de los ejércitos. Aunque el enemigo se levante como río, usted es poderoso en Dios. Usted es poderoso en las manos del Señor porque la presencia del Todopoderoso está en usted. Porque usted está perseverando para que llegue, aleluya, al pleno conocimiento de la gracia de Dios en su vida. Iglesia amada, no somos cualquier cosa. Somos algo especial en las manos de Dios. Y cuando nos damos cuenta que Dios es el que pelea por nosotros, poderoso Rey, tenemos que estar confiados. Yo recuerdo que hace muchos años, como unos 15, 20 años, más o menos, yo sé que muchos hermanos se han de acordar que vino un hombre de Dios y le habló a la vida de nuestro pastor y le dijo: Pastor, dice Dios, me dice el Señor que te diga que cada vez que subas y que bajes, que no tengas miedo porque Él estará contigo. También el Señor me dice que te diga que todos aquellos que se levanten en contra tuya quedarán postrados, quedarán postrados. Iglesia, ahí habían personas que hasta el día de hoy recuerdan esas palabras que aquel hombre de Dios. ¿Sabe qué fue lo que quiso decirle el Señor cuando le dijo, cuando suba, cuando bajes, no tengas miedo porque yo estaré contigo? Mi esposo primero trabajaba en la yarda, tenía un negocio de cortar yardas. Después compró una máquina para no cortar solamente yardas, sino que cortaba árboles, así comenzó. Entonces tenía un hombre que era el que le hacía el trabajo al comienzo, pero aquel hombre le dijo: Pastor, yo voy a regresar para México, yo quiero que usted aprenda a hacer el trabajo. Y él aprendió, mi esposo aprendió muy bien. Y cada vez que subía y cada vez que bajaba, él se acordaba de aquella palabra que aquel hombre le había dado de parte de Dios. Pero como el enemigo no se queda tranquilo, el enemigo siempre va a buscar cómo atacarte para que tú dejes, pierdas la fe, pierdas la paz. Pero cuando una persona es inteligente, sabe y entiende quién es el que pelea por ellos. Pues vino un hombre y empezó a tener problemas con mi esposo. Poderoso Jesús, ¿qué era lo que mi esposo había hecho por lo cual aquel hombre estaba molesto? Fíjese. Este hombre eran cuñados ellos, estos dos hombres eran, mi esposo me decía que eran muchachos buenos para trabajar. Pues un día uno de ellos quiso traer sus padres de México y mi esposo les prestó el dinero. Dijo: bueno, con trabajo le vamos a pagar, pastor. Está bien, dijo mi esposo. Y les dio el dinero para que trajeran sus padres de México. Pero lo que aconteció es que cuando sus padres llegaron aquí a este lugar, ellos se salieron de trabajar y no le pagaron ni un cinco al pastor. Y no solamente hicieron eso, sino que uno de ellos empezó a mandarle mensajes a mi esposo con los mismos trabajadores. Quiero que me venga a cobrar y ya va a ver lo que le voy a hacer y que quiero que venga y que venga. Y bueno, y era aquella cantaleta y venían la gente y le decía al pastor. Y mi esposo siempre dijo: mire, yo ni he pensado en andar atrás de este dinero por esta gente, por estos hombres, ni tampoco creo que me quedaría pobre, ni más rico, ni nada. Cada centavo que entra a mi bolsa, tengo convicción que es bendición de Dios, decía mi esposo. Es bendición de Dios porque mi trabajo, mi esfuerzo, y todo lo hago en el nombre de Jesús. Pido ayuda a mi Dios. Entonces no tengo por qué preocuparme.
A los días viene este hombre y le suelta esa palabra. Todo el que venga en contra tuya, se levante en contra tuya, quedará postrado. ¿Sabe qué? Ese hombre tuvo un accidente. No sé exactamente cómo fue el accidente que tuvo. Pero lo que sí sé es que cuando este hombre estaba en el hospital, ¿sabe a quién llamaron para que fuera a orar por él? Al pastor Pedro Mateo. Yo fui con él, ahí estuve en el hospital. Hermanos, personas que no tienen temor de Dios. Los enemigos se levantan cuando Dios te bendice. Pero cuando usted aprende a dejarle todas las cosas a Dios, es cuando realmente usted ve los resultados. No me alegro lo que le aconteció a ese hombre. Quedó postrado. Quedó en silla de ruedas por muchos años. Aún varias veces llegó a nuestra congregación para que se le diera ofrenda, para que los hermanos le ayudaran. Pero nunca tuvo la actitud de acordarse lo que le había hecho al pastor Pedro Mateo. Y yo varias veces le dije a mi esposo, si este hombre te pidiera perdón por todo lo que este hombre decía en contra tuya, yo creo que Dios lo levanta de esa silla. Pero no era para que yo le fuera a decir a él, pídele, pero tenía que nacer de su corazón. Tenía que tomar una decisión por él mismo y reconocer lo que él había hecho. Pero no, así murió postrado. Iglesia, cuando Dios habla, hay que prestar atención. Y yo le voy a decir una cosa, esa palabra que se le dijo a este hombre tiene todavía vigencia. Eso no se ha caducado. Poderoso Dios, porque mi esposo lo ha querido, porque Dios lo decretó. ¿Qué mal había hecho el pastor en darles el dinero para que trajeran sus padres de México? Para que después dijera que me vengan a cobrar y le voy a dar una buena. Y ve que como que si era un niño que iba a llegar ahí, que le iban a dar. No. Pero mi esposo, él ha entendido que el que pelea por él es Jehová, Dios de los ejércitos. Esto se lo digo por testimonio. Las bendiciones que Dios tiene para sus hijos, tenga cuidado porque el enemigo siempre se va a levantar para que usted pierda las bendiciones. Pero no se levante usted contra sus enemigos. Deje que Dios pelee por usted. ¿Cómo usted va a dejar que Dios pelee por usted? Perseverando. Si usted retrocede, el enemigo ganó ventaja. Aunque ponga las actitudes que ponga, perdió. Porque el enemigo sabe que de esa manera es como él va a ganar ventaja. Pero yo siempre digo que nunca es tarde para comenzar. Nunca es tarde para comenzar de nuevo. Nunca es tarde para comenzar, para levantarse. ¿Cuántos hombres, cuántas mujeres de Dios han tenido tropiezo, pero se han levantado? Y siguen luchando, siguen perseverando para la gloria de Cristo Jesús. Cuando usted sepa que el enemigo o los enemigos quieran venir en contra suya, solamente declara que el que pelea por usted se llama Jehová, Dios de los ejércitos. Fue el que estuvo con David. Fue el que estuvo cuando derrotó a los filisteos. Fue el que estuvo cuando le dio con la piedra a Goliat. Y era el que estaba con él cuando andaba ya con las ovejas de su padre. En cualquier tiempo y en cualquier lugar, Dios lo va a guardar. Dios va a pelear por usted. Así es que usted tranquilo, solamente persevere. Solamente busque la presencia de Dios. Ame a Dios con todo su corazón y sírvale.
Lo poco que aprende, póngalo en práctica. Y el enemigo tiene que huir. La Biblia dice, someteos pues a Dios. Poderosos, muchos dicen, resistid al diablo y de vosotros huirá, ¿cómo es? Resistid al diablo y de vosotros huirá. Pero no, antes de eso está, someteos pues a Dios. Primero el sometimiento y después es cuando el enemigo, aleluya, se tiene que ir. Es como vamos a resistir al enemigo. Poderoso Jesús. Oh, mi alma te alaba, Dios. Pero si nosotros queremos arreglar las cosas como nosotros queramos, va a fallar. Como humanos, muchas veces las cosas no nos salen bien. Y después ya no queremos buscar a Dios, no porque no lo sintamos en nuestro corazón, sino por vergüenza. Vergüenza que fallamos, vergüenza que ofendimos, vergüenza que hicimos cosas que no nos quedaban. Pero levántese. Poderoso es el Señor, aleluya. Aquellos enemigos cuando se dieron cuenta que David había sido ungido como rey, se movilizaron. Recuerda que el enemigo siempre se va a movilizar para venir en contra tuya, pero persevere. Poderoso es el Señor. Ahora, la pregunta es, ¿le ha pasado algunas veces a usted? Claro que sí. No es difícil concluir que en realidad no existe mucha diferencia entre David y en muchos de nosotros. Ha pasado muchas veces. Ha pasado muchas veces que se levantan los enemigos en contra. Poderoso Jesús. Pero en el nombre de Jesús declaramos que los enemigos retroceden. Que los enemigos vuelven atrás, que los enemigos no le harán más frente, porque sabrán que no es usted el que pelea contra ellos, sino es Jehová Dios de los ejércitos, el que pelea por usted. Y cuando es Dios el que pelea, la guerra es ganada. No hay bajas, aleluya, porque cuando Dios es el que pelea, hay victoria, hay victoria, aleluya. Muchas veces yo puedo decir que yo apruebo todas estas cosas porque cuando aceptamos a Jesús, somos ungidos con su presencia, claro que sí. Aunque no éramos dignos de tan grande bendición, pero cuando recibimos a Jesús como Salvador, aleluya, dice que nuestros pecados son perdonados y recibimos el sello del Espíritu Santo en nuestra vida. Y ese sello significa, ese sello dice que somos propiedad de Dios. Ese sello indica que somos propiedad de Dios, que somos hijos de Dios, que hemos sido comprados a precio de sangre. Que hemos sido rescatados de nuestra vieja manera de vivir. Ahora en Cristo Jesús, Él nos ha hecho una nueva criatura, como dice 2 Corintios 5, 17. De modo que si alguno está en Cristo, nueva criatura es. Todas las cosas viejas pasaron, he aquí todas son hechas nuevas. Por eso la persona debe de estar consciente, aleluya. Tiene que estar consciente que su pasado no determina su vida, que sus pecados no lo condenan, porque no es porque la persona ha hecho algo, y sino es por lo que Cristo ha hecho en su vida. Cristo lo ha rescatado. Cristo, aleluya, ha ganado la batalla y lo ha arrancado de las garras del enemigo y lo ha traído a su luz admirable. Así de sencillo, pero poderoso. ¿Qué es lo que el enemigo ha hecho en nuestra vida?
nos ha sacado del lodo cenagoso y nos ha traído a su luz admirable. Nos ha sacado de este mundo, aleluya. La palabra misma dice que vivimos en este mundo, pero que ya no le pertenecemos a él. Porque la corriente del mundo ya no puedo seguirla. La corriente de este mundo tiene que quedar con la vieja vida, con el viejo hombre, con la vieja mujer, aleluya, y venir a Cristo siendo nueva criatura, permitiéndole a Él que sea Él el que pelee por nosotros. Poderoso es el nombre del Señor. Cuando nosotros perseveramos, nosotros agradamos a Dios. Cuando nosotros perseveramos, le estamos diciendo, Señor, realmente es que yo dependo de ti. Señor, realmente yo te necesito a ti, aleluya. Que no seamos, que nosotros podemos hacer todo por nuestra propia fuerza. No, aleluya. Poderoso Jesús, cuando aceptamos al Señor, recibimos la bendición. Recibimos el sello, aleluya. Ahora nuestros pecados fueron perdonados y fueron enviados a lo profundo del mar. Y hay algo tan poderoso que la palabra del Señor nos enseña, que dice que Dios no se vuelve a acordar de ellos. Y si Dios no se vuelve a acordar de ellos, pues ¿para qué los va a estar maquinando usted? ¿Para qué va a permitir abusos del diablo que los vayan a sacar y se los traigan a su memoria? Olvídelos. Déjelos, que el pasado es pasado. Hay gente que no puede vivir el presente porque está atado con el pasado. ¡Libérese! ¡Persevere! ¡Avance! ¡Que Cristo viene pronto! ¡Aleluya! Ya lo que se quedó, se quedó. Lo que pasó, pasó. No se pueden hacer nuevas las cosas, pero su vida sí. En Cristo Jesús tenemos nueva vida, nueva naturaleza. Aleluya. Por eso yo me gozo de saber cuántos años, aleluya, cuántos años hace que usted aceptó a Cristo. Mire su antes y mire el después. ¿Qué ha hecho Dios en su vida? Poderoso Jesús. Yo tengo 34 años que hace que acepté al Señor. Y déjeme decirle que han sido los 34 años mejores de mi vida. Han sido los 34 años que realmente he disfrutado mi vida. Aleluya. Para la gloria de su nombre. No hay nada mejor que el ser humano tenga conocimiento de un Dios tan grande y tan poderoso. Y no solamente eso, sino con una misericordia infinita, con un amor tan grande que trae paz a nuestra vida. Esa paz que sobrepasa todo entendimiento, que guarda nuestros corazones y nuestros pensamientos en Cristo Jesús. Oh, mi alma te alaba, Dios, tú eres el Todopoderoso, aleluya. Ahora hay otra pregunta. ¿Por qué será que somos atacados por el enemigo? Bueno, ya el tiempo ya nos ganó la hora. Pero ¿por qué será que está, que el enemigo siempre está queriendo atacarnos? La respuesta es fácil. Solamente meditemos los versículos que hemos estado leyendo. ¿Qué buscaban? ¿Qué era lo que querían lograr aquellos enemigos que se levantaron contra David cuando supieron que lo habían ungido como rey? ¿Somos atacados por el enemigo? Y la respuesta es fácil. Y la respuesta está en cuando vemos qué sucedió, cómo estos enemigos se levantaron. ¿Qué buscaban? ¡Aleluya! Ahora, ¿lograron los filisteos lo que ellos querían? Fíjese que no. No lo lograron, porque lo que ellos querían era echarle a perder el liderazgo a David.
Lo que ellos querían era que David no alcanzara el propósito de Dios para ser rey de Israel. Acuérdese que fue ungido siendo un jovencito. Pero ya la palabra estaba dada, ya la palabra se había declarado, aleluya. Y ahí era un sí o sí, poderoso Dios. Era un sí o un sí, aleluya. Ellos no lograron su objetivo, no lograron su propósito, aunque no lo dejaron de atacar. Ya usted se acuerda lo que pasó David con la mujer de Urías Geteo. Ahí el enemigo estaba ahí. El enemigo no lo dejó. Aleluya. Pero ¿sabe por qué está todo esto escrito? Para que sea ejemplo para nosotros. Para que no nos descuidemos. Porque el enemigo no duerme. El enemigo no tiene prisa. El enemigo está ahí solamente esperando el momento para atacar. Para que usted se descuide y usted tampoco logre el propósito de Dios en su vida. Así como los filisteos se levantaron contra David porque querían traerle abajo su ministerio. Muchas veces así el enemigo se levanta contra su vida para que también usted no logre el propósito de Dios en su vida. ¿Cuál es el propósito de Dios en su vida? Es que usted alcance la vida eterna. Es que usted asegure su salvación ahora, porque después de muerto no hay solución. No hay tiempos intermedios. No hay que van a rezar por usted y lo van a sacar. Eso no existe en la palabra. Dice la palabra que está establecido que el hombre muera una vez y después el juicio. Aleluya. Eso es lo que nosotros debemos preocuparnos. ¿Que se va a levantar, se va a querer levantar el enemigo? Sí, va a querer, pero ¿lo vamos a dejar? No, vamos a perseverar, vamos a avanzar, vamos a llegar a la meta, aleluya, siempre siguiendo el blanco que es Jesucristo. Poderoso es el nombre del Señor. El enemigo no puede lograr el objetivo en nuestras vidas, no podrá en el nombre de Jesús. En el nombre que es sobre todo nombre, el enemigo está derrotado, lo declaramos vencido y no vamos a darle lugar, no vamos a darle, aleluya. En el nombre de Jesús nos cubrimos con la sangre del Cordero de Dios y el enemigo no podrá hacernos frente. Y si hace frente, Jesús pelea por nosotros. Espíritu Santo, ministra a la iglesia ahora, todos aquellos que van a escuchar esta palabra, sean bendecidos, mi Señor, que podamos estar a la expectativa, porque hay muchos enemigos que se levantan en contra para que no alcancemos el propósito de Dios en nuestra vida. Pero en el nombre de Jesús, la palabra ha sido dada. Espíritu Santo, tú te encargas de acomodarle los corazones, Señor. Yo solamente, mi Jesús, hablo tu palabra. Soy un canal de bendición para hablar de tu grandeza y tus maravillas, Señor. Pero tú eres el que convences, Espíritu Santo. Cada persona, cada vida, yo lo deposito en tus manos de poder. Que seas tú obrando de una manera poderosa, mi Dios. Espíritu Santo, yo te doy gracias y te doy gracias. Aleluya. Iglesia amada, hemos llegado al final de nuestro programa. Pero aquí estaremos el día de mañana, aleluya, aquí estaremos, recuerde, una voz que clama en el desierto. Muchas bendiciones y hasta mañana, iglesia, hasta mañana.

prosperados y en victoria. Cuando hablamos de prosperidad, no estamos hablando de dinero, sino que una prosperidad espiritual. Y de ahí el dinero viene también. Gloria al nombre de Jesús. Qué bendición. Dios bendiga la visita que está en el medio nuestro. Gloria al nombre de Jesús. Y el caballero Eleazar. Aleluya. El otro día estaba pensando, bueno, mi paisana, ¿dónde se fue? Y ahora se nos desapareció. Pero no me acordaba que la hermana estaba esperando su bebé. Amén. Así que ya llegó el caballero castellano. Bienvenido a la iglesia Vida Esperanza. Primera vez ya en persona, pero antes ya había estado ahí. Aleluya. Saludamos también a nuestra muchacha joven allá en Honduras, Karen Melissa, que el Señor bendiga su vida. Amén. Gloria al nombre de Jesús. Vamos a poner de pie. Dios bendiga a los que están de pie. Acompáñenos, por favor, los que están de pie. Gloria al nombre de Jesús. Sean todos bienvenidos. La honra y la gloria para nuestro Padre Celestial. Ya cantamos. Si usted no danzó, pues ni modo, se la perdió. Si usted decía, yo quería, pero me daba pena, cualquier rato esa pena se va. Amén. Esa penita se va a ir cualquier rato. Diga conmigo que se vaya despidiendo desde ya. Vamos, vamos, vamos. Esa pena, diga conmigo, esa pena, que se vaya despidiéndose ya. Amén. Se va en el nombre de Jesús. Y la iglesia comienza a tener esa libertad. Dice que donde está el Espíritu de Dios, ¿qué hay? ¿Dónde está el Espíritu de Dios, qué hay? Amén. ¿Son familiares con la hermana? ¿Prima? Aleluya. Mire pues, bienvenida. Amén. Gloria al nombre de Jesús. Aleluya. Así que Dios bendiga a la prima de nuestro hermano Néstor. ¿Qué hablamos ayer? ¿Querías conocer el Espíritu Santo? ¿Quieres conocer el Espíritu de Dios? Amén. Seguimos hablando del Espíritu de Dios. Vamos a seguir hablando en esta tarde. Nos vamos preparándonos y echando fuera la pena, la vergüenza, no sé cómo se llaman los demás, en el nombre poderoso de Jesús. Cuando ese día, aleluya, la iglesia está llena de la presencia de Dios, vamos más bien, vamos a arrimar esa silla por allá, más por allá atrás, para que haya campo, para darle libertad al Espíritu de Dios, para que se quema, aleluya, la carne se tiene que quemar, se tiene que morir. Amén. ¿Cuántos quieren morir? De verdad. Pero morir para el pecado y vivir para Dios. Amén. Los que no entienden esa expresión van a decir, ya se quiere morir la gente de la iglesia. ¿Y quién va a predicar en la radio? Aquí vamos a estar, nada más que estamos muertos para el mundo, pero vivos para Cristo. Gloria al nombre de Jesús y a su nombre. Aleluya. La santidad y el bautismo del Espíritu Santo. De eso vamos a hablar hoy. Amén. La santidad y el bautismo del Espíritu Santo. Ayer hablábamos del arrepentimiento, la oración, ¿y qué más hablábamos? La santidad. Si no hay oración, si no hay un verdadero arrepentimiento, si no hay santidad, pues no hay Espíritu Santo. Hablábamos de nacer de nuevo. Amén. El ser humano tiene que nacer de nuevo para que pueda ver el reino de Dios. Amén. Si no hay nuevo nacimiento, aleluya, no hay entendimiento. El ser humano no logra entender el reino de Dios. Las personas dicen que es locura, las personas dicen que es, yo no sé, un sinnúmero, todo negativo. Pero cuando la persona entra, aleluya, en el plano espiritual, o cuando logra entender que está ante la viva presencia de Dios, entonces es porque ha nacido de nuevo. Y eso,
Gloria al nombre de Jesucristo. Dos, tres horas que estemos en la iglesia, no se sufre, porque sufre el pobre. De verdad que realmente dices que yo no siento nada, no sé qué hacen aquí en la iglesia. Ya llevamos dos horas ya, estoy desesperado, mi cuerpo me duele, mis pies me duelen, mis manos me duelen, la uña me duele, el pelo me duele. Mejor ya me voy, ya no voy a venir. La verdad que pobrecito, se cansa. Pero el hombre que está lleno de Dios, más bien dos horas no es nada, tres horas no es nada, cuatro horas no es nada. Gloria al nombre de Jesús. Si usted quiere tener esa experiencia, pues pídele al Señor y nazca de nuevo. Amén. Aleluya. El que no ha nacido de nuevo dice que una vez al mes es bueno para él congregarse. El que no ha nacido de nuevo dice una vez un culto nada más a la semana es suficiente. ¿Para qué vamos a ir todos los días? Es porque no tiene hambre, no tiene sed de Dios. Pero el que tiene hambre y tiene sed de la presencia de Dios quiere estar todos los días en la iglesia. Y ahora porque están calladitos. Aleluya. ¿Dónde les pegué? Dios es bueno, iglesia. Amén. Haga algo. Yo quiero predicar, pero haga algo. Levanta las manos. Aleluya. Dile a su amigo, a su familia, a su compañero, cambie esa cara. Aleluya. Tengo una cara de que tengo hambre y quiero comer de Dios. Quiero disfrutar la presencia de Dios. Aleluya. Es a su nombre. Gloria al Señor. Saludo a su vecino mejor, saludo a su vecino. Eres bienvenido, dígale bienvenida a las visitas que están con usted. Las muchachas jóvenes que están aquí, Dios bendiga a ellas, amén. ¿Cómo llegaron a la iglesia? ¿Quién las invitó a ellas? ¿La esposa de Airi? ¿Airi? ¿Airi? ¿O Airi? ¿O Airi? ¿Cómo se dice? Airi. Gloria al Señor. ¿Ah? Súbele volumen, mi hermana. ¿Por internet? Ah, no son amigas, no son conocidas. Ah, ¿son de México? ¿De Honduras? Amén. ¿No hay hondureños aquí o sí? Ahí está. Amén. Así que, ¿hay hondureños? Guatemaltecos no se diga, mexicanos no se diga. Diga conmigo, aquí estamos. Y a su nombre. Gloria al nombre de Jesús. Muy bien, vamos a ir a la escritura. Primera carta de Pedro, capítulo 1, versículo 15 al 16. Hay una presencia poderosa, es lo que le llamamos lo sobrenatural de Dios. La presencia de papá está en esta casa. Aleluya, siempre ha estado. Aleluya. Gracias al Señor. Yo sé que Él se entristece por nuestras actitudes, porque ¿quién podrá decir que no ha tenido sus arranques, sus cosas? Amén. En algún momento hemos ofendido al Señor, pero Él ha tenido misericordia de nosotros y Él sigue hablando nuestras vidas. Primera, ahí está en la pantalla. Si usted confía en nosotros, agradezco a Dios que usted traiga su Biblia. Pero nos vamos, amén, vamos captando en el nombre poderoso de Jesucristo. Primera Pedro capítulo 1 versículo 15. Sino como aquel que os llamó. ¿Quién lo llamó a usted? Sino como aquel que os llamó es santo. Sed también vosotros santos en toda vuestra manera de vivir. Porque escrito está: sed santos porque yo soy santo. Óigame, qué tremendo, ¿eh? Escrito está: sed santos porque yo soy santo. Declaro su mente libre en el nombre poderoso de Jesús. Tome su lugarcito, no se me vaya a dormir. Si usted se duerme, yo tengo agua helada y hablaré al Espíritu Santo. Padre de la gloria, deja caer agua fresca sobre la cabeza de este hombre, de esta mujer. ¡Aleluya! Óigame, Dios me contesta, ¿eh? ¿Cuánto quieren esa agua fría?
unción fresca. Y dice que estrenamos, aleluya, su misericordia todos los días. En esta mañana estrenamos nuevas misericordias, porque nuevas son su misericordia cada día. Y a su nombre. Sino como aquel que os llamó, dice Pedro, aleluya, es santo. El que nos llamó es santo. No es San Jacinto, no es San José, no es San Cudo. Aleluya, es el santo de Israel. Es el Dios Todopoderoso, el que pagó por ti en la cruz del Calvario, el que derramó su sangre en la cruz del Calvario. Él es santo, gloria a Dios, y Él quiere habitar en tu corazón. Él quiere habitar en tu vida, Él quiere estar contigo. ¿Cuánto lo quieren? Gloria al nombre de Jesús. Entonces, dice Pedro, como aquel que os llamó es santo, sed también vosotros santos en toda vuestra manera de vivir. Presta atención, no les predicaré mucho, serán solamente 2 horas. Porque escrito está, dice él, sed santos, porque yo soy santo. Hermanos míos, este es el mandamiento de Dios. Amén. ¿Qué es un mandamiento para usted? Una orden. Escuchen con atención. ¿Qué es un mandamiento para usted? Es una orden. Es una ley. Es un precepto. Es un estatuto. Es un mandato. Para llegar al cielo hay que ser santo. Amén. Porque si no, todo mundo diría, como el que no tiene a Cristo en su corazón, cuando ellos mueren, ellos dicen que después. Canse en paz, que ya San Pedro ya lo recibió ahí arriba. Te voy a decir que sí, que así será de fácil. Qué bonito, oígame. No, no es así. El inconverso cuando muere le espera juicio, le espera un castigo eterno. Pero el cristiano cuando duerme solamente descansa y está esperando que suene la trompeta para ser llevado al cielo para recibir al maestro en las nubes. Hay una grande diferencia entre el converso y el inconverso. Es bastante la diferencia. Es como que haya un abismo que separa, aleluya, el cristiano y el no cristiano. Entonces, es un mandamiento, es un mandato de Dios. Amén. Tenemos que poner de nuestra parte. Tenemos que renunciar al pecado. Yo sé que el pecado es sabroso. Yo sé que el pecado, la carne le encanta. Pero tenemos que despreciar, tenemos que renunciar al pecado para acercarnos a Dios, para que tengamos hambre y sed de la presencia del Señor. Solamente así, solamente de esa manera es que vamos a poder lograr. Entonces el cristiano cuando acepta a Cristo tiene, aleluya, su obligación de guardarse para Dios, de cuidarse para Dios. Algunos dirían es imposible. Sin la ayuda de Dios es imposible. Con la ayuda de Dios todo es posible. El mismo que nos manda a ser santo es poderoso para transformarnos. ¿Lo cree usted? Fortalecernos, presentarnos irreprensible delante del Padre, sin mancha y sin arruga. Él tiene suficiente poder para trabajar en nosotros si nosotros nos dejamos. La Biblia habla de un hombre que trabajaba con el barro. Dios mandó a Jeremías a la casa del alfarero. Y dice que el hombre que estaba trabajando con el barro estaba ahí trabajando y Dios lo hizo con un propósito. Que Jeremías llegara, aleluya, a ver aquel hombre que trabajaba con el barro, el alfarero. Y en uno de esos dice que se echó a perder el barro o la olla o el vaso que estaba trabajando el hombre. Se echó a perder, se quebró. O la vasija, gracias pastora. Pero Jeremías estaba observando. Dios permitió que se deshizo aquella vasija. Pero dice que Jeremías lo levantó y lo... No perdió ni siquiera un pedacito de esa vasija, sino que lo levantó y lo volvió a hacer de nuevo.
y lo hizo mejor que como estaba antes. Entonces, ahora viene la voz de Dios y le dice: no puedo hacer yo contigo, Israel, no puedo hacer yo esto contigo. O sea, Dios puede hacer muchas cosas en nuestra vida si nos dejamos. ¿Cuánto quieren que Dios moldea su vida? ¿Cuánto quieren que Dios moldea su carácter? ¿Se deja usted? ¿Le va a doler? Hay personas que dicen que definitivamente es que yo no me puedo soltar de la música, no puedo dejar la música, más si es rock.

0: no. Si hubieran rock cristiano, habrían diablo cristiano también, pero no hay. Alabado sea el nombre de Jesús. En el libro de Judas, capítulo 1, versículo 24, mire lo que dice esta poderosa palabra. Y aquel que es poderoso, cuando dice y aquel, ¿de quién está hablando de Jesús. 24, versículo 24, libro de Judas. Judas solamente tiene un capítulo. Aleluya. Y a aquel que es poderoso para guardarnos sin caída y presentaros sin mancha delante de su gloria con gran alegría. El siguiente versículo. ¿Qué dice? Al único, diga conmigo, al único. Vamos, vamos, vamos con ¿cómo se llama? Con gozo, con alegría. Como cuando usted se sienta a comer una hamburguesa. Más es un double whopper. Abre la boca, le alcanza lechuga y todo está de grueso. Al único y sabio Dios, nuestro Salvador, sea gloria y majestad, imperio y ¿qué más dice? Y potencia, ahora y por todos los siglos. Amén. Está hablando de aquel, aleluya, que es poderoso. Si usted dice, pero es el Espíritu Santo, amén, gloria a Dios. Es Jesús, amén, gloria a Dios. Pero Él, aquel que es poderoso para guardarnos sin caída y presentarnos sin mancha delante de su gloria con gracia, digo, perdón, con gran alegría. Hay alguien que está trabajando en nuestra vida. Y ese alguien se llama Espíritu Santo. Hay alguien que está trabajando en tu vida. Hay alguien que ora por ti, lo mencionamos el día de ayer. Hay alguien que está, que te motivó para llegar hoy a la iglesia. Muchos de ustedes no querían. Muchos de ustedes no le hicieron caso al despertador. Que suene y que suene y que suena. No, hoy no voy a ir a la iglesia. Crea que no voy a ir, pero el Espíritu Santo, levántate. Ponte los zapatos bonitos, ponte la ropa bonita y vamos para la iglesia. Porque quiero tener un encuentro contigo en esta noche. Quiero que me alabes, quiero que me cantes, quiero que levantas tu mano, quiero que abres tu boca, quiero que glorifiques a Jesús. El Espíritu Santo estaba trabajando en tu vida. El Espíritu Santo te estaba tocando, te estaba despertando para la gloria de su nombre. Él es poderoso. Entonces Judas dice: al único y sabio Dios, nuestro Salvador, sea gloria y majestad, imperio y potencia, ahora y por todos los siglos. En el libro de Efesios, capítulo 5, versículo 27, dice: a fin de presentársela a sí mismo una iglesia gloriosa. Amén. Si usted lee algunos versículos antes, habla del hombre que tiene que tener cuidado de su esposa. Dios bendiga a los que son responsables y que cuiden a sus amadas esposas. Dice que hay que tratarlas como un vaso frágil. No es que ellas son débiles, no es que ellas son frágiles, no, ellas son más fuertes que nosotros. Imagínense, nuestra hermana tuvo su bebé por 9 meses o poquito menos. 9 meses. Le aseguro que si ese bebé se quedara unos 3-4 meses más, lo aguantaría ella. Ya naciendo saldría caminando, ¿no? Pero lo aguantaría ella. Nosotros, hermanos, una gripita que nos dan. Ay, ay, ay, ay, pero nos dan fiado. Cualquier tonterita que nos da ya nos duele. Y mi esposa, que es tan alcahueta conmigo, dice: ¿Qué quieres? ¿Qué quieres, mi baby? ¿Quieres un té? ¿Quieres un cafecito? ¿Quieres tu pepita? Sí. Gloria al nombre del Señor. Hermano mío, nosotros los hombres no somos fuertes, pero dice que hay que tratar a la mujer como a vaso frágil. Entonces, si usted lee todo ese versículo, como sería en el versículo 24, 25, 26, entonces 27, ahora dice acá: Así como el hombre cuida a su esposa, así también Jesús cuida a su iglesia. Así también el Espíritu Santo cuida a la iglesia. El Espíritu Santo está pendiente de usted. Todo paso que usted da, todo lo que usted piensa, todo lo que usted ve, todo lo que usted habla, el Espíritu Santo está pendiente de ti. Por eso el salmista dijo: Jehová es mi pastor y nada me faltará. El salmista entendía perfectamente bien que hay alguien que estaba observando, que estaba cuidando a él, porque él cuidaba ovejas y él entendía perfectamente bien el trabajo del Espíritu Santo, el trabajo de Dios. Y dice el versículo 27, a fin de presentársela a sí mismo, dice, una iglesia gloriosa que no tuviese mancha ni arruga ni cosa semejante, sino que fuese santa y sin mancha. ¿Dónde está esa iglesia? ¿Qué 3-4? ¿Dónde está esa iglesia? ¿Lo están entendiendo, iglesia? Es con usted, no es con su compañero de trabajo, es con usted que Dios está hablando. Aleluya. Dios dice, a fin de presentarse a una, a sí mismo, dice, una iglesia gloriosa. Cuando habla de una iglesia gloriosa, no se está hablando de un edificio. Ahí donde está la confusión de la religión, llámese como se llama la religión. Sí, la iglesia tradicional, ellos dicen la Santa Madre Iglesia. Por eso las personas cuando pasan enfrente de un templo se quitan el sombrero o se arrodillan, no sé. Ellos creen que ese edificio tiene poder. Yo no sé cómo entenderían. Pero cuando habla acá una iglesia gloriosa, está hablando de seres humanos. Está hablando de personas que comen tortillas. Está hablando de personas que hablan. Está hablando de personas que miran. Está hablando de personas, aleluya, que tienen que ser responsables de su vida espiritual. Esa es la iglesia de Jesucristo. Alabado sea el nombre del Señor. Y para hacer eso, para llegar a ser santo, gloria a Dios, hay alguien que nos santifica. Hay alguien que está trabajando. Si nos dejamos, que ese es el punto, amén. Si nos dejamos que Dios trabaje en nosotros, si obedecemos y respetamos a Dios. Mis amados, necesitamos permitir que el Espíritu Santo, aleluya, trate con nosotros. Necesitamos permitir que el Espíritu Santo trate con cada uno de nosotros. Necesitamos permitir eso. Póngale que usted no oye la voz del Espíritu Santo. Está bien, usted lo oye a través de la Escritura. Cada vez que usted lee la Escritura, usted está oyendo a Dios. ¿Qué más quiere? Cada vez que usted lee la palabra del Señor, Dios te está hablando. ¿Qué más quiere usted? Yo no le digo al Señor, Padre, háblame, háblame. Pero si me va a decir el Señor, pero si ahí te tengo todos los 66 libros. Hay personas que son así, que yo, Señor, quiero que me hables, pero háblame, pero háblame, pero háblame. Señor, quiero oír tu voz, quiero oír. Solo tal vez tiene alguna petición, quiere contar con Dios. Señor, ¿quieres que yo compre este carro? ¿Quieres que yo compre esta casa? ¿Qué dices tú, Espíritu Santo? Porque tú eres mi padre y yo soy tu hijo y quiero contar contigo. ¿Quieres que yo compre este carro del año 1979 o del año 2026? Aleluya. Pero algo, usted tiene que hablar con él. Está bien, yo estoy muy de acuerdo en este caso. Pero si usted dice, es que yo quiero que Dios me hable, bueno, lee la palabra de Dios. Lea la bendita palabra de Dios y comience a leer, y usted va a ver que Dios le va a hablar a usted. Yo antes yo me sentía mal cuando escuchaba ateos, cuando ellos decían, yo no creía en Dios, yo nunca creí que era que de verdad existía un Dios. Yo pensaba que no. Pero dice que dijo un día, agarró la Biblia y empezó a leer y iba a leer. Y dice que Dios le habló. Y a mí me entró celos. Señor, yo que nunca he sido ateo, yo te he creído todo el tiempo y no me hablas como le hablas a este hombre. Y dice que Dios le abrió el entendimiento y entendió la Escritura. y le entró un deseo de leer y leer y leer y leer y leer hasta que terminó toda la Biblia. Y yo que nunca he sido ateo, a veces me cuesta leer, Señor, ¿por qué? ¿Por qué? Le mentiría a usted si Dios me habló. No, pero mejor me quedé callado. Me humillo, Señor, ten misericordia de mí. Como quiera soy tuyo, tú eres mi padre, tú eres mi Dios, soy tu hijo. Y yo sigo leyendo tu palabra. Yo no sé si a usted le ha pasado, pero a mí me ha pasado así. Sentía cosas así. ¿Cómo es que? Y otro brujo que fue brujo por 40 años. Y dice que Dios le habló y dice, y la esposa que es cristiana y le dice, ¿cómo es que Dios le va a hablar a un brujo como tú? Es que le dijo a la esposa, no, si Dios me habló, que vamos a tener un hijo y el nombre del niño va a ser así. Y que sale embarazada la señora y que sí, le pusieron el nombre del muchacho, así como había. Brujo todavía, pero aceptó a Cristo, ahora es un predicador de la palabra. Y a mí me entraba unos celos, hermano, como usted no tiene idea. Santo Dios del cielo. Pero bueno, yo no sé por qué me metí yo ahí. Sáqueme de ahí, por favor. La voz de Dios. Oír la voz de Dios. Lee la Escritura. Lee la bendita palabra del Señor. Gloria al nombre de Jesús. Mire lo que dice Jeremías. ¿Por qué es que nosotros necesitamos humillarnos? ¿Por qué nosotros necesitamos buscar de la presencia de Dios? El ser humano por naturaleza es mentiroso. El ser humano por naturaleza es tiene todo lo que dice aquí la Sagrada Escritura. Jeremías capítulo 17, versículo 9. ¿Alguien se lo sabe de memoria? Dice, engañoso es el corazón. Vamos, ¿qué es contigo? Dice, engañoso es el corazón más que todas las cosas. ¿Qué entendemos más que todas las cosas? Santo Dios del cielo. Engañoso es el corazón más que todas las cosas. Y perverso. ¿Quién lo conocerá? Entonces dice, yo, dice, ahí está la firma del Señor. Yo Jehová, que escudriño la mente, que prueba el corazón para dar a cada uno según su camino, según el fruto de sus obras. Entonces necesitamos, iglesia amada, aleluya, entregarnos en las manos del Señor y decir, Señor, yo me rindo a ti, porque dice que tú conoces, tú escudriñas la mente y el corazón del hombre. O sea, no podemos escondernos de Dios. Es mejor sentarnos y decir, Señor, realmente tú me conoces, conoces mis pensamientos, conoces mis actitudes, conoces mis hechos. Señor, ¿quién se puede esconder de ti? Mejor me rindo a ti, me humillo a ti. Marcos capítulo 7, versículo 21. Miren lo que dice, le dice Jesús acá. Jesús les explica a los religiosos en aquellos tiempos. Y dice que los discípulos también le preguntaron a Jesús, ¿qué quisiste decir acerca de esta parábola? Y Jesús le dice, ustedes también están sin entendimiento. Pero bueno, versículo 21 dice, porque dentro del corazón de los hombres, ¿qué salen dentro del corazón de los hombres? Vamos, vamos, salen los malos pensamientos. En los corazones de los hombres salen los adulterios, las fornicaciones, los homicidios, los hurtos, las avaricias, las maldades, el engaño, la lascivia, la envidia, la maledicencia, la soberbia, la insensatez. Todas estas maldades de dentro salen y contaminan al hombre. Es que los religiosos estaban criticando, estaban murmurando contra los discípulos de Jesús. ¿Sabe por qué? Porque lo dice que los discípulos de Jesús estaban comiendo sin lavarse las manos. Y aquella gente estaban ardidos, estaban y decían, ¿cómo es posible que los discípulos de Jesús comen con manos sucias, con manos inmundas? Esa gente, hermano, cómo cuidaban todo, lavaban los jarros donde tomaban, se lavaban los pies, se lavaban las manos, pero no cuidaban su corazón. Y Jesús les dio una buena enchilada, una buena exhortación. Amén. Que cuando ellos comen con las manos, cuando comen la comida con las manos sucias, ¿a dónde va esa comida? ¿A dónde llega? En el estómago. Y dice Jesús que al siguiente día va a la letrina. O sea, no contamina el hombre. Puede contaminar tal vez el estómago. Se tomó unas cuantas pastillas para la diarrea y se le quitó y ya. Pero acá se está hablando de lo espiritual. ¿Qué es lo que contamina realmente al ser humano? Y Jesús comienza a decirle, gloria al nombre del Señor. Él le dice que realmente si el corazón del ser humano está malo, entonces tiene que hacer algo. Si el corazón del ser humano está dañado, tiene que hacer algo. Porque si no, esa persona no tendrá jamás el compañerismo del Espíritu Santo. ¿Usted cree que alguien que tenga todas estas condiciones que dice Jesús acá? Porque dentro del corazón dice, de los hombres salen los malos pensamientos. ¿Tiene usted malos pensamientos? ¿Hay malos pensamientos en usted? Preocúpese. Pastor, ¿qué debo tomar para que se me quite esos malos pensamientos? No hay pastilla para eso. No hay hierba para eso. Los malos pensamientos son espirituales. Malos pensamientos vienen directamente desde el corazón del enemigo para dañar al ser humano. Entonces dice, malos pensamientos, los adulterios, las fornicaciones, los homicidios, los hurtos, las avaricias. Yo me puse a estudiar acerca de lo que es ser avaro, la avaricia. Uy, dice que es uno de los pecados capitales, ser avaro. ¿Qué es ser avaro para usted? ¿Qué es un avaro? No se conforma. Es como el rastrillo. Dale para acá, véngase para acá, véngase para acá. Cada hoja que va juntando no lo deja ir para acá ni para acá, ni todo lo va juntando. Rastrillo. Y dice que eso es idolatría. Y la idolatría es pecado. Yo me puse a analizar y pensar y empecé a estudiar acerca de eso. Wow, cada uno de estos que menciona Jesús acá es terrible. Las avaricias, dice. Hay personas que en este momento están trabajando. Ya trabajaron los 7 días de la semana y todavía están trabajando. No, hay que trabajar hasta donde se puede, porque voy a llegar a ser viejo. Entonces ya no voy a poder trabajar. ¿Quién te garantiza que tienes muchos años de vida? Te estoy hablando a ti ahora, no a los hermanos que están aquí, los que están viendo en Facebook y YouTube. ¿Quién te garantiza que vas a llegar a 90, 100 años? La avaricia es pecado. Las maldades, el engaño. Uy, si hablamos de la lascivia, la envidia, todo eso está en el corazón del ser humano. No están en las manos, no están en los pies, están en el corazón. Los malos pensamientos. Y el problema es que cuando hay malos pensamientos, llegan y llegan y llegan. Y si lo dejamos bajar en el corazón, y de ahí es como cuando una mujer queda embarazada, de ahí comienza a crecer y crecer hasta que dé a luz. Y sale el bebé. Ya. Así es el hombre. Cuando le da lugar a ese pensamiento que llega y baja en su corazón, entonces, tarde o temprano, y dice, ni modo. Ya está en problema grave. Y problema grave. Por eso el hombre tiene que cuidar su pensamiento, tiene que cuidar su corazón, tiene que cuidarse de todas estas cosas, porque Él los ve y Él los habla y nos está hablando en este momento. Amén. Gloria al nombre de Jesús. Entonces la palabra de Dios dice en Colosenses capítulo 3, versículos 5 al 6, dice: haced morir pues lo terrenal en vosotros, Mire lo que dice Dios: haced morir pues. Ahí está en la pantalla, creo yo. Sí, haced morir pues lo terrenal en vosotros. Mire la tarea que usted tiene que tener: hacer morir lo terrenal en usted. Ay, hermano, yo no sé si usted me está entendiendo. Gloria al nombre de Jesús. Si usted logra entender, logra captar, aleluya, usted será bendecido. Hay que hacer morir lo terrenal en nosotros. Yo me he encontrado con muchos hermanos, muchas personas me dicen, yo le digo, ¿por qué no vamos a la iglesia, hombre? ¿Por qué no se está congregando? No, es que no me queda tiempo. Bendito Dios del cielo, no le queda tiempo. ¿Tiene tanto trabajo? Sí. Tengo una de trabajo que no la voy a terminar. No la vas a terminar nunca. Yo casi le pregunto, ¿y cuánto dinero tienes? O sea, tenemos que dar lugar a Dios. La Biblia dice que tenemos que buscar primeramente el reino de Dios. El trabajo nos espera para el siguiente día. Amén. Y tenemos paz para con Dios. Estamos alineados con Dios, estamos conectados con Dios, porque Él debe ser primero. ¿Quién debe ser primero en tu vida? Él debe ser primero. Es el número uno en todo tiempo. Él es el centro de nuestra vida. Él debe ser el número uno. Usted puede tener un buen esposo, una buena esposa, unos buenos hijos, una buena casa, un buen carro. Amén, gloria a Dios. Pero lo primordial aquí es Cristo Jesús. Es el número uno. Dijo Jesús: el que ama a padre o a madre más que a mí no es digno de mí. Wow. Alguien dijo una vez: entonces tenemos que aborrecer a nuestros padres. No, no está diciendo Jesús eso. Vamos a amar a nuestros padres y vamos a respetar a nuestros padres, porque la Biblia no se contradice. Dios no se contradice. Es que Él está diciendo que Él es el que ocupa el primer lugar en nuestras vidas. De ahí amamos a nuestra familia, porque con Él es que podemos amar a nuestra familia, con la ayuda de Él. El conocer realmente el verdadero amor tiene que ser de que viene de Dios. Entonces hay que buscarlo, nos conviene buscar su presencia. Entonces, ¿qué dice? Haced morir pues lo terrenal en vosotros. Nuevamente dice aquí en Colosenses: fornicación, impureza, pasiones desordenadas, malos deseos y avaricia. Nuevamente aparece otra vez la palabra avaricia, que es idolatría, dice. Cosas por las cuales la ira de Dios viene sobre los hijos, ¿qué dice? Desobediente. De desobediencia. Sin embargo, descubrimos que somos incapaces de hacer morir estas cosas que habitan en nosotros. Aquí nadie podrá decir: ay, pastor, yo sí que me he cuidado y lo he hecho. No, por eso es que Dios nos está hablando a todos hoy. En algún momento nos hemos descuidado, en algún momento dijimos: wow, yo creo que Dios me sabe, Dios me va a perdonar, yo creo que Dios conoce todo. Como Dios conoce todo, es como aquel que dice: voy a cantar un canto y a como me salga, como quiera es para Dios. Esa expresión no es correcta. Cuando alguien le va a cantar a Dios, tiene que hacerlo con todo su corazón y hacerlo bien, porque es para el Señor. Amén. No es como te salga. Entonces, muchas veces usted conoce su vida más que todo. Usted conoce su vida perfectamente bien, que a veces somos incapaces, gloria al Señor, de hacer morir estas cosas que habitan en nosotros. Porque es una lucha, es una guerra, son deseos de la carne, son obras de la carne. ¿Sí o sí? Entonces, yo sé que usted desea obedecer a Dios. Yo creo que todo el mundo dice: yo sí quiero hacer la voluntad de Dios, quiero obedecer a Dios. Pero ese es el problema. Aleluya, es una batalla. Pero no porque no se ha logrado, no se ha hecho al 100, nos damos por vencidos. No, estamos luchando todos los días para la gloria del Señor. Algo dentro de nosotros responde a todo pecado y a toda tentación, hasta que terminamos clamando, como dice Pablo, como dijo Pablo, miserable de mí, dijo él. Miserable de mí, ¿quién me librará de este cuerpo de muerte? Pablo sabía lo que él estaba diciendo, miserable de mí. Romanos capítulo 7, versículo 24, miserable de mí, dijo él. Él entendió, él sabía perfectamente bien. ¿Ah? Cuerpo de maldad. Imagínese. Miserable de mí, ¿quién me librará de este cuerpo de muerte? Cuerpo de maldad. ¿Quién me librará? Gracias a Dios, por Jesucristo, Señor nuestro. Así que yo mismo con la mente sirvo a la ley de Dios, más con la carne a la ley del pecado. Él se pone de ejemplo. No es que Pablo estaba cayendo en pecado, pero él se pone de ejemplo. Por eso el capítulo 7 de Romanos es difícil de entender, pero hay que leer el capítulo 6 y el capítulo 8 para entender lo que Pablo está diciendo. Que él, lo que él quiere decir es que en realidad nosotros necesitamos la ayuda del Espíritu Santo para poder renunciar los deseos de la carne, para dejar los deseos de la carne. Sin la ayuda del Espíritu Santo, hermanos, seremos los mismos pecadores de siempre y no habrá cambio en nosotros. Pero si contamos con la ayuda del Espíritu Santo, le pedimos ayuda a Él, entonces Él nos va a ayudar. Acuérdese de Pedro cuando caminó sobre el agua, le dijo: si eres tú, manda que yo vaya hacia ti. Y dijo: Jesús, ven. Y Pedro caminó unos cuantos pasos. Yo creo que sí caminó bien, todo bien, pero dice que le entró incredulidad y comenzó a ver el fuerte viento y empezó a hundirse. ¿Qué hizo Pedrito? Tuvo que clamar a Dios. ¿Y qué le dijo Jesús? ¿Lo regañó? No, le dijo: hombre de poca fe, ¿por qué dudaste? Pero Pedro le dijo: Jesús, sálvame, sálvame que perezco. Hay un muchacho que cantaba ese canto. Iba Jesús caminando sobre las olas del mar. Todo está bien, ¿no? Iba Jesús caminando sobre las olas del mar. Pedro le dice: voy. Jesús le dice: ven. Mientras que Pedro caminaba, la viuda lo visitó. La viuda, dice él. Así cantaba. Mientras que Pedro caminaba, la viuda lo visitó. Y digo yo: ¿cómo está eso que la viuda lo visitó? Y yo dije: algo está mal acá. Bueno, solamente lo escuché, porque ya tengo años yo en el evangelio. Y le escuché a aquel hermano cantando así, mientras que Pedro, pero daba hasta con estilo, y decía: dale, mientras que Pedro caminaba, la viuda lo visitó. Entonces, no. Yo creo que alguien le dijo a él que estaba cantando mal. Ya no supe más. Era que la duda lo visitó, no era la viuda. Santo Dios del cielo. No vaya a cantar así usted.
1: Ajá.
0: Pastilla. Pastilla de Nazareno. Qué tremendo, ¿no? Ahora, ¿quién me librará de este cuerpo de muerte? Pablo sabía que solamente Dios lo puede hacer. Entonces el cuadro es oscuro, pero apartemos nuestra mirada en nosotros y pongamos la mirada en Cristo Jesús, en la cruz de Cristo, en el Salvador del mundo. Aleluya. Fijemos nuestra mirada en Él y miremos, entendamos que solamente Él es el único que nos puede ayudar. Es cierto que Él murió, Él fue crucificado, murió, pero resucitó al tercer día. Él no está muerto. El Cristo de nosotros no está muerto. Él está a la diestra del Padre. Y envió su Consolador, o envió al Espíritu Santo, el Consolador, para que esté con nosotros, para que nos ayude. Y hoy tenemos vida para la gloria de su nombre. Y podemos ayudar a otro y decirle: levántate en el nombre poderoso de Jesús. En el libro de Ezequiel, va el libro de Ezequiel, capítulo 36, versículo 25 al 27. Está hablando de un Dios infinito que proveyó una salvación completa. Cuando acudimos a Cristo para recibir el perdón de nuestros pecados, solo hemos recibido el más pequeño comienzo de todo lo que Cristo compró para nosotros en la cruz. Mire lo que dice Ezequiel, capítulo 36, versículo 25-27. Dice, ahí está: esparciré sobre vosotros agua limpia. ¿Están leyendo, iglesia? Dice: esparciré sobre vosotros agua limpia, y seréis limpiados de todas vuestras inmundicias y de todos vuestros ídolos os limpiaré. Eso es promesa. Os daré corazón nuevo. ¿Y qué más dará el Señor? Y pondré espíritu nuevo dentro de vosotros, y quitaré de vuestra carne el corazón de piedra, y os daré un corazón de carne. El versículo 27, mire lo que dice: y pondré dentro de vosotros mi espíritu. Y pondré dentro de vosotros mi espíritu. ¿Y qué más dice? Y haré que andéis en mis estatutos, y guardaréis mis preceptos, y los pongáis por obra. Promesa. Dios ha prometido de poner dentro de nosotros su espíritu. Amén. Se cumplió todo lo que habla el profeta Joel. ¿Cuándo se cumplió? En el capítulo 2 del libro de los Hechos. Hablaron en lengua, fueron llenos del Espíritu Santo. ¿Y qué tiene que ver eso con nosotros? Es que nosotros también somos pentecostales. Es que nosotros creemos también en el mover del Espíritu Santo. Creemos en lo sobrenatural. Creemos en lo que Dios ha hecho en nuestras vidas. Usted ha sido testigo de lo que Dios ha hecho en tu vida, en tu casa, en tu familia. El que no podía dejar las drogas, ahora dejó las drogas. El que no podía dejar el alcohol, ahora dejó el alcohol. El que no podía dejar, qué sé yo, a las cosas que no podía dejar antes, pero ahora con la ayuda del Espíritu Santo dice: gracias a Dios he podido dejarlo. Gracias al Señor. Antes había boxeo en la casa, pero ahora ya no. No crea, hay mujeres que son buenas para pelear. ¿Sabía usted eso? Y a veces son chiquitas, pero se cuelgan, hermanos, con uñas y con todo. Y si no, lo que consigue la mano, lo que cuchillo, palo, sartén con aceite, lo que sea. Han habido problemas graves así. Pero cuando llegan a los pies de Cristo, los vecinos dicen: ¡ay! Oye, pero qué cambio ha habido en ti. ¿Qué comiste? ¿Qué te dieron o qué? ¿Te lavaron el coco? No me lavaron el coco, me bañaron todo. Me rociaron con la sangre de Jesucristo. Eso es lo que dice Pedro, que fuimos rociados con la sangre del Cordero. Entonces ha habido cambio en la vida. Dios ha transformado hogares, matrimonios, familias, para la gloria de su nombre. Cuando Él estaba en la cruz, el poder puso sobre Él, o el Padre puso sobre Él, no solo nuestros pecados cometidos, sino también nuestra naturaleza pecaminosa. Era como si el Padre nos viera colgado en la cruz juntamente con Jesús y nos aceptara en Cristo. Sin embargo, todavía queda una obra por realizar para que seamos hechos santos. Debemos, amén, debemos por la fe tomar nuestro lugar en la cruz. considerándonos muertos al pecado. Ese es el trabajo de nosotros, considerándonos muertos al pecado, pero vivos para la justicia por el poder de su vida resucitada. Qué interesante. Gloria al nombre de Jesús. Usted y yo debemos considerarnos muertos a los pecados de la carne y del mundo. Así como Jesús murió en ellos, entonces Él derramará sobre mí su Espíritu Santo y obrará realmente en mí esa muerte que acepté por la fe. Por eso necesitamos morir. Morir para el mundo y vivir para Dios. Amén. Hay un canto que dice: ya no vivo yo, ya no vivo yo, Cristo vive en mí. Ya no vivo yo. ¿Qué más dice? ¿Cómo dice, hermanita? Barro quiero ser en tus manos. Amén. Barro quiero ser en sus manos. Eso es dejarse moldear por el Señor. Amén. El que era mentiroso está luchando para dejar la mentira, porque la mentira es un espíritu. Para dejarlo hay que tener fuerza, hay que tener poder, hay que tener la ayuda del Espíritu Santo para dejar la mentira, porque la mentira es terrible. Hay personas que hasta se creen a su propia mentira. Y si no, pregúntele a los hermanos de José, a los que vendieron a José, pues. ¿Sí se acuerdan ahora o no? No es mi hermano José Durán, no, a los hermanos de José el soñador. ¿Qué dijeron ellos? ¿Qué dijeron ellos? ¿Qué hicieron ellos cuando vendieron a su hermano? Ahí está la ropa de tu hijo. Dice que lo rompieron y lo bañaron con sangre de algún animal, de una oveja tal vez. Mire, ¿no será que este es el de tu hijo? Y dice que el viejito se puso a llorar, algún animal del monte, un coyote, un oso, qué sé yo, mató a mi hijo. Y dice que el viejito llorar y llorar. Lloraba el viejito por su lindo hijo. Y el hijo ya estaba dando su paseo en Egipto. Y no es creído, a camello iba. Pero cuando se encontró José con sus hermanos, ¿qué dijeron los hermanos? Las mismas palabras que ellos dijeron a su papá, las mismas mentiras que ellos dijeron, le estaban diciendo a José mismo. Ya no lo conocían. José ya estaba guapo, fortechón como yo. Y dijeron: no, este tío ya no lo conocí, me lo miraba todo flaco, todo. Claro, el hombre hacía ejercicio, corría atrás de los bebés, iba a ver a los hermanos. Allá en Egipto no, ahí comía bien. No andaba en el desierto, cuidaba la casa. Pero cuando realmente se encontró con el Señor de la tierra de Egipto, llamado José, aleluya, de la cárcel al palacio, qué tremendo. Y ahora es el hombre que manda, es el hombre que tiene la autoridad en sus manos. Y los hermanos de él, aleluya, estaban llegando ahí todos hambrientos. Tenían hambre de comida, mientras que José estaba súper bendecido. Y en la cara de José estaba, le decían las mismas palabras que le habían contado. Ellos creían sus mismas mentiras. Entonces el espíritu de mentira es terrible. Hay que vencerlo con la ayuda del Espíritu Santo. Usted sin la ayuda del Espíritu Santo será siempre mentiroso. Sin la ayuda del Espíritu Santo. Pero si usted cuenta con la ayuda del Espíritu Santo, el espíritu de mentira se va. Aleluya, ya su nombre. ¿Vive o no vive? Romanos capítulo 6, versículo 6. Sabiendo esto, que nuestro viejo hombre, qué tremendo. Sabiendo esto, que nuestro viejo hombre fue crucificado juntamente con él, para que el cuerpo del pecado sea destruido, a fin de que no sirvamos más al pecado. ¿Se da cuenta? Porque el que ha muerto ha sido justificado del pecado. Diga conmigo: va a haber sepultura. Va a haber sepultura. Tiene que haber sepultura. Si no se muere la doña, va a haber problema. Si no se muere el don, allá dicen en mi tierra el don, el señor pues. Si no se muere el señor este, va a haber problema en la casa. Es porque él está vivito en la carne y está muerto espiritualmente. Pero si muere espiritualmente, vive para Cristo. Entonces es donde habrá acuerdos, donde las personas se van a entender. Dicen, hagamos esto, vamos a la iglesia, hagamos las cosas bien, todo sale bien. Comamos aunque sea un pedazo de carne, wow, todo sabe bien. Aunque sea una pechuguita de pollo, todo sabe bien. Pero cuando hay problema en la casa, ni qué carne, ni qué pechuguita, ni qué nada, no sabe nada bueno. Es más, dice, aunque siente hambre, dice, ¿quieres comer? No, no tengo hambre. Yo tengo un cuñado que cuando tenía problemas con mi hermana, ese comía, es cuando más comía. Tenían problemas, le dice, bueno, hacemos unas cuantas tortillas. Dice que mi hermana le quedaba viendo, qué sinvergüenza. Sí, hacemos unas tortillas bien calientes. Y luego écheme unos cuantos picantes por acá. Y sírvame para él. Es cuando más comía. Y otros, por que para que tal vez diga, la esposa venía o no sé qué, tal vez, no sé, pero dice, no, no tengo hambre. Más a alguno le ha pasado. Aguantando hambre, puro tontera, ¿no? Debería de comer bien. Ahora, cuando consentimos morir con Cristo en la cruz, el Espíritu Santo viene para capacitarnos. Mire lo que hace el Espíritu Santo. Viene para capacitarnos. Aleluya. Capacitarnos. Ayudar para morir la carne y al mundo y permaneciendo en Cristo. Mantener esa posición de muerte. Solamente con la ayuda de Dios es que el hombre viejo tiene que estar muerto. En otras palabras, tiene que estar inconsciente. Tiene que estar ahí. Por ahí está. Porque cuando el cristiano vuelve al mundo otra vez, se despierta ese viejo hombre. Alabado sea el nombre de Jesús. El Espíritu Santo es como agua que lava. Es también un fuego que consume aquello que ha contaminado las fuentes mismas de nuestro ser. Si lo permitimos, Él nos hará santos y hará que caminemos en santidad. No reine pues el pecado en vuestro cuerpo mortal, dice Pablo, de modo que lo obedezcáis en sus concupiscencias, ni tampoco presentéis vuestros miembros al pecado como instrumento de iniquidad, sino presentaos vosotros mismos a Dios, porque el pecado no se enseñoreará de vosotros, pues no estáis bajo la ley, sino bajo la gracia. Romanos capítulo 6, versículo 12. ¿Estás viviendo conforme a los criterios del mundo? Es una pregunta. ¿Estás viviendo conforme a los criterios del mundo? ¿Gobierna tu vida la ambición por las riquezas, el honor o el poder? ¿Por qué hay personas que son así? Cuando Dios lo bendice, creen que ya alcanzaron todo ya. Por esto yo soy amigo de Donald Trump, porque él es el multiarchimillonario. Te voy a decir que sí. Aleluya. Las riquezas, eso se puede terminar en cualquier rato. Una sola enfermedad puede terminar todo. Entonces es mejor agarrémonos de Dios. Confiemos en Cristo Jesús. Alabado sea el nombre de Jesús. Hay personas que dicen, yo vivo de mi cheque. Tengo mi cheque mañana, gloria al Señor, se acabó. Viene el otro cheque, no hay problema, pero feliz, alaba a Dios con todo su corazón. Contento, alabando al Señor, aleluya. Pero la persona que cree que su riqueza lo va a llevar al cielo, no, qué lindo fuera. Hermanos míos, todos los ricos, ellos pagarían. Sí, ellos, algunos dicen, San Pedro, déjame entrar y te doy unos cuantos dineritos para que me dejes entrar. Si es que es así como ellos piensan, pero es que no es así. No es San Pedro quien está recibiendo a las personas. Hasta lo ponen con una llave, ¿no? Una grande llavota, llave grande. Big key, aleluya, santo Dios del cielo. Eso no es así. Gloria al nombre de Jesús. Si los nombres de nosotros no se hayan inscrito en el libro de la vida, no hay cielo. Y ahí no es Pedro quien manda allá arriba. ¿Sabe cuándo realmente, qué significa eso? Aleluya, cuando dice te daré las llaves del reino. Es para ganar almas. Usted tiene una llave. Usted tiene una llave para ganar almas. Usted puede dejar entrar o puede ganar almas para Cristo. Alabado sea el nombre de Jesús. Y las personas no entienden. ¿Sabe por qué? Porque no entienden, porque no tienen el Espíritu Santo. El Espíritu Santo es el que nos da a entender el significado de eso, de las llaves. El que ya tiene a Cristo en su corazón tiene la llave en sus manos. Yo conozco a Cristo, sé quién es Jesús, sé qué es lo que Dios ha hecho en mi vida. Yo soy testigo del poder de Dios, así que tú también tienes esa bendición. Y la persona dice, bueno, si es verdad, yo también quiero a Cristo. Ya ganaste uno para Cristo, tienes la llave para que las personas conozcan a Jesús como su único y suficiente Salvador. No es que allá arriba, aleluya, Pedro es el que tiene la llave. No, papá, el que manda allá arriba se llama el Hijo del Dios viviente, Jesucristo, el Salvador del mundo. Alabado sea el nombre del Señor. ¡Aleluya! ¡Gloria a Dios! ¿Cuántos tienen libertad para decir aleluya? ¡Qué lindo es Dios, ¿verdad? Yo soy tan feliz como usted no tiene idea. Alguno dice, soy feliz como una lombriz. No, soy feliz porque Cristo vive en mí. ¡Ja! ¡Qué tremendo! Ahora, procura parecerte a la gente del mundo o a Jesús. ¿Alguien en este momento está preocupándose para ser como el mundo? Si hay personas que son así. Yo quiero ser como, qué sé yo, admiran a alguien y yo quiero ser como ellos. Pero no, usted tiene que decir, yo quiero ser como Cristo. Yo quiero tener la mente de Cristo. Entre más conoces de Dios, mejor es. Entre más conoces a Jesús, mejor es. Jesús dijo, aprended de mí que yo soy manso y humilde de corazón. ¡Wow! ¡Qué interesante! Gloria al nombre del Señor. Entonces toma tu cruz y muere al mundo. Chau, chau, baile. Chau, chau, alcohol, cigarrillo. Yo no sé cómo se llaman otras cosas que le gusta al mundo. Yo sé que a usted ya no le gusta. De repente le llega el olor y te reprendo. Vámonos para allá, vete para allá. En el nombre de Jesús de Nazaret, yo me declaro libre. Soy hijo de Dios, hija de Dios. ¿Algunos de ustedes tienen algunas cositas que todavía les llama la atención? Yo lo entiendo a usted, Jesús también lo sabe. Amén. Pero renúncialo, échalo fuera en el nombre de Jesucristo de Nazaret. Algunos dicen, es pecado comer la carne, pastor. Lo dice el libro de Proverbios. Claro, si usted coma 5 libras diario. Aunque sea una media librita, no importa. Pero no, eso no es pecado. Gloria al nombre de Jesús. A mí me encanta la carne asada. ¿Usted quiere quedar bien conmigo? Dame un pedacito de carne asada, aunque sea solamente unas 5 onzas, pero está buena. Y a su nombre. Alguien me hizo una pregunta una vez, me dice, ¿y usted por qué come carne? ¿Por qué come tanta carne? Es bueno, le digo, es bueno. Cuando oramos por liberación, necesitamos comer carne. Si usted no lo sabía. ¿Ah? Si usted solamente come verdura y verdura y verdura y ora por liberación, y al siguiente día va a andar todo. Porque eso consume energía como usted no tiene idea. ¿Amén? Bueno, eso yo le estaba dando sin cobrarle impuesto. Aleluya. Así que hay unas preguntitas acá. ¿Puedes soportar con gozo la pérdida de tus bienes por causa de Jesús? Una pregunta. Mire, hay misioneros, hermanos, que pudieron, por amor a Jesús, por obedecer a Jesús, dejaron sus casas en los Estados Unidos y se fueron a la India, se fueron a la China, se fueron, no sé dónde, qué país se fueron. a aguantar zancudos y aguantar hambre también, porque están acostumbrados a comer bien acá. Si usted va a la Walmart, va a algún lugar donde vende comida, usted mete mano en el freezer, está limpio, está congelado, está todo. Pero hay lugares donde la gente va al mercado, hermano, una de mosquerío. Ahí están vendiendo o gallina o pollo, no sé cómo diría usted. Pero hay que espantar las moscas. Mire, cuando usted llega allá y quiere comer algo de esa comida, usted se enferma. Ellos ya, el estómago de ellos ya está acostumbrado con eso. Eso no le hace daño. Pero alguien acá ha dejado su país, ha dejado su negocio, ha dejado, y se fueron de misioneros, obedecieron al Señor. Ay, hermano, usted y yo, nosotros ni siquiera hemos, yo creo que por misericordia nos vamos a salvar, porque no hemos hecho nada. Hay aire acondicionado acá, tantito que ya no hay, ya estamos, está caliente, está caliente, está caliente, está más caliente en el infierno. No aguantamos, ahí estamos que ya no voy a la iglesia porque está muy caliente ahí. Y si hay frío, hasta que te estoy sintiendo frío. ¿Qué quiere el ser humano, Dios mío? Pero aquí hay gente, hermano, que han dejado su casa. Usted busca información, compra un libro acerca de misioneros y usted va a entender lo que yo estoy diciendo. Dejaron su comodidad, dejaron su negocio, dejaron todo lo que Dios les había dado. Y ahora Dios le dice: vas para la China, vas para la India, vas para esos lugares. Y la gente van, y van ellos. Bueno, ¿cuánto tiempo tenía que predicar yo? Se me olvidó ahorita. ¿Ya se cansaron? ¿Aguantan otro poquito? Sean sinceros. A mí me encanta la gente sincera. Ay, pero solamente una. Ahí está. Gloria al nombre de Jesús. Ya no vamos a ir. Nuestros jóvenes, creo que ellos no están entendiendo lo que estoy diciendo. Pido a Dios que un día tendremos un buen intérprete acá. Ya los tenemos por ahí, ya está. Ya nació ya. Ahora, otra pregunta: ¿puede recibir una reprensión sin que tu espíritu se ofenda? ¿Qué es reprensión para usted? Corrección. Una llamada de atención. Vamos a ir por acá. ¿Usted está dispuesto a recibir, está dispuesto o dispuesta a recibir una llamada de atención sin que tu espíritu se ofenda? ¿Por acá? No me entendieron. ¿Por acá? ¿Por acá? Si alguien te llama la atención, te dice: hermano, no haga esto, aquello, sin que tu espíritu se ofenda. Gracias a Dios, dice el hermano. ¿Acá? Y es que así debe de ser. ¿Y acá? También. ¿Y acá? Ahí es donde usted tiene que probar realmente qué tanto ha hecho Dios contigo, qué tanto ha hecho Dios con nosotros. Hablábamos hoy en la mañana acá en la escuela dominical, y yo sé que estoy saliendo en Facebook, en YouTube. Hay personas que han criticado a esta iglesia, hasta han dicho que hemos matado personas acá. Así dicen, que ese pastor mató a una persona en la iglesia. Si hubiera matado a alguien, no fue un gato que se murió, no fue un perrito que murió, es un ser humano, yo estuviera en la cárcel. Pero hay personas, hermanos, que hablan solo porque tienen boca. Pero yo, tranquilo, como no es cierto, yo tranquilo. La gente puede hablar todo lo que quiere, y mi espíritu no está lastimado. Si usted quiere hablar mal de mí, hable lo que usted quiere, es su problema. Yo andaré tranquilo. De esa manera es que uno se conoce. ¿Qué tanto se conoce usted? ¿Qué tanto se conoce usted? ¿Qué tanto, qué trabajo ha hecho el Espíritu Santo en usted? Usted se conocerá si tantito le llama la atención a usted y ya se pone de malas y todo. Usted no está preparado todavía. Deje que Dios trabaje en tu vida. No sé si usted me...

está logrando entender. Ahí es donde usted se dará cuenta que el Espíritu Santo ha trabajado, ha hecho un trabajo tan lindo en tu vida. Y si usted se molesta por algo así, bueno, pues entonces ponga en práctica, dile al Espíritu Santo: Dios, ayúdame, enséñame, instrúyeme. Yo he llamado la atención a muchos hermanos acá y los miro contentos. Dijo el hermano acá, dice: gracias a Dios, dice, porque realmente debemos darle gracias a Dios. Si no le llamo la atención a usted como hombre de Dios, como mujer de Dios, y siendo yo el pastor, y no le digo nada a usted, ¿a dónde llegaríamos? No tendríamos pastor. ¿Para qué tenemos un pastor? ¿Aló? ¿Aguantan otro poquito, no? Bueno, aunque no aguante, yo sigo. Entonces la pregunta es: ¿puedes recibir una reprensión sin que tu espíritu se ofenda? Cuando atacan falsamente tu carácter, ¿cuál es tu reacción? ¿Cuál es tu reacción? Amén. Ahora, puedes encomendarlo tranquilamente a Dios, quien dijo, dice el Señor: mía es la venganza, yo pagaré. Yo no me defiendo, personas que han hablado mal de mí, yo no me defiendo, que digan lo que quieran, porque yo sé que hay alguien que me cuida, hay alguien que, es que esta obra no es mía. Oh, si esta obra fuera mía, yo le diría a usted: óigame, usted tiene que pagar tanto para que usted esté acá, y si no, no. Como no es mía, yo solamente soy un siervo, yo estoy para servirle a usted, yo estoy para enseñarle a usted, yo estoy aquí para decirle a usted que vamos bien, y si algo estamos haciendo mal, hay que mejorar en el nombre de Jesús, porque al cielo es que vamos. Amén. Nos vamos a una cruzada o a un crusade, ¿cómo le llaman eso? A un crucero, thank you very much. Usted me habla español y hablo en inglés. No es un crucero que vamos, no es nada más una temporada, es para siempre. Es para estar con el Señor para siempre. Y aquí tiene que haber una lucha, tiene que haber un esfuerzo, y a su nombre. Gloria al nombre de Jesús. Gálatas capítulo 2, versículo 20. Voy rápido porque el tiempo se está terminando. Digo, y hay hambre. O Romanos 12, 20, 12, 19. Ya lo leímos, ¿verdad? Yo pagaré, dice, mía es la venganza. Ahora, ¿eres capaz de devolver bien por mal? ¿Has muerto al yo? Puede decir: con Cristo estoy juntamente crucificado, y ya no vivo yo, mas Cristo vive en mí. Santo Dios del cielo. ¿Qué pasaje salió ahí? Salió una, Gálatas. Con Cristo estoy juntamente crucificado, y ya no vivo yo, mas Cristo vive en mí. Y lo que vivo ahora en la carne, lo vivo en la fe del Hijo de Dios, el cual me amó y se entregó a sí mismo por mí. Presta atención a este pasaje. Con Cristo estoy juntamente crucificado. Con razón que hay algunos que dicen: ¿quieres pelear conmigo? Me bajo de la cruz. Peleonero. ¿Cuándo ha estado en la cruz? Pablo dice: estoy juntamente crucificado con Cristo. Entonces hay que morir al yo. Diga conmigo: hay que morir al yo. ¿Lo puede decir eso? Hay que morir al yo. En el nombre de Jesús. En el nombre de Jesús. Bueno, vamos a leer el libro de Malaquías, capítulo 3, versículo 1. Fíjese bien lo que dice este libro. Este es el último versículo que vamos a leer, para que no se me pongan tristes. Ahí está. He aquí, dice, ¿cómo dice, iglesia? He aquí, yo envío mi mensajero, el cual preparará el camino delante de mí, y vendrá súbitamente a su templo el Señor a quien vosotros buscáis, y el ángel del pacto a quien deseáis vosotros.

iglesia. No me lo quite ahí ese pasaje, déjamelo ahí. Oh, gloria al nombre de Jesús. El trabajo que hace el Espíritu Santo. Dice, y se sentará para afinar. Póngale usted como que hay una silla acá, yo estoy sentado acá y comienzo a... Este es un oro, podríamos decir. No es oro, pero está bañado de oro. Dios bendiga, no lo compré, me regalaron. Dios bendiga el que me lo regaló. Yo tengo un montón de cosas que me han regalado. Entonces, imagínense, se sienta a limpiar. Santo Dios del cielo. Thank you, hermano. Amén. Se sienta a limpiar. Es como que tuviera una silla en este momento. Y comienza a limpiar. ¿Qué dice ahí? Limpiará, si sentará para afinar. O como este varón que está acá, pues quédese acá. Aleluya. ¿Qué es lo que Dios quiere hacer con él? Afinarlo, moldearlo, limpiarlo. ¿Para qué? Para que un día Dios lo va a usar. ¿Para qué? Para que pueda ser útil. Para decir, wow, Dios lo limpió, lo lavó. ¿Qué no hizo Dios con él? Porque estaba hablando, dice, de los hijos de Leví. Los afinará, dice, como a oro, como a plata, y traerán a Jehová ofrenda de justicia. Gracias, mi brother. ¿Qué es lo que está haciendo Dios en nosotros? Entonces, ¿por qué se enoja con la palabra? Porque para limpiar, muchas veces se ocupa un jabón que es fuerte para que quita lo sucio. ¡Cloro! Tenemos que dejar que Dios trabaje en nosotros. Tenemos que dejar que el Espíritu Santo trabaje en nosotros para que seamos útil, para que traerán a Jehová, que dice, ofrenda en justicia. ¿Cuántos quieren que Dios los limpie? ¿Cuántos quieren que Dios los lave? ¿Cuántos se dejan? ¿Se dejará usted? Todos los que dijeron amén, aleluya, sálguense de su lugar. Se prohíbe quedarse sentado ahí. ¿Qué dijo usted? Ya se terminó. No, falta todavía. ¿Se deja limpiar por papá? Se imagina el Espíritu Santo, aleluya, se siente, aleluya, a limpiarnos, a lavarnos, a purificarnos. Se imagina usted el trabajo del Espíritu Santo, aleluya, de limpiarnos, lavarnos y decirnos, hijo, yo quiero que seas útil en mi mano. Hija, yo quiero que seas útil en mi mano. Yo quiero usar tu vida. Yo quiero que seas limpio, limpia. Hermanos, Dios está buscando en este momento, aleluya, dónde depositar esa gracia, esa gloria. Él está buscando. Y hay para todos. Es para que le digamos a Dios, Señor, deposite dentro de mí. Dios bendiga a mi hermana Amanda. Ella siempre pone algo en Facebook cuando estamos en la radio. Y pone unas palabras tan lindas, tan bonitas. Yo no sé si las traduce ella, yo no sé dónde, pero lo pega bien. Ella pega bien lo que ella pone. Es que en realidad cuando alguien se deja, alguien dice, yo sí quiero que se oiga la voz de Dios sobre esta tierra. Usted como iglesia, usted no es un eco, usted es una voz. Usted no es un eco, usted es voz de Dios. Usted es voz de Dios sobre esta tierra. Yo estoy seguro que el Espíritu Santo está trabajando, está limpiando. Yo sé que duele. De repente algunos podrían decir que el pastor solamente hable de mí. No, hombre, es que usted no es solamente el único pecador, hombre, entienda que la palabra es para todos nosotros. ¿Usted cree que el Espíritu Santo no está trabajando en mi vida? ¿Usted cree que, hermano, mire, no tengo alas? ¿Usted cree que el Espíritu Santo no está haciendo un trabajo en mi vida? Él está trabajando en mi vida, está trabajando en mi esposa, está trabajando en mi familia, está trabajando en cada uno de nosotros. Y a veces duele, sí. Hay muchas cosas que nosotros no queremos soltar.
Usted lo sabe perfectamente bien. Hay cosas que usted no quiere soltar. Y Dios le ha hablado una y otra vez, una y otra vez, una y otra vez. ¿Cómo se llama? Yo no sé. Pero aquí el único que te puede ayudar se llama Espíritu Santo. Se llama Espíritu Santo y Él está aquí en este momento. Él está entre nosotros. Él quiere, aleluya, afinarnos. Todos estos instrumentos que están acá, cuando ve aquí el pianista tocando, este piano está afinado. Está afinado. Este aparato que está aquí, aleluya, esta trompeta, está afinado. Si no estuvieran afinados, no servirían. El saxofón, aquí hay dos, aleluya, el hermano se da el lujo de tocar uno, toca el otro, pum, pum, pum. Porque él siente, aleluya, ese deseo de hacerlo para Dios. Por ese instrumento están afinados. Usted quiere estar afinado para servirle al Señor. Espíritu Santo, haz una obra especial en mí, en mi familia, en mis hermanos, en mi hermana. Yo sé que estás aquí, Padre Celestial. Yo sé que estás aquí, Padre Eterno. Me rindo a ti, Señor. Me rindo a ti, amado Espíritu de Dios. Mira, tus hijos, tus hijas han entendido, Padre, por qué están en la iglesia. Han entendido, Dios del cielo, aleluya. Muchas veces nos molestamos, nos enojamos cuando nos exhortan, cuando nos dan una palabra de exhortación. Perdónanos. Ten misericordia de nosotros. Ten compasión de nosotros, Padre Celestial. Debemos estar agradecidos cuando tú nos exhortas a través de tu palabra. Perdónanos, Jesús. Alguien en esta hora le dice al Espíritu Santo: perdóname, Espíritu de Dios. Espíritu Santo, ten misericordia. Espíritu de Dios, llena mi vida, llena mi alma, todo mi ser. Dice, dígaselo al Señor: Espíritu.

todo mi ser. ¿Se imagina usted el trabajo del Señor limpiándolo a usted como plata, como oro? ¿Quieres dejarte en este momento al Señor y decir: Señor, límpiame, lávame, y que se haga como tú quieras y no como yo quiera, Señor? Alguien le dice al Espíritu Santo en esta hora: Señor, yo quiero que me lavas, me limpias, trabaja en mi vida, trabaja en mi familia, trabaja en mi mente, trabaja en mi corazón. Ayúdame, Señor, en el nombre de Jesús de Nazaret. Espíritu de Dios, llena mi vida, llena mi alma, todo mi ser.

Lléname, Dios. Lléname, Dios. Llena tu iglesia, poderoso Dios de Israel. Llena tus hijas. Llena tus hijos. Llena tus hijos, tus hijas ahora. Toca, precioso Espíritu Santo, ahora. Toca, mis hermanos, mis hermanas, ahora. Toca, Espíritu Santo, ahora. En el nombre de Jesús de Nazaret, rompe las cadenas ahora. Pudre todo yugo del infierno ahora. En el nombre de Jesús, hay poder en la sangre del Cordero. Hay poder en la sangre del Cordero. Diga conmigo, yo me rindo a Él. Yo me rindo a Él, yo me rindo a Él. Vamos, abre tu boca. Jesús, Jesús, Espíritu Santo, yo me rindo a ti. Vamos, iglesia, vamos, vamos, vamos. Abre tu boca. Yo me rindo a ti, Señor, me rindo a ti. Me rindo a ti. Me humillo ante ti. Reconozco que yo te necesito. Reconozco que yo necesito tu dirección. Sin ti no soy nada. Con tu ayuda, Señor, yo voy a ser un vencedor. Con tu ayuda yo voy a poder vencer. Lléname ahora. Quiero vivir en santidad. Quiero caminar en santidad. Ayúdame a renunciar al pecado, a dejar ir la ira, el enojo, la ira, la raíz de amargura. Ayúdame a dejarlo ir en el nombre de Jesús. Vamos, Espíritu Santo, no te entristezcas. Espíritu de Dios, no te entristezcas. Ten misericordia. Ten misericordia. Ten misericordia. Remamán sequimas, ojalá vasaya. Hay poder en el nombre de Jesús de Nazaret. Hay poder en la sangre del Cordero Santo de Dios. Espíritu Santo, ten misericordia. Él se mueve, aleluya, en un viento apacible en este momento. Él se mueve en un viento apacible. Cuando yo estaba sentado en mi silla, yo sabía que la unción de Dios estaba aquí. Yo sabía que la presencia de Dios estaba aquí. Hasta me sorprendí porque sentía en mis manos, aleluya, que había aceite del cielo. Había aceite de Dios. Hay una unción que está sobre ti ahora. Hay una gloria que está sobre tu cabeza ahora. Dile al Espíritu Santo, Señor, sin tu ayuda yo no podré hacer nada, pero con tu ayuda yo sé que sí voy a poder salir adelante. Con la ayuda de tu Espíritu Santo seré diferente, marcaré la diferencia, porque este mundo necesita ayuda. Las personas que viven en este mundo necesitan ayuda. Muchos están muriendo en este momento, muchos están preocupados por miedo, por un sinnúmero de cosas. Ellos necesitan una palabra de aliento, una palabra de ánimo. Y aquí hay jóvenes, aquí hay hombres, aquí hay mujeres que pueden ser de bendición, que pueden ser de bendición. Oh, si lograras entender que tú puedes ser de bendición, que tú puedes ser de bendición para muchos.

0: Lléname. Llena, Señor Jesús. Llena a mi hermano ahora. Llena a mi hermana ahora. Llena tu iglesia ahora. Que tu viva presencia toca a hombres y a mujeres en el nombre de Jesús de Nazaret. Este fuego se tiene que prender. Este fuego se tiene que prender. Tenemos que ser testigos del poder de Dios. Había un muchacho que me dijo una vez, me llamó a mi oficina y me dice: quiero hablar con ustedes, quiero contarle algo. Y me dice: pastor, yo vi en un sueño, aleluya, yo vi en un sueño que desde allí del restaurante que estoy aquí sobre la Way Hampton, venían personas haciendo fila desde ahí. Había una larga fila que tenían que llegar a la iglesia Vida y Esperanza. Ellos estaban entrando a la puerta, hacían fila para entrar, porque había un mover de Dios aquí en la iglesia. Habían sanidades, habían liberaciones. No lo he visto todavía, pero no se me borra en mi mente ese sueño que tuvo aquel hombre. Aleluya, no era cualquier sueño. Aunque él no está con nosotros, pero algún día él lo va a escuchar, él lo va a oír, porque yo le creo a Dios. Dios ha hablado en mi vida. Dios me ha dicho que él, aleluya, hará cosas grandes en este lugar. Dios nos tiene aquí con un propósito. Dios nos tiene aquí con un propósito. Ama, Shanda, Lava, Saya, aleluya. Y la pregunta es: ¿a quién Dios va a usar? Usted. Es usted. Usted va a ser usado por Dios. Somos un equipo en la obra del Señor. Dios quiere contar contigo, conmigo. Alguien le dice a Dios en esta hora: Señor, cuente conmigo. Señor, cuente conmigo, aquí estoy. Tú que estás ahí atrás y quieres salir de tu lugar, salte rapidito. Dios te está esperando, aleluya. Dios está esperando que vengas y que le diga: Dios, también, Señor, cuente conmigo. Yo también quiero que me lavas, me limpias, como dice tu palabra en Malaquías. Que Él se sentó a limpiar el oro y la plata para que salga refinado, para afinarlo. Rama masekima haya. Ema bashatara mahanda la vacía. Ema sharababa bashanda la mamá senderebeke. Dile al Espíritu Santo, masekiriba bashaya. Dile al Espíritu de Dios: Señor, aquí estoy. Cuenta conmigo, Señor Jesús. Yo no sé qué es lo que tú sientes, aleluya. Si no sientes nada, perdóname, pero yo no sé en qué estás. Pero si sientes la presencia de Dios, sientes que Él, aleluya, te atrae, sientes que Él, aleluya, ven, sal corriendo de tu lugar, ven al frente y dile a Dios: Señor, aquí estoy. Salí de mi asiento para que hables a mi vida, para que ministres mi mente, mi corazón. Suelto la incredulidad. Suelto la dureza de corazón, lo suelto ahora, lo dejo ir en el nombre de Jesús, en el nombre de Jesús, en el nombre de Jesús. Paséate, Nazareno. Paséate, Nazareno. Hable con Dios, abre tu boca, aleluya, abre tu boca. En el nombre de Jesús. Alguien se acerca a estas niñas acá, si ellas quieren aceptar a Cristo, ya lo aceptaron, yo no sé. Pregúntale por favor en el nombre de Jesús de Nazaret. Alguien necesita sanidad, alguien necesita liberación. El poder de Dios, la presencia del Espíritu Santo está aquí. Jesús está aquí. Aleluya, la viva presencia de Dios está aquí. Él está en este lugar. Él está caminando entre nosotros. Él está caminando entre nosotros. Él te está observando y Él quiere depositar en ti su gracia, su gloria. Él quiere depositar en ti su bendición, su gloria, su presencia. No lo puedes rechazar. ¿Quieren aceptar a Cristo? Dios te bendiga. Bienvenida, amén. Bienvenida. Gloria al nombre de Jesús. ¿Alguien más quiere reconciliarse con Dios y quiere aceptar a Cristo? Queremos orar por usted. ¿Algún joven que quiera aceptar a Cristo? Cierren sus ojos, amén. Y repiten conmigo la oración. Señor Jesús, en esta hora te entrego mi vida, te entrego mi corazón, me rindo a ti. Hoy te recibo como mi único y suficiente Salvador. Te entrego mi vida, Padre, Jesús, Espíritu Santo. Ayúdame, séllame con tu Santo Espíritu. Escribe mi nombre en el libro de la vida. Reconozco que yo te necesito. Reconozco que yo te necesito. Señor Jesús, gracias por perdonar mis pecados. Gracias por aceptarme. Hoy confieso con mi boca que Jesús es mi Padre, es mi sanador, es mi Salvador, es mi libertador. Amén. Yo voy a orar por ti, ¿ok? En el nombre de Jesús de Nazaret. En el nombre de Jesús de Nazaret. La unción de Dios. Ay. Hay una unción poderosa. La presencia de Dios está aquí. Yo no he tocado a ella, pero el Espíritu Santo la está tocando. Ya la está tocando. Ya la está tocando. Mírela. Ya la está tocando. La unción está sobre ella en este momento. El fuego de Dios está sobre ella en este momento. Ese vacío el Señor lo está llenando ahora. Hay vacío en tu corazón. Y Jesús lo está llenando. Llénalo, Padre, ahora. Llénala más. Más. Uno. Dos. Tres. Ahora. En el nombre de Jesús. Ahora en el nombre de Jesús. Tócale, llena a Dios. En el nombre poderoso de Jesucristo. Hay poder en la sangre de Cristo. Hay poder en el nombre de Jesús de Nazaret. Venga, mi hermana, quiero que la abrace, por favor. Esta chamaca necesita un abrazo. En el nombre de Jesús. Estén pendientes atrás de ella. En el nombre poderoso de Jesús. Y machanda la vasaya. Aleluya. Tócala, Señor. Llena ahora. Llena ahora. Más de ti ahora. Desde la cabeza hasta los pies. Inaman sequima soja la vasaya. Aleluya. ¿Son hermanas? ¿No? Son. Hoy me rindo a ti, Señor Jesús. Dile al Señor, me rindo a ti. Y renuncio al pecado. Levanta tu mano. Levanta tu mano. No están aquí por casualidad. Mírame acá. No están aquí por casualidad. El diablo te ha mentido. El enemigo te ha engañado. El enemigo te ha arrastrado haciendo un sinnúmero de cosas. Pero estás aquí porque Dios te ama. Jesús está aquí porque te quiere dar vida y vida en abundancia. ¿Estás entendiendo? Ahora mismo estás bajo la viva presencia de Dios. Y cuando digo esto, algo estás sintiendo ahora mismo. Tú estás bajo la viva presencia de Dios. Y tú sabes perfectamente que tu espíritu necesita ayuda. Porque el diablo es un engañador. El enemigo es un mentiroso. Y el diablo te quiere matar. El diablo te quiere destruir. Ese es el plan de él: matar, destruir, robar. Pero Jesús vino a darnos vida y vida en abundancia. Porque algo se está rompiendo ahora. Algo se pudre ahora a causa de la unción de Dios. En el nombre de Jesús de Nazaret, Jesucristo te ama. ¿Crees que Jesús te ama? ¿Tus padres son cristianos? ¿Tienes familiares cristianos? ¿Te han invitado a la iglesia, verdad? Repite conmigo: Señor Jesús, te amo. Vamos, te amo. Te amo. Señor Jesús, te amo. Vamos, hija, tú puedes. Vamos, una vez más, siete veces. Jesús, vamos, Jesús, te amo. Jesús, te amo. Jesús, te amo. Más fuerte: Jesús, te amo. Jesús, te amo. Con toda libertad, vamos. Jesús, te amo. Vamos, respire profundo. Una vez más, con todo tu corazón. Diga: Jesús. No la suelte, hermanito. No la suelte, por favor. Diga conmigo: Jesús, te amo. Te amo. Te entrego mi corazón. Te entrego mi voluntad. Ayúdame a renunciar al pecado. Me rindo a ti. Me rindo a ti. Levanta tu mano con todo tu corazón ahora. Unción fresca, ven sobre ella ahora. Unción fresca, ven sobre ella ahora. Se libre en el nombre de Jesús. Se libre en el nombre de Jesús. Se libre en el nombre de Jesús. Se libre en el nombre de Jesús. Se libre en el nombre de Jesús. Se libre en el nombre de Jesús. La iglesia orando, por favor, se libre en el nombre de Jesús. Se libre ahora en el nombre de Jesús. Cadenas se rompen. Cadenas se rompen. Cadenas se rompen. Ahora en el nombre poderoso de Jesucristo. Demonio de lujuria, huye ahora. Vete ahora. Sal fuera en el nombre de Jesús. Suelta esta mente ahora. Suelta su mente. Ella no es tuya. Ella no es tuya. ¿Te quieres manifestar? Manifiéstate ahora. Uno, dos, tres. Ahora en el nombre de Jesús. ¿Qué quieres de ella? El Espíritu Santo está aquí para liberarla. El Espíritu Santo está aquí para liberarla. Libre en el nombre de Jesús. Libre por el poder de la palabra en el nombre de Jesús. Libre por el poder de la palabra en el nombre de Jesús. Libre por el poder de la palabra en el nombre de Jesús. Todo engaño del infierno y del enemigo ahora se rompe, se pudre a causa de la unción de Dios. Se rompe ahora. Se desliga ahora. Todo espíritu inmundo que anda en los aires se desliga ahora. Se queman ahora. Se queman ahora. En el nombre de Jesús. Depresión. Demonio de depresión, te ato. Te estoy hablando a ti, demonio de depresión, te ato en el nombre de Jesús de Nazaret. Te estoy hablando a ti. Suéltala ahora. Suéltala ahora. Te estoy hablando a ti, demonio de depresión. Suelta su mente. Jesús ya la perdonó. ¿Qué vas a hacer ahora? Suéltala en el nombre de Jesús de Nazaret. Suéltala en el nombre de Jesús de Nazaret. Ahora, por el poder de la palabra, te ligo con la sangre de Cristo. Te ligo con la sangre de Cristo. Ahora, fuego de Dios. Fuego de Dios en el nombre de Jesús. Fuego de Dios en el nombre de Jesús. Hay poder en la sangre de Cristo. En el nombre de Jesucristo de Nazaret. Toda amenaza del enemigo hasta aquí llegó. Toda amenaza del enemigo contra estas vidas hasta aquí llegó. Porque ahora el Espíritu Santo se encargará de aquí en adelante. ¿Te dejas ayudar? ¿Te dejarás ayudar? Amén. Dios te bendiga. En el nombre de Jesús. Nadie te va a juzgar. Más bien esta iglesia te ama. Te amamos en el amor de Jesús. En el nombre de Jesús. Aleluya, aleluya, aleluya. Creyéndole a Dios, hermanos. No es cualquier cosa lo que está pasando. No es cualquier cosa lo que está pasando. En el nombre de Jesús. En el nombre de Jesús de Nazaret. Espíritu Santo de Dios, lo cubro con tu sangre preciosa. En el nombre de Jesús de Nazaret, oro por este niño, Señor. Tiene una edad donde él también debe buscar de tu presencia, de tu gloria y de tu gracia. En el nombre de Jesucristo, nombre que es sobre todo nombre, clamo por ángel ahora. La sangre de Jesús tiene poder. La sangre de Cristo tiene poder. Cualquier desánimo que el enemigo quiere traer a la mente de este niño, lo reprendo, lo ato en el nombre de Jesús. Y cualquier enfermedad que quiere tocar, lo ato y lo reprendo en el nombre. Debilito cualquier amenaza del enemigo ahora por el poder de la palabra. Y declaro bendición sobre este niño, Padre, en el nombre de Jesús. En el nombre de Jesús, la sangre de Cristo lo cubre en el nombre de Jesucristo de Nazaret. Unción fresca, aleluya, aleluya. Me ayudan a levantar las hermanas, por favor. Hay una unción, aleluya, que quiere conectar con usted que está acá. Yo no sé, yo no quiero ir. Si usted dice: pastor, ya me cansé, me quiero ir, usted puede irse, amén. Amén, gloria al nombre de Jesucristo. El servicio ya terminó, pero aquí hay algo que está pasando. Gloria al Señor, hay una unción, aleluya. Hay una unción fuerte que está pasando. Cubre su hijo, su familia con la sangre de Cristo. Ore al Señor por tu familia. Clama a Dios por tu familia. Clama a Dios por tus hijos. En el nombre poderoso de Jesús de Nazaret. El Espíritu Santo está obrando, está obrando. El Espíritu Santo está obrando. En el nombre de Jesús, cuando hay dos, tres personas que están encendidos con el fuego de Dios, usted y yo tenemos que unirnos, aleluya, para que esa unción comience a fluir desde acá en todo este recinto. Porque hay cadenas que se tienen que romper. Hay cadenas que se tienen que romper en el nombre de Jesús de Nazaret. Clame a Dios ahora, ore al Señor ahora. Clama a Jesús ahora, clama al Espíritu Santo ahora. Digan conmigo, se rompen cadenas. Vamos, se rompen cadenas. Vamos, se rompen cadenas. Clamamos por esta ciudad. Confesamos que Dios usará nuestras vidas para ser de bendición para esta ciudad, para todas las ciudades vecinas, para esta nación, para esta nación, para esta nación. Se rompen cadenas. Hay hombres de Dios, mujeres de Dios que serán llenas del Espíritu Santo, que serán, aleluya, llenas de la presencia de Dios. Salvaremos vidas, ganaremos vida para Jesús. Llegarán jóvenes, hombres y mujeres conociendo a Cristo como su único y suficiente Salvador, porque Cristo viene pronto por su iglesia. Cristo viene pronto por su iglesia. Ese mover de Dios, esa gloria de Dios tiene que fluir aquí, tiene que moverse aquí en esta iglesia. Hay poder en el nombre de Jesús. Hay poder en el nombre de Jesús. Vamos, no me avergüenzo del Evangelio. Vamos ahora, no me avergüenzo del Evangelio. Este Evangelio es poder de Dios. Este Evangelio es poder de Dios. Este Evangelio es poder de Dios. Si te faltan fuerza, levanta tus manos. Si te faltan fuerza, levanta tus manos. Fuego de Dios. Fuego abrasador. Limpia, lava. Rompe cadenas ahora. Limpia, lava. Rompe cadenas ahora. Cadena de maldición. Cadenas de maldición se rompen ahora. En el nombre poderoso de Jesús. Con tu mano levantada, por favor. Con tu mano levantada, creyéndole a papá. ¿Dónde está tu hijo? ¿Dónde está tu hija? ¿Con quién está su hijo, su hija? Ore al Señor, clama al Señor. Clama por tu descendencia, clama por tus nietos, por toda tu familia. Clame a Dios. Dile a Jesús, Espíritu Santo, cubre mi familia, cubre mis hijos, cubre mis hijas, cubre mis hermanos, cubre mis hermanos con tu viva gracia, con tu gloria. Hay poder en el nombre poderoso de Jesús. Precioso Espíritu Santo, maravilloso Espíritu Santo, salva, sana, libera. Te pedimos, oh Dios, misericordia. Misericordia, misericordia, misericordia. Misericordia, Señor. Misericordia de la juventud. Misericordia de los niños. En el nombre de Jesús de Nazaret. Poderoso Dios de Israel. Gracias, Padre. Gracias, mi Dios del cielo. Aleluya. En el nombre de Jesús. En el nombre de Jesús. En el nombre de Jesús. Fuerzas nuevas para mi hermana, Señor. Fuerzas nuevas para tu hija, Padre, en el nombre de Jesús. Fuerzas nuevas ahora. Tú conoces su condición, su pensamiento, conoces su vida. Fuerzas nuevas ahora en el nombre de Jesús. Fuerzas nuevas ahora. Fuerzas nuevas ahora. Acérquese, hermana, por favor. Dígale, fuerzas nuevas. Habla a su oído, dígale, fuerzas nuevas. Fuerzas nuevas. Dios no te ha dejado sola. Uno, dos, tres, tómala. Ahora en el nombre de Jesús, en el nombre de Jesús, fuerzas nuevas ahora, fuerzas nuevas ahora, en las luchas, en las pruebas, en los momentos difíciles, fuerzas nuevas, el Espíritu Santo no está lejos, Él está trabajando, Él está cerca de ti. Gracias, Padre, por tu misericordia. Gracias, Jesús, por tu misericordia. Gracias, Jesús, por tu misericordia. Poderoso Dios de Israel, Gracias, Señor. Gracias, Señor. Estas jovencitas no están aquí por casualidad. Dios tiene un propósito con ellas. Trabajen con ellas, por favor, las que conocen. No sé cómo llegaron, con qué propósito. Pero Dios las trajo aquí con un propósito. Amén. Nunca los veremos mal. Siempre estamos para levantar los brazos y decirle: Dios está contigo, Cristo te ama. En el nombre de Jesús de Nazaret. Alguien le da un abrazo a ellas, por favor, las hermanas. En el nombre de Jesús. No están solas. Gracias, Espíritu Santo. Vamos a salir de este lugar, mas no de la presencia de Dios. En el nombre de Jesús de Nazaret. Señor, te doy gracias por tu palabra. Gracias por tu misericordia. Gracias por tu misericordia. Gracias, Padre Santo, porque tú eres bueno. Siempre has sido bueno, Señor. En el nombre de Jesús, nombre que es sobre todo nombre. Gracias, poderoso Dios de Israel. Aleluya. Amén, amén. Eso me dice la hermana también. Vamos a orar por todos los niños. Rapidito, sálguese de su lugar los que están aquí. Y los que no pudieron, despierta a los que están dormidos. Dice: despertaos, dígale, despertaos. Gloria al Señor. Vamos a orar por todos los niños porque van a ir a la escuela ya esta semana. El lunes, martes van a empezar. Algunos ya conocieron a su maestro. Ayúdela, por favor, levántala, dígala con fuerzas nuevas en el nombre de Jesús. Ale, mi hermana, mi paisana, ella habla inglés también. Aleluya. Dios te bendiga. Vas a empezar la escuela. Wow. Mire cuántos niños. ¿Dónde estaban si yo no los miraba? Estaban dormidos, los despertaron. ¡Wow! Gloria a Dios. Dios te bendiga, papito, ¿ok? Vamos a orar por todos nuestros niños. En el nombre de Jesús de Nazaret. Gloria al nombre de Jesús. Oremos por nuestros niños, niñas, niños que van a la escuela. Extiende su mano hacia acá, por favor. Gloria al nombre de Dios. El martes comienza la escuela. Los que van a la universidad también. Dios bendiga a los que van a la universidad, a la high school. Aleluya, a todos. Mis nietos también, ya comenzaron ya. Vamos orando, en el nombre de Jesús. Padre, vamos orando, clamando al Señor. Padre amado, Señor, ponemos nuestros niños en tus manos. Mira, los padres celestiales son tuyos, tú los compraste en la cruz del Calvario. Crecerán con el conocimiento de tu palabra. En el nombre de Jesús, poderoso Dios de Israel. Gracias, Padre, gracias, Espíritu.
1: A tu diestra, mas a ti no llegará. Ciertamente con tus ojos mirarás y verás la recompensa de los impíos, porque has puesto a Jehová, que es mi esperanza, al Altísimo por tu habitación. No te sobrevendrá mal ni plaga que tocará tu morada. Pues a sus ángeles mandará acerca de ti, que te guarden en todos tus caminos. En las manos te llevarán para que tu pie no tropiece en piedra. Sobre el león y el áspid pisarás, hollarás al cachorro del león y al dragón. Por cuanto en mí has puesto su amor, en mí ha puesto su amor, yo también lo libraré. Le pondré en alto por cuanto ha conocido mi nombre. Me invocará y yo le responderé. Con él estaré yo en la angustia. Lo libraré y le glorificaré. Lo saciaré de larga vida y le mostraré mi salvación. Hermanos, sean todos bienvenidos a la casa del Señor. Es un recordatorio, yo sé que este salmo ha sido muy leído y qué bueno que haya sido así, ¿verdad? Porque nos recuerda en quién confiamos, de quién estamos esperanzados, en el Señor, en nuestro Dios. Hoy día tuvimos bautizos y de verdad que me gozaba porque mi hijo tomó la decisión de bautizarse. Todos y cada uno de ustedes que se bautizaron, yo lo he dicho y lo vuelvo a repetir, estamos en el camino correcto, esperando la salvación de nuestro Señor y que en el día postrero podamos estar delante de su presencia. En esta hora vamos a iniciar el servicio a nuestro Señor y vamos a ponernos en las manos del Señor. Vamos a ir en palabras de oración. Padre Santo, en esta hora te damos gracias. En el nombre de tu Hijo amado Jesucristo, gracias te doy por la disposición de mis hermanos aquí presentes, los hermanos que han venido a que juntamente con nosotros alabar y adorar tu santo nombre. En esta hora, mi Dios, nos ponemos en tus manos y te damos gracias por nuestros pastores, su familia y por todos y cada uno de mis hermanos ya presentes aquí en tu casa de oración, Señor. Y aún por los que vienen en camino, Señor, tráelos con bien. Padre, una vez más, en el nombre de tu Hijo amado Jesucristo, te damos gracias. Gracias por lo que haces y por lo que vas a hacer. Te ponemos en tus manos este servicio, mi Dios, que sea agradable a tu presencia. En el nombre precioso y todopoderoso de Cristo Jesús. Y su pueblo dice, amén. Gloria a Dios. Gloria a Dios, gloria a Dios. Aleluya. Vamos a empezar este servicio, hermanos. Si me pones un poquito más de volumen, te lo agradezco, mi hermano, por favor. Un poquito más de monitor también.

0: Vamos a decirlo una vez más.
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Que el Señor lo siga bendiciendo. Un aplauso más fuerte para el que vive y reina, para nuestro Señor y Salvador Jesucristo. Un grito de júbilo, pero más fuerte. Un grito de júbilo. Gloria a Dios. Bienvenidos, hermanos. Vamos a cantar unos cantos de júbilo. Aleluya.

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0: Gloria a Dios. ¿Y quién vive, iglesia? Y a su nombre, a gloria y más gloria. Queremos agradecer al Señor por los bautizos que hubo en este día. Fue de mucha bendición. Por nuestra parte es todo, hermanos. Por nuestra parte es todo. Dejamos lugar a nuestros pastores. Que el Señor les siga bendiciendo, iglesia. Un grito de júbilo.
1: Maravilloso Jesús, aleluya. ¿Cuántos están en victoria? Aleluya, la iglesia Vida y Esperanza está en victoria, aleluya. Lo declaramos porque lo creemos, amén. Maravilloso Jesús, bendigo la vida de los hermanos que bajaron a las aguas. Hermanos, en realidad, qué hermoso momento pasamos. Me gustó, me gocé. Y me cansé también. Bueno, de cansar no porque haya hecho algo, sino por el calor. Pero disfrutamos. Para la gloria de Cristo Jesús. ¿Cuántos de los que se bautizaron ahora están aquí? Pónganse de pie, pónganse de pie. Aleluya. Maravilloso Dios. Oh, gloria. Déselo más fuerte. Dios le bendiga. Dios le bendiga más. Les prometo que el próximo domingo yo les traigo su certificado de bautismo. Amén. Poderoso Jesús, ya estoy trabajando en ellos. Quise dárselos para mañana, pero no creo que los haga a todos. Entonces, mejor el próximo domingo se los entrego a los 14 que bajaron a las aguas el día de hoy. Amén. Otro aplauso para ellos. Aleluya. Poderoso Dios. Cada uno de ustedes son bienvenidos en este lugar. Nos alegramos de tenerles. Amén. ¿Usted sabe que hay un invitado de honor en este día? ¿Cómo se llama? ¿Usted lo conoce? El Espíritu Santo, aleluya, poderoso Dios. Así es que nos gozamos porque su presencia está en este lugar. Yo lo creo, yo lo creo, aleluya. La presencia del Señor está en este lugar para la gloria de su nombre. Yo le voy a pedir que se ponga de pie, iglesia, en esta hora. Vamos a presentar nuestras ofrendas. Amén. Poderoso Jesús. Yo mejor voy a preguntar a la hermana que está atrás de usted, hermana Marta, y deme el nombre porque no quiero cambiar nombre. Sí, pero digo, quiero estar segura. Nuestra hermana Yolanda Durán, aleluya, claro que sí. Un aplauso para la visita. Poderoso Dios. La quedamos esperando el día miércoles. Poderoso Dios, el día miércoles a las 7:30, porque ella quería o quiere, amén, terminar su escuela de liderazgo. Así es que vamos a preguntarle al pastor si todavía hay tiempo para venir, amén. Solamente una clase han dado, así es que el pastor va a decidir, esa es su área, amén. Así es que vamos a orar, vamos a presentar nuestras finanzas ante la presencia del Señor. Maravilloso Rey, en esta hora te damos gracias, Cordero amado. Reconocemos que el grande y el todopoderoso eres tú, mi Señor. El que merece honra, gloria, alabanza y adoración eres tú, mi Jesús. Aleluya. Espíritu Santo, ministra la vida de cada uno de mis hermanos, Señor, en el nombre de Jesús. Poderoso Rey, bendice lo que queda en la bolsa de mis hermanos, multiplícalo, Padre. Dale fuerzas nuevas cada día, abre puertas de trabajo, mi Dios, para la gloria de tu nombre. Espíritu Santo, como también clamo a ti, que bendigas lo que queda en esta casa, Padre. En el nombre de Jesús te lo pedimos, Señor. Aleluya. La iglesia dice amén. Pase a ofrendar con gratitud, con gozo, porque la palabra del Señor dice que Él bendice al dador alegre. Aleluya. No con tristeza ni por obligación, sino por gratitud. Poderoso Rey, aleluya. Maravilloso Dios. Vamos a dejar este lugar a nuestro pastor. Poderoso Dios, Él va a estar compartiendo la palabra para la gloria de su nombre. Aleluya. Maravilloso Dios. Bendiciones, hermano Leo.
2: Pastor, el tiempo es suyo.
3: Amén. Gloria a Dios y a su nombre. ¿Vive o no vive? ¿Viene o no viene? ¿Cuántos lo esperan? Y a su nombre, iglesia. Gloria al nombre de Jesús. Damos gracias a Dios por su misericordia. Amén. Sean todos bienvenidos. Amén. Estamos contentos porque estamos en la casa de Dios. Dios bendiga la visita. Dios bendiga a los amigos que nos escuchan a través de la radio, los hermanos, los que están en la cárcel. Yo sé que es un poquito nada más lo que la radio está dando, pero primeramente a Dios, ya cualquier ratito suena la FM y la AM con todo su poder para la gloria del Señor. Amén. Aleluya. Dios bendiga la hermana de nuestro hermano Ulises. Está aquí, ¿verdad? Amén. Se me olvida el nombre. ¿Alguien me ayuda, por favor? Nuestra hermana Alma. Aleluya. Y pues pensamos en el hijo de ella. Queremos que él se alimente. Pues ahorita la radio no está funcionando bien. Pero en el nombre de Jesús, yo sé que Dios tiene todo bajo su control. Amén. Estamos contentos por la vida de nuestros hermanos que bajaron a las aguas. Los discípulos de Cristo. Amén. Gloria al nombre de Jesús. Qué gozo, qué bendición. Aleluya. Yo vi los hermanos ahí repartiendo comida, asando carne. Nuestra hermana Tina, yo sé que ella hoy sí tuvo el privilegio de quemar no sé cuántas libras de carne hoy. El hermano José repartiendo, aleluya, comida. ¿Quién quiere carne? Y la hermana Olga, aleluya, gloria. Y nosotros comiendo, aleluya. ¿Cuántos comieron carne hoy? Hubo, ¿verdad? Yo creo que sí, el hermano estuvo ofreciendo todavía. Bueno, ¿quién quiere más? ¿Sobró, hermano? ¿No? Aleluya. Para que me invite al recalentado, pues. Gloria al nombre del Señor, aleluya. ¡Qué bendición! A mí póngase de pie, por favor. Yo sé que se ven bien así sentaditos, pero también se ven mucho más guapos todavía cuando están de pie. Yo no sé cómo entienden los hermanos en otro país, pero para nosotros guapo es bonito, ¿no? ¿Cómo se dice en inglés guapo? ¿Awesome? ¿Ah? Handsome. Awesome, es que bueno, fuerte. Handsome, muy bien, pues todos los handsome pónganse de pie. Lo dije bien, ¿no? ¿Algo así? Más o menos. Gloria al nombre del Señor, aleluya. ¿Puedes levantar tus manos al cielo? ¿Quién dice estoy cansado? No, usted no debe estar cansado. Más si usted es joven. Amén, los viejitos de 90 años para arriba son los viejitos. Si usted ya está llegando a los 60, pastor, no, yo ya estoy a los 62 y puedo levantar mis manos todavía. Pastora, levante las manos. Oh. Gloria al nombre de Jesús. Aleluya. Esa es tristeza, amén. Muy bien. Dios es bueno. Diga conmigo, Dios es bueno. Porque para siempre es su misericordia. Yo estoy seguro que Dios escuchó la alabanza. ¿Cuántos creen que Dios está aquí? Pero por favor, ayúdame. ¿Cree usted que Dios está aquí? Amén. Entonces, tengo una carita alegre. Amén. Dígale a su compañero, míreme, yo estoy bien. Enséñale los dientes. No importa el color que los tenga, pero dígale, yo estoy contento. Y dígale, gloria a Dios, porque el cristiano no puede estar. Aleluya. Eso lo dice Salmo 501, ¿no? El cristiano no puede estar enojado. El cristiano debe estar contento. El cristiano debe estar alegre. El cristiano debe estar gozoso. El cristiano debe estar en victoria el cristiano debe estar. Bueno, ¿y quién le dijo que bajaran la mano ustedes? Santo Dios del cielo, aleluya. Gloria al nombre de Jesús. Yo miro a mi hermana amando todavía con las manos levantadas. El cristiano no debe estar enojado, el cristiano debe estar contento, el cristiano debe tener gozo, el cristiano debe cantar alabanza, el cristiano, ¿qué más debe ser el cristiano? Danzar, el cristiano debe cantar, el cristiano debe predicar, el cristiano debe testificar, el cristiano debe. ¡Aleluya! ¡Y a su nombre! Gloria al nombre. Ahora sí, dar un fuerte aplauso al Señor. Baje la mano y fuerte el aplauso al Espíritu de Dios. ¡Aleluya! ¡Aleluya! Diga ¡aleluya! ¡Aleluya! ¡Aleluya! ¡Aleluya! ¡Aleluya! ¡Gloria a Dios! ¡Gloria a Dios, iglesia! Diga gloria a Dios, gózate, gózate, gózate, alégrate. Gózate, gózate, alégrate, alégrate. Dile a tu cuerpo, dile a tu carne, yo me voy a gozar en el Señor, voy a disfrutar su presencia, me voy a alimentar de su palabra, me voy a gozar porque al cielo voy. ¡Aleluya! ¡Aleluya! ¡Aleluya! Gloria a Dios. Qué lindo es el Señor. Dios está aquí. Dígale a su vecino, Dios está aquí. A su cuñado, a su cuñada, a su hermano, a su hermana, su esposo, su esposa, su papá, su mamá. Dígale, Dios está aquí. Aleluya. La hermana Durán por ahí está. Dios está aquí. Dígale a la joven que está a su lado. Dígale, Dios está aquí. ¿Cómo te llamas? Dígale, ella le va a decir. Dios está aquí. Amén. Dios está aquí. ¿Quieren que les predique? Con la ayuda del Señor, amén. Yo sé que ustedes conocen de Biblia. ¿Cuántos conocen de Biblia? Ya usted debe conocer la Biblia, amén. Pero hay mucho que aprender. No terminaremos de estudiar las Escrituras. He escuchado señores de 90 años, dicen, yo estoy aprendiendo, ¿cómo es posible que apenas va a aprender? Y ya va a morir cualquier rato, pero estoy aprendiendo. Y se murió y todavía quedó aprendiendo. Aleluya. Y usted y yo seguimos aprendiendo. Te quiero hablar de un personaje tan interesante. Cuando hablo de él y siento algo en mi alma, siento algo en mi espíritu, se trata del Espíritu Santo. Gloria al nombre de Jesús. Le hablaré del Espíritu Santo. Yo no sé cuánto tiempo, pero le voy a hablar. Les prometo que le voy a hablar del Espíritu Santo hasta que usted sea bautizado por el Espíritu Santo. Y tal vez seguiremos hablando del Espíritu Santo después que usted reciba el bautismo del Espíritu Santo. ¿Cuántos dicen amén? Pensé que usted iba a decir gloria a Dios, aleluya. Pensé que iba a patalear. Alabanzas al Cordero Santo, aleluya. Porque hablar del Espíritu Santo, aleluya, ese es lo más lindo, lo más precioso. En los momentos de dificultades, momentos difíciles que llegan a nuestras vidas, el Espíritu Santo está a nuestro lado. Él nunca nos suelta, Él nunca nos deja solo. Jesús dijo, yo estaré con vosotros todos los días hasta el fin del mundo. Vamos entonces, aleluya, vamos a hablar bajo el tema hoy, ¿quieres conocer al Espíritu Santo? Es signo de pregunta. ¿Quieres conocer al Espíritu Santo? Muy bien. Entonces vamos a observar, aleluya, el modelo bíblico. Amén. En la Escritura vamos a encontrar arrepentimiento. En la Escritura vamos a encontrar gente de oración. En la Escritura vamos a encontrar personas que se arrepintieron. También se guardaron para Dios, hablando de la santidad. Entonces, arrepentimiento, oración y santidad es muy importante para que usted llegue a conocer a este ser tan importante que es el Espíritu Santo. Si no hay oración, no hay arrepentimiento y no hay santidad, solamente oiremos del Espíritu Santo, pero nunca tendremos esa comunión con Él. Nunca llegaríamos a conocerlo. Los que han sido llenos del Espíritu Santo, ellos pueden hablar del Espíritu Santo. Ellos pueden decir, Él me habló. Ellos pueden decir, Él me tocó. Ellos pueden decir, Él me instruyó, Él me dijo que no lo hiciera, Él me dijo que lo hiciera así, de esta manera. Y eso es lo que necesitamos en este tiempo. La iglesia tiene que conocer al Espíritu de Dios. Tiene que saber quién es el Espíritu de Dios. Aleluya, el Espíritu de Dios no es un fantasma. El Espíritu de Dios es Dios mismo. Y al Espíritu de Dios no se le tiene miedo. El Espíritu de Dios te abraza, te consuela. El Espíritu de Dios te da fuerza. El Espíritu de Dios te ayuda en todo momento, porque Él es el Consolador. Amén. Pero para esto, aleluya, dice Jesús, vamos a ir al libro de Juan, gloria al Señor, capítulo 3, versículo 3. Había un hombre llamado Nicodemo, quería saber, quería conocer acerca del reino de Dios, porque el conocer al Espíritu Santo, usted está conociendo el reino de Dios. ¿Están prestando atención? Aleluya, así que está en la pantalla. Qué bueno, lo felicito a usted. Estoy contento de pastorear una iglesia que carga Biblia. Yo sé que usted tiene iPad, tiene celular, y todo mundo casi tiene un celular de 800, de $1,000, $1,200, $1,500. Pague 3,000, 4,000 por ello, no importa, al cabo es su dinero. Pero compre su Biblia, tenga Biblia siempre, amén. ¿Dije algo malo, hermanos? No, ¿verdad? Amén, gloria al nombre de Jesús. Capítulo 3, versículo 3 dice, ¿qué dice la palabra? Respondió Jesús y le dijo, de cierto te digo, que el que no naciere de nuevo no puede ver el reino de Dios. Amén, declaro su mente libre, siéntese por favor en el nombre poderoso de Jesús. Es necesario nacer de nuevo para conocer el reino de Dios. Mucha gente habla del reino, pero no conocen del reino. Y ese es lo triste, lo duro. Así está el mundo en este tiempo, así están las iglesias en este tiempo. Pero los que verdaderamente conocieron, los que realmente nacieron de nuevo, se arrepintieron y fueron hombres de oración y fueron personas que se guardaron en santidad para Dios, ellos son los que vieron el reino de Dios, lo vivieron, lo palparon. Y fueron testigos, aleluya, de muchos milagros. Entendieron que era el Dios de los cielos que estaba haciendo milagro. No era el hombre. Había tanta confusión en aquellos tiempos cuando aquellos hombres de Dios hacían milagros. Muchos de ellos querían arrodillarse delante de él y dijeron, no, ponte de pie. Al que debes honrar, al que debes adorar, al que debes glorificar, se llama Jesús de Nazaret, porque Él fue el que dio su vida en la cruz del Calvario, y Él es el que merece la honra, la gloria, la alabanza y la adoración. Alabado sea el nombre de Jesús. Los hombres que nacieron de nuevo fueron hombres que se arrepintieron. Los hombres que nacieron de nuevo fueron personas que oraron, prestaron atención a la voz de Dios, al Espíritu Santo, y pusieron en práctica la oración y se guardaron en santidad para la gloria de nuestro Padre Celestial. Gloria al nombre de Jesús. Así que la Biblia dice que no hay justo, no hay ni aun uno, dice la palabra. No hay quien haga lo bueno, no hay ni siquiera uno. Por eso es necesario el nuevo nacimiento. Es necesario nacer de nuevo. El amigo, la amiga, las personas que no tienen a Cristo en su corazón, para que conozcan el reino de Dios, para que tengan, aleluya, esa intimidad, esa comunión con el Espíritu Santo, ellos necesitan nacer de nuevo para que conozcan a Dios. Romanos capítulo 3, versículo 10. Miren la pantalla, gloria al nombre del Señor. Si no sale la pantalla, pues abre su Biblia. Y si no, escucha, gloria al nombre del Señor. Romanos capítulo 3, versículo 10 dice, como está escrito, no hay justo ni aún uno. No hay quien busque a Dios. Todos se desviaron, a una se hicieron inútiles. No hay quien ponga, perdón, no hay quien haga lo bueno, no hay ni siquiera uno. Eso es lo que dice Pablo, bajo la dirección del Espíritu Santo, hablando del nuevo nacimiento, hablando de conocer al Espíritu Santo, aleluya. Entonces, por eso Pablo le dice que no hay gente buena. Alguien le dijo un día a Jesús, maestro bueno, Y le digo: Dios, ¿por qué me dices bueno? Jesús se hizo como uno de nosotros. Y le digo: ¿por qué me llamáis bueno? No hay. Solamente Dios es bueno. Diga conmigo: solamente Dios es bueno. Entonces, para ver el reino de Dios, para tener el Espíritu Santo, nosotros necesitamos a Cristo, necesitamos nacer de nuevo. Por eso tenía razón Pablo de escribir a los romanos, como está escrito, dice: no hay justo ni aún uno, no hay quien entienda, no hay quien busque a Dios, todos se desviaron, a una se hicieron inútiles, no hay quien haga lo bueno, no hay ni siquiera uno. ¿Qué entendemos por la palabra ni siquiera uno? Ni siquiera. Pablo también se incluye ahí como ser humano. Gloria al nombre de Jesús. Efesios capítulo 2 versículo 1 dice: y Él os dio vida a vosotros cuando estabas muertos en vuestros delitos y pecados. Diga conmigo: Dios nos dio vida cuando estábamos muertos. Aleluya. Nuestros delitos y pecados, Dios nos dio vida. Hubo un arrepentimiento. Podemos conocer a Jesús como nuestro único y suficiente Salvador. Hoy podemos decir: tengo vida, tengo vida. Gracias al Espíritu Santo, porque Él fue el que te convenció. Es cierto que hubieron hombres y mujeres que te evangelizaron, te hablaron del Padre, pero quien te convenció se llama Espíritu Santo. Hoy estás en la iglesia y hoy estás disfrutando su presencia, su gloria, su gracia. Gracias a Él y a su nombre. Aleluya. En Juan capítulo 1 versículo 4 dice la escritura que Jesús vino a dar vida a quienes estaban muertos en sus delitos y pecados. En Juan capítulo 1 versículo 4 dice: en Él estaba la vida. ¿Qué más dice? Y la vida era la luz de los hombres. Gloria al nombre del Señor. Jesucristo es la persona más importante. Gloria al nombre de Jesús. Podrán haber muchos Cristos colgados en un madero, pero el Cristo de nosotros ya no está en un madero. Él está sentado a la diestra del Padre. Él dijo: consumado es. Él hizo su parte, Él terminó todo lo que Él tenía que hacer, y Él está sentado a la diestra del Padre, y Él envió el Consolador. Ese amado Espíritu Santo está con nosotros en esta hora. Alabado sea su nombre. Quienes lo reciben nacen de Dios y reciben el derecho de llegar a ser hijos de Dios. Diga conmigo: soy hijo de Dios. Pero dígalo con toda certeza, con toda seguridad. Dígale así, pero con estilo, pues. Vamos a ver. Vamos, diga: ¿soy qué? ¿Por qué solamente 7 u 8 personas dicen: soy hijo de Dios? Y los restos, dígale: abre tu boca. Vamos diciendo: soy hijo de Dios. Eso no es cualquier cosa decir que soy hijo de Dios. ¿Se imagina usted, aleluya, al decir: soy hijo de Dios? Hijo de un Dios que hizo el cielo y la tierra. Un Dios grande y poderoso. Alabado sea el nombre de Jesús. Soy hijo de Dios. Juan capítulo 1 versículo 12: mas a todos los que le recibieron, dice, a los que creen en su nombre, les dio potestad de ser hechos hijos de Dios. Les dio poder de ser hechos hijos de Dios. Somos hijos adoptados, oye, es porque hemos aceptado a Jesús como nuestro único y suficiente Salvador. Dice: mas a todos los que recibieron, a los que creen en su nombre, les dio potestad, les dio poder de ser hechos hijos de Dios, los cuales no son engendrados de sangre ni de voluntad de carne, aleluya, ni de voluntad de varón, sino de Dios. Por la voluntad de Dios usted está en la casa del Señor en esta hora. Por la misericordia de Dios usted está aquí en la casa de Dios. Dale un fuerte aplauso al Espíritu Santo. Aleluya. La Biblia dice que Jesús derramó su sangre, derramó su vida, porque la sangre era la misma vida de Jesús. Él derramó su vida para que pudiéramos ser derramada en nosotros. Hoy, para que usted y yo podamos decir: aleluya, soy hijo de Dios porque fui lavado por la sangre de aquel que derramó su sangre en la cruz del Calvario. Fue por medio de su muerte que venció el pecado y a su nombre y la muerte para todos los que le reciben, y por medio de su resurrección fue de derramar en aquellos a quienes salva del pecado. Todo aquel que recibe a Cristo, todo aquel que viene a Jesús, realmente, aleluya, nació de nuevo, tiene vida nueva en Cristo Jesús. Es un ser humano, aleluya, renovado por la sangre del Cordero de Dios. Esta liberación del pecado y esta recepción de la vida por medio de Jesucristo nuestro Señor constituyen el nuevo nacimiento. Este nuevo nacimiento es producido en nosotros por el poder del Espíritu Santo. Ese es el trabajo del Espíritu Santo. Cuando usted y yo aceptamos a Jesús, recibimos un sello, aleluya. Yo no sé si es en la frente, yo no sé, pero recibimos un sello de Dios y dice propiedad de Dios. Así que usted y yo podemos decir, yo soy propiedad de Dios. Somos propiedad del Señor, somos hijos del Señor. Y si hijos, también herederos. Y si herederos, también coherederos con Cristo Jesús. Oígame, santo Dios del cielo, qué victoria tan grande que ganó nuestro Padre Celestial en la cruz del Calvario. Juan capítulo 3, versículos 5 y 6. Respondió Jesús a Nicodemo, le dijo, de cierto te digo que el que no naciera del agua y del Espíritu no puede entrar en el reino de Dios. Amén. No puede entrar en el reino de Dios. Nicodemo quería saber y el Señor Jesús le dijo, de cierto te digo, le dijo el Señor, que el que no naciere de agua y del Espíritu no puede entrar en el reino de Dios. Ahora la pregunta es a los amigos, a los hermanos, porque yo sé que estoy predicando no solamente en cuatro paredes, estamos anunciando a través de la radio, a través de Facebook, a través de YouTube, yo no sé en qué otra plataforma más. Dígame usted, ayúdeme. Pero la pregunta sería en este momento, ¿has nacido de nuevo? O el hermano que está a su lado, aleluya, que de repente está en la iglesia, de repente no está, que sí, que no. La pregunta es, ¿has nacido de nuevo? Porque el que ha nacido de nuevo tiene hambre de Dios. El que ha nacido de nuevo tiene sed de Dios. El que ha nacido de nuevo, aleluya, aunque llueve, truene, aunque caiga nieve o lo que sea, dice, pero yo tengo que oír la voz de mi Padre. Yo tengo que alabar a Dios con mis hermanos. Aleluya, usted tiene que tener hambre de Dios. Usted tiene que tener sed de Dios. Si ya no tiene sed de Dios, ya no tiene hambre de Dios, preocúpese. Dije, preocúpese. Gloria al nombre del Señor. ¿Has nacido de nuevo? ¿O todavía permaneces muerto en delitos y pecados? La primera condición necesaria para recibir el nuevo nacimiento es el arrepentimiento. Hay hermanos que están en la iglesia, pero no se han arrepentido. Hay hermanos que dicen, yo voy a la iglesia, pero no están convertidos. Amén. Y ese es el problema. El diablo se ríe de las iglesias. El enemigo se burla de las iglesias porque la mayoría de las iglesias están llenas de personas que no se han arrepentido. No se congregan, no tienen hambre de Dios, no tienen sed de la presencia de Dios. Y si no tiene todo eso que acabo de mencionar, pues entonces, ¿qué milagro vamos a ver? ¿Qué milagro va a haber las iglesias en este tiempo? El mismo Dios que hizo milagros hace más de 2000 años, los discípulos pusieron en práctica el arrepentimiento, la oración, y también se guardaron para Dios. Hace en el año 1903, si no me equivoco, gloria al Señor, en la India hubo un mover del Espíritu Santo, un mover del Espíritu de Dios, había bautismo del Espíritu Santo. Hace más de 100 años atrás, gloria al Señor, hubo un mover de Dios en California, en la calle Azusa. Hace algunos pocos años atrás, gloria a Dios, en Pensacola, en la Florida, aleluya, hubo también un mover del Espíritu Santo. Y de ahí como que se vino apagando. ¿Qué ha pasado? Se pregunta usted, ¿qué ha pasado? Claro, hay personas nuevas que se están convirtiendo y dicen, bueno, ¿hay Espíritu Santo? Pero yo no veo en la iglesia. Hay sanidades en la iglesia, hay liberación en la iglesia, pero no veo en la iglesia, no lo estoy viendo. Oigo pastores, predicadores que hablan de eso, pero no lo veo. Hay personas que no ven en su congregación, no ven el mover del Espíritu Santo, no ven, aleluya, el mover de Dios moviéndose de una manera como debe de ser, porque Dios es el mismo de ayer y hoy por todos los siglos de los siglos. ¿Qué ha pasado entonces? El pueblo se descuidó. ¿Por qué se apagaron esos avivamientos? Murieron los hombres que eran hombres de oración, hombres que se guardaron, que hablaban, aleluya, de guardarse para Dios. Murieron ellos. Y luego hubo otra nueva generación que se levantó. Y ahora tienen que volver al modelo de los discípulos que escucharon a Jesús. Si usted ve en el libro de los Hechos, la Biblia dice que eran hombres de oración, oraban y oraban, predicaban en las casas. No había tiempo, aleluya, para perder, sino que ellos, gloria al Señor, aprovechaban bien el tiempo. Ellos tenían servicio todos los días, enseñaban todos los días y se multiplicaban y se multiplicaban. Y no solamente se multiplicaban, porque también miraban la gloria de Dios, miraban sanidades, liberaciones, cojos, aleluya, que eran cojos de nacimiento. Había un hombre que tenía 40 años, aleluya, que era cojo de nacimiento. Pedro le dijo: no tengo plata ni oro, pero lo que tengo te doy en el nombre de Jesús de Nazaret. Levántate y anda. Y el cojo se levantó, el paralítico se enderezó. Dice que se estiraron los pies y los tobillos y comenzó a saltar como salta usted. Comenzó a danzar como danza usted. No es conmigo, dicen algunos. ¿Se da cuenta? ¿No da pena sudar un poquito? Algunos vienen bien peinaditos y no quieren que se mueva el pelo porque se puede despeinar. Pero yo creo con todo mi corazón, como yo les voy a hablar del Espíritu Santo, va a llegar un día que las hermanas lo voy a ver con mis ojos, aleluya, quitando en un lado los tacones altos por ahí que queda debajo de la silla, van a comenzar a danzar. Yo no sé cómo lo van a hacer, pero lo que yo voy a ver, lo voy a ver. Entonces miraremos milagros. Entonces vamos a poder decir: estoy viendo, aleluya, el mover del Espíritu Santo. Estoy viendo la gloria de Dios. Y a su nombre. Y a su nombre. Alabado sea el nombre del Señor. Arrepentirse significa reconocer el propio pecado, confesándolo, abandonándolo y aborrecerlo. Yo creo que hay un Espíritu Santo, aleluya, que nos dice: hiciste mal, hiciste mal, hiciste mal. Hay un Espíritu Santo que está pendiente de nosotros. Gracias al Padre por este Espíritu Santo precioso, maravilloso, aleluya. Dice que Él ora por nosotros. Si usted ve en la Biblia, dice que Él ora cuando usted no ora. Él está pidiendo. ¿Qué es lo que pide Él? Yo no sé, pero dice que Él pide, aleluya, por cada uno de nosotros, porque Él sabe que nosotros somos débiles. Él sabe que nosotros necesitamos su presencia, porque sin la presencia de Él, el trabajo que estamos haciendo en este mundo no avanza, no podrá avanzar sin la viva presencia de Él. Los hombres de la iglesia primitiva eran hombres que avanzaron, eran hombres que ganaban almas todos los días, porque la viva presencia del Espíritu Santo estaba con ellos. ¿Cuántos textos, aleluya, cuántos versículos no encontramos donde habían señales de milagros? Habían señales de milagros porque habían hombres que tomaron en serio, aleluya, de seguir a Jesús como su Señor, como su Salvador, como su único Dios grande y poderoso. En el libro de los Hechos, capítulo 2, versículo 37, aleluya, hablando de los que bajaron a las aguas, gloria al nombre del Señor. Si usted lo tomó tan en serio, como dice la Escritura, usted recibe un don que se llama, aleluya, del Espíritu Santo. Dice: al oír esto se compungieron de corazón y dijeron a Pedro y a los otros apóstoles: varones, hermanos, ¿qué haremos? ¿Qué pregunta hicieron ellos? Amén. ¿Qué haremos? Pedro le dijo, el versículo 38, arrepentíos. ¿Qué hay que haber primero? Arrepentimiento. Dijo, arrepentíos y bautícese cada uno de vosotros en el nombre de Jesucristo para perdón de los pecados y recibiréis el don del Espíritu Santo. Recibiréis, aleluya. Esto es lo que queremos, acá. Don del Espíritu Santo. Don del Espíritu Santo. Sin ese don no podemos avanzar. Sin ese don no podemos hacer nada. Sin ese regalo que Dios da, aleluya. Pero es para la iglesia. No es para unos cuantos, es para la iglesia. Él dijo que debíamos de pedir para que recibiéramos. Pero dice, aquellos hombres se compungieron de corazón, se preocuparon y preguntaron a los discípulos, a Pedro y a los otros discípulos, dijeron, varones, ¿qué haremos? Porque Pedro les dijo, ustedes mataron a Jesús, al dador de la vida. Se preocuparon. Entonces dijeron, ¿qué haremos? Pedro les dijo, arrepentíos. Reconozcan que han pecado, reconozcan que Él es el Salvador, que Él es el Dios Todopoderoso. ¿Qué más le dijo Pedro? Yo no sé. Pero Pedro le dijo, arrepentíos y bautícese cada uno de vosotros en el nombre de Jesucristo para perdón de los pecados y recibiréis el don del Espíritu Santo. Fuerte el aplauso al Espíritu de Dios. ¡Aleluya! Alguien podría decir o podría preguntar, ¿cómo puedo saber si he nacido de nuevo? Sencillo, es fácil. La palabra de Dios nos da criterios por los cuales podemos examinarnos. Él es el único que nos puede decir, aleluya. La palabra mismo nos da lugar, nos da esa capacidad de discernir. Amén. Que nosotros tenemos salvación, que hemos nacido de nuevo. Dice la palabra en 1 Juan capítulo 3, versículo 9. Dice, todo aquel que ha nacido de Dios, dice que no practica el pecado. Es decir, no continúa viviendo en el pecado, porque la simiente de Dios permanece en él. Es decir, la vida de Jesucristo permanece en él, dándole poder para vencer. Aleluya, y no puede pecar, porque es nacido de Dios. Todo aquel que es nacido de Dios, dice, no practica el pecado, porque la simiente de Dios permanece en él. O sea, la vida de Jesús permanece en la persona. Gloria al nombre de Jesucristo. Gracias, mamita. Y a su nombre. Bueno, tener nietas, ¿eh? No puede pecar. Puede, pero no debe. Gloria al nombre de Jesús. Porque hay un Espíritu Santo que está pendiente, que está hablando. Por eso el cristiano no peca a gusto. El cristiano antes de ser cristiano, entonces, ¿cómo es la cosa? Bueno, antes de ser cristiano, aleluya, usted pecaba, usted se daba el gusto de pecar y se lo disfruté, lo hice, lo todo. Yo pude, yo puedo. Pero ahora que está en Cristo Jesús, dice, no puedo, no se puede. Siento que hay un remordimiento, aleluya, gente, que la verdad no puedo. Si lo sigo haciendo, me muero. Aleluya, porque ahora hay alguien que está pendiente de mí, hay alguien que me ve. Dice que todo está desnudo delante de Dios. Usted se puede esconder de su papá, de su mamá, de su hermano, de su hermano, de su esposo, de su esposa, aleluya. Usted puede mentir, usted puede hacer todo, aleluya, pero hay alguien, hay un ojo que te ve. Hay alguien que te ve, ya sea de día o de noche. Aleluya, todo es transparente delante de Él. Yo no sé si son los nervios o es el aire que está. No está haciendo su trabajo. Ya perdí unas 5 libras ya. Hay poder en el nombre de Jesús de Nazaret. Entonces, muy bien, ya leímos 1 Juan capítulo 3, versículo 9, ¿verdad? Dice, todo aquel que ha nacido de Dios no practica el pecado, Porque la simiente de Dios permanece en él y no puede pecar porque es nacido de Dios. Gloria al Señor. Ahora, si continúas pecando día tras día, cometiendo una y otra vez los mismos pecados, con indiferencia y sin preocupación, no puedes haber recibido la naturaleza de Cristo. No has nacido de nuevo. Me sorprende una vez un predicador que dio una tremenda prédica, una tremenda enseñanza en una congregación. Cuando él terminó de enseñar, hizo el llamado. Dice que el primero que pasó para aceptar a Jesús como su Señor y su Salvador era el maestro de la escuela dominical. Y dijo, ¿cómo? Sí, pasó el primero a aceptar a Cristo. No había aceptado. Tal vez lo había recibido como, lo acepto. Y lo pusieron de maestro. Y cuando aquel hombre terminó de predicar, hizo el llamado, pasó el maestro de la escuela dominical y pasaron otros y pasaron otros. Y dice, ¿y tú qué eres? No, yo soy de los sugieres, también uno de los sugieres, otros sugieres aceptaron a Cristo. Dice que dijo este hermano, aleluya, solo falta que pase el pastor también y acepta a Cristo como su Salvador. No había nacido de nuevo, no había un arrepentimiento de verdad. Eso puede pasar en muchos lugares. Eso no puede pasar aquí, ¿o sí? Santo Dios del cielo, aleluya. Le damos palabra. Mañana a las 2 horas tenemos enseñanza mañana. Venga a las 10 de la mañana. Estamos estudiando el libro de Apocalipsis. Vamos entrando en el capítulo 10. Aleluya, bendito sea el nombre. 2 horas. ¿No le va a entrar palabra a usted? Yo creo que sí, hombre. Diga que sí, por favor. Gloria al nombre del Señor. Todo aquel que cree que Jesucristo es, que Jesús es el Cristo, es nacido de nuevo o es nacido de Dios. Y todo aquel que ama al que engendró, ama también al que ha sido engendrado. Aquí está hablando de la Trinidad, amén. No vemos la palabra Trinidad aquí, pero dice esta carta. Y todo aquel que ama al que engendró, ama también al que ha sido engendrado. O sea, el Padre y el Hijo, engendrado por él. En esto conocemos que amamos a los hijos de Dios, cuando amamos a Dios y guardamos sus mandamientos. Gloria al nombre del Señor. En 1 Juan capítulo 5, versículo 1, aleluya, dice, todo aquel que cree que Jesús es el Cristo es nacido de Dios, y todo aquel que ama al que engendró, ama también al que ha sido engendrado por él. En esto conocemos que amamos a los hijos de Dios, cuando amamos a Dios y guardamos sus mandamientos. ¿Amas a los hijos de Dios? Diga conmigo, sí. ¿Amas a los hijos de Dios? Sí. Amén. ¿O te sientes más a gusto entre quienes pertenecen al mundo? ¿En cuál grupo está usted? ¿Con los hijos de Dios o con los que aman al mundo? ¿Quiénes son tus amistades? ¿Tienes amistades dentro de la iglesia? Tienes que tener más amistades dentro de la iglesia y menos amistades en el mundo. Porque los del mundo, ellos no te van a enseñar nada bueno. Ellos te van a arrastrar y te van a llevar a pecar. Esa es la diferencia. Hay una diferencia realmente entre el cristiano y el no cristiano. Y nosotros estamos para ganar a ellos, no para que ellos nos ganen a nosotros. ¿Está entendiendo, iglesia? Estamos para ganar a ellos y no que ellos no ganen para el mundo. Nosotros debemos ganar a ellos para Cristo. Debemos alumbrar así como ese fuego artificial que está ahí en la computadora, que esa es la computadora. Cualquiera puede decir, si lo toco me quemo. No, no pasa nada, alguien lo quiere tocar. Y está ardiendo, ¿no? Y se puede quedar ahí día y noche. La computadora es la que hace su trabajo. Y usted así debe estar ardiendo every day, todos los días, día y noche, alumbrando. Por eso Cristo en la mañana, a mediodía, en toda hora, en todo momento, cuando usted abre sus ojos. Gracias, Jesús. Gracias, Espíritu Santo. Gracias, Dios, porque me has guardado. Gracias, Dios, por la vida, por la salud. Gracias por los alimentos. Aleluya. Naturalmente buscamos la compañía de quienes comparten nuestra misma vida. Amén. Nos acercamos a personas que tienen fe como nosotros, para que así usted su poder, aumente su poder, su búsqueda de Dios.

Pero si usted se aleja de sus propios hermanos en Cristo y se junte con el inconverso, aleluya, hay un dicho que dice: dime con quién andas y te diré quién eres. Ya entonces las personas ya no son cristianos, ya no son evangélicos, ya son solamente evangélicos de nombre, pero genuinos ya no son. Y eso es lo triste y lo duro que está pasando en este mundo. Por eso el Espíritu Santo está entristecido. El Espíritu Santo, hermano, está entristecido porque Él es una persona y Él se entristece de ver las actitudes de hombres y mujeres, aleluya, que un día fueron cristianos, ahora ya no lo son. Y se vuelven, hermanos, personas blasfemos, horrible, pierden el temor de Dios, ya no aman a Dios. Son capaces de hacer tantas cosas y realmente da tristeza. Si nosotros nos entristecemos de ver esas actitudes de personas, cuanto más nuestro Padre Celestial. Él se entristece. Él se entristece de ver personas que le dan la espalda al Señor. Gloria al nombre de Jesucristo. Así que busca la compañía de quienes viven en santidad. Diga gloria a Dios. Diga amén. Amén. Busca compañía de quienes viven en santidad. No te sientas incómodo entre ellos. Hay personas que se sienten incómodas, hay personas que les da pena. Es que no quiero estar cerca, los hermanos van a decir que yo también soy uno de ellos. Usted es uno de ellos. Pero no se preocupe, aleluya. Por eso es que Dios nos habla, amén, que debe haber un arrepentimiento. Porque Pedro negó a Jesús, ¿sí o no? Le dijeron: tú eres uno de ellos. ¿Qué dijo Pedro? No, no, no. No, yo no conozco a ese hombre. Pedro dijo: yo no conozco a ese hombre. Dios mío, si Jesús le lavó los pies a Pedro. Por favor, entiéndeme, hermano. Aleluya, que Pedro le dijo a las personas que le preguntaron: tú eres uno de ellos, porque tú hablas como ellos. Y Pedro dijo: no, yo no conozco a ese hombre. Y le hicieron la pregunta por segunda vez: tú eres uno de ellos. No. Dice que comenzó a maldecir. Comenzó a decir, yo no sé, no dice la Biblia qué fue lo que más dijo. Como yo no conozco a ese hombre. No ande inventando cosas, tal vez diría, yo no sé. Pero ya cuando le hicieron la tercera pregunta, tú eres uno de ellos. Oh, aleluya, fue cuando cantó el gallo. Y Pedro se acordó las palabras del maestro. Y Pedro se puso a llorar. Mejor se hubiera salido de entre las personas donde le estaban cuestionando. Mejor se hubiera apartado. Pero él lo negó tres veces. Eso pasa muchas veces con nosotros. Yo no sé si usted siente dolor, no sé, pero eso es fuerte, salir a negar. Y decir, yo no conozco, yo no sé quiénes son ellos. Si alguien le pregunta a usted, oye, ¿usted se congrega en la iglesia Vida Esperanza? ¿Qué va a decir usted? Qué poquitos amén. Si alguien le pregunta a usted, ¿se congrega en la iglesia Vida Esperanza? Ahí vamos, sube el volumen, no sé si es en la oreja izquierda o derecha, debe haber algo donde hay. ¡Ay! Yo soy de la iglesia Vida Esperanza, ahí me congrego. Yo soy de Jesús, pero me congrego en la iglesia Vida Esperanza. Y soy evangélico. Soy pentecostal de la cabeza a los pies. Yo soy de los aleluya que dice gloria a Dios. Si usted le da pena porque el pastor Pedro Mateo es su pastor, yo lo entiendo a usted. Pero usted no tiene por qué tener pena que usted es hijo de Dios. No tiene por qué tener pena porque su Salvador se llama Jesús de Nazaret. Yo solamente soy el esposo de pastora María Mateo. Ahí nomás. Yo no busco fama, ni busco muchos likes. Aleluya. Nada. Yo lo único que sé es que debo predicar su palabra, debo anunciar su bendita palabra, pero no se avergüence del evangelio porque es poder de Dios. No se avergüence.

somos hijos de Dios. Y en nuestros momentos de necesidad, en nuestros momentos de alegría, en nuestros sufrimientos, nuestro corazón clamará espontáneamente, como dice el libro que escribió Pablo, aleluya, dice Abba Padre. Abba Padre significa papito. Una cosa es decir papito, otra cosa es decir Diosito. Usted no puede decir Diosito, pero usted puede decir papito. Algunos dirían, explícame cuál es la diferencia. Bueno, papito es tu papito. Amén. Pero Diosito no, es Dios grande y poderoso, Dios fuerte y celoso, Dios maravilloso, aleluya. Pero usted lo puede llamar papito si usted le gusta ser chiquito. Amén. Porque hay personas que le encanta decir todo es pequito, poquito, chiquito, ¿no? Marillita. ¿Cuál es su nombre usted? Oh, aquí Marillita también. La hermana, ¿cómo le diríamos a la hermana? Martita. Aleluya. Juanita. Antoñita. Hay nombres que no le pega, no pega ese ita. Como le dije al hermano Jorge a su esposa, besita. ¿No? Amén. Pero estamos hablando de hacer chiquitos los nombres. Sí, pero los nombres. Ok, ahora sí. Si es que ella tiene Mariela, ¿verdad? Pues entonces le puede decir Marielita. Qué bendición, pues. Amén. ¿Vive o no vive? ¿Vive o no vive? Dígale a sus compañeros, amigos, estamos contentos, estamos en la casa de Dios. Somos del Señor, diga a su hermano, somos del Señor. Jesús está aquí. Él está aquí. Cristo vive. El Espíritu mismo dice que da testimonio a nuestro espíritu. Romanos capítulo 8, versículo 15 al 16. Aleluya. Así lo dice en su Biblia. Porque todos los que son, pues no habéis recibido el espíritu de esclavitud para estar otra vez en temor, sino que habéis recibido el espíritu de adopción, por el cual clamamos Abba Padre. Muy bien, ¿qué más sigue? El Espíritu mismo da testimonio. Vamos diciendo, el Espíritu mismo da testimonio a nuestro espíritu de que somos. ¿De qué somos? Somos hijos de Dios. ¿Cómo me gustaría que usted se pusiera de pie y repite conmigo? El Espíritu mío, ponte de pie. Pero no crean que ya terminamos de predicar. Ponte de pie. Diga conmigo, el Espíritu mismo. Estamos esperando a los que están sentados. Aleluya. Vamos. El Espíritu mismo da testimonio a nuestro espíritu de que somos. No somos nietos, no somos parientes. El Espíritu mismo da testimonio a nuestro espíritu de que somos hijos de Dios. Aleluya, dígalo, pero ruge como un león, hombre, diga algo. Somos hijos de Dios. Vamos, somos hijos de Dios. Somos hijos de Dios. Oh, yo es. Aleluya. Yo estoy seguro que Él los está viendo, el Espíritu Santo. Él nos está observando. Aleluya. Cuánto le amamos, cuánto le creemos. Él nos está viendo. Gloria al nombre de Jesús. Y a su nombre, iglesia. Y a su nombre. Jesús nos enseñó que si no nacemos del Espíritu, no podemos entrar en el reino de Dios. Si no nacemos de nuevo, no podremos decir que somos hijos de Dios. Oh, si hablaran los que no tienen convicción de que son evangélicos, de que son cristianos, si ellos hablaran, ellos dirían, en realidad yo no sé si sea cierto o no. Es que yo no creo en eso de la Biblia, porque la Biblia fue escrita por hombres. Oh, yes.

Pero no fueron charlatanes los que escribieron la Biblia. No fueron cualquier hombre mentiroso que escribieron la Biblia. Fueron hombres de Dios e inspirados por el Espíritu Santo. Fueron hombres. Fueron seres humanos. Moisés, que escribió el Pentateuco, era un hombre, un ser humano como ustedes y como yo. Y todos los que escribieron, hubieron como 40 hombres. 40 o 400 hombres. Hoy sí, los que estamos estudiando. Aleluya. 40 hombres que escribieron la Escritura. Gloria al nombre del Señor. Pero eran hombres de Dios, inspirados por el Espíritu Santo. Eran llenos del Espíritu Santo. ¿Lo cree usted? Siéntese unos 5 minutos más. Ya casi vamos a la mitad de la prédica. Aleluya. Tome agüita si usted quiere tomar agua. O levante las manos, aleluya, extiende las manos. Gloria al nombre de Jesús, el pastor ya lleva media hora predicando. Creo yo, ¿no? El bautismo del Espíritu Santo. Yo le voy a hablar a usted en estos días, yo no sé cuánto tiempo le voy a hablar, pero le hablaré del bautismo del Espíritu Santo. El bautismo del Espíritu Santo y fuego prometido en Mateo capítulo 3, versículo 11. Mateo capítulo 3, versículo 11, dice así: yo a la verdad, dice Juan, yo a la verdad os bautizo en agua. Es como hicimos hoy, bautizamos a los hermanos en agua. Eso fue lo que hizo Juan también, Juan el Bautista. Eso no es el apellido de él, Juan. Dice: yo a la verdad os bautizo en agua para arrepentimiento, pero el que viene tras mí, cuyo calzado yo no soy digno de llevar, es más poderoso que yo. Él os bautizará en Espíritu Santo y fuego. Ese es Jesús. Ese es el Espíritu de Dios, el Espíritu Santo. Aleluya. Porque el Espíritu Santo es el Espíritu de Cristo. Es el Espíritu del Padre. Pero dice acá, aleluya, es más poderoso que yo, dice Juan. Él os bautizará en Espíritu Santo y fuego. Pero es para quienes, aleluya, que han nacido de nuevo y en quienes el Espíritu Santo ya está obrando, donde Dios ya está guiando sus pasos, escudriñándolo, gloria al Señor, y enseñándolos. Usted tiene que dejarse enseñar, usted tiene que dejarse instruir por el Espíritu Santo. Alabado sea el nombre del Señor. Cuando Jesús estaba a punto de ascender, escuche bien esto, aleluya, al cielo. Cuando Jesús estaba a punto de ascender al cielo, Él le dijo a sus discípulos, gloria al nombre del Señor, que fueran por todo el mundo y que predicaran el Evangelio a toda criatura. Pero Él les dijo, dice Él en Hechos capítulo 1, versículo 8, en Hechos capítulo 1, 8, dice Jesús a sus discípulos: pero recibiréis poder cuando haya venido sobre vosotros el Espíritu Santo, y me seréis testigos en Jerusalén, en toda Judea, en Samaria, y luego dice, y hasta lo último de la tierra. Ahí estamos incluidos nosotros. Poder. Ese poder es lo que necesita la iglesia Vida y Esperanza. Ese poder es lo que necesita estos hermanos que están acá, estos hermanos que están acá, estos hermanos que están acá, estos hermanos que están acá, estos hermanos que están acá, estos hermanos que están acá, todos los que estamos hoy acá, aleluya. Este poder es lo que necesitamos para poder evangelizar el mundo, para poder, aleluya, hacer milagros, señales, bajo la dirección del Espíritu Santo. Y recibiréis poder cuando haya venido sobre vosotros el Espíritu Santo, y me seréis testigos. Para ser testigos, aleluya, es todo lo contrario al testigo de Jehová. Ellos son testigos contra Jehová. Nosotros somos testigos del poder de Dios, porque hemos visto la gloria de Dios, no solamente en nuestra vida, sino hemos visto también en otras personas, quienes hayan sido bautizados por el Espíritu Santo, quienes hayan recibido, aleluya, un toque de Dios en su vida. Tantas cosas ha hecho Dios. Ese es el verdadero testigo. ¿Usted cree que voy a quedarme callado de ver la gloria de Dios? Yo no puedo quedarme callado. Si no me puedo quedar callado, usted también no puede quedarse callado, porque usted ha visto la gloria de Dios en tu vida, en tu salud.
¿Sí o sí? ¿Sí o sí? Y a su nombre. Así que después del día de Pentecostés, Pedro, que antes había actuado con cobardía, proclamó con valentía al mismo Cristo que había negado. ¿Sabe por qué? Porque fue lleno del Espíritu Santo. Las palabras de Esteban eran irrefutables. Glorificó a Cristo y aún por medio de su muerte ganó muchas almas para él. Según Pablo, estaba aprobando la muerte de Esteban, pero más adelante Pablo aceptó a Cristo. Aleluya, conoció. Él se acordó todo lo que Esteban había hablado. Muchas personas conocieron a Jesús, aunque murió, pero murió viendo la gloria de Dios y hablando: yo veo a Jesús a la diestra del Padre, veo el cielo abierto y Jesús sentado a la diestra del Padre. ¡Qué tremendo! Gloria al nombre de Jesús. Y él le dijo: Señor, no le tomes en cuenta el pecado de estos hombres. Así que los cristianos perseguidos fueron dispersados por diversas regiones, y por medio de su testimonio cada día se añadían nuevos creyentes a la iglesia. O sea, ellos no se quedaban callados. Aleluya, si te persiguen y te envían para Norte Carolina, hablarás de Cristo. Si te mandan de Norte Carolina para otro estado, hablarás de Cristo. Qué poquitos amén. Si te mandan a tu país, hablarás de Cristo. Hablarás de Cristo. ¿Se imagina usted viéndose usted bajando un mango de su tierra, de su lugar donde usted nació? Yo no sé qué fruta da en su tierra. Usted diría: gloria a Dios, saldré a predicar hoy. Gracias, Señor, por un mango fresco. No como aquellos que comen los hermanos ahí en los Estados Unidos. Todos son refrigerados, los piscan antes de tiempo. Aleluya, no queda que las personas se suben arriba y se dan el lujo de comer un mango de ahí, de quitar del árbol. Yo no sé qué otro tipo de zapote, yo no sé qué más, mameyo, no sé qué más, cómo se llaman los otros tipos de fruta. ¿Cuál es su fruto favorito? Después me dice amén. Mañana tengo mucho que contarles. Gloria al nombre de Dios. Mañana es domingo, así que venga a la escuela dominical. Y a su nombre. Hermanos, ponte de pie mejor. Ponte de pie. Algunos dijeron: ya terminó el pastor. ¿Cómo que usted está más cansado que yo? No me diga. Santo Dios del cielo, aleluya. Si solamente llevo 45 minutos, no es nada. Yo debería predicarle por lo menos 3 horas. Pero hasta este momento nadie se ha acercado para decirle: pastor, predícanos por lo menos 3 horas. Es que tengo mucha hambre de Dios. Yo no sé cómo lo va a hacer, pero usted tiene que predicarnos más. Entonces diría: wow, mis hermanos tienen hambre de Dios. Vigilia, ¿verdad? Qué bueno, me uno con usted. ¿Quién se une con el hermano? Qué poquito, amén. Aleluya. Necesitamos una vigilia. Amén, la hermana. Amén. Gloria al Señor. Bueno, hay que disfrutar la gloria de Dios. Alabanzas al Cordero Santo. Aleluya. ¿Cuánta autoridad tenía la iglesia primitiva? ¿Cuánta autoridad? Ese poder lo necesitamos. La iglesia necesita ese poder. ¿Lo cree usted? Ese poder lo necesitamos. Hoy las personas, he escuchado por ahí de personas que dicen: ya no creo en los médicos, ya no confío en los médicos. Hasta cierto punto digo, amén, gloria a Dios. Deben confiar ahora en Cristo. En Cristo sí debemos creer. Debemos confiar, debemos abandonarlos en la mano del Señor. Porque hemos escuchado, no en todos los hospitales, pero hay lugares, hay hospitales donde las personas entran caminando y salen con los pies adelante. Yo no
no sé si, si le falta algún, gloria al Señor, algo en su cuerpo, tal vez dijeron, no, este está bueno todavía, está bueno ese corazón, está bueno ese pulmón, está bueno ese riñón, está bueno ese ojito. Lo sacan y le ponen uno de vidrio y parece que está viendo y ya no, no está viendo, ya no es el verdadero ojito que lo tiene la persona. Yo no sé, pero por ahí se oyen cosas, sea verdad o sea mentira, aleluya, pero usted debe tener temor de Dios, usted debe abandonarse en las manos del Señor. Yo creo que en la iglesia debe de haber sanidad, yo creo que en la iglesia debe de haber liberación, yo creo que en la iglesia debe de haber poder. Si aquellos hombres, aleluya, Dios los usó poderosamente, ¿por qué cree usted que Dios no lo puede hacer en este tiempo? No es que Dios no quiere y no es que Dios no puede. El problema está en las iglesias, el problema está en la iglesia, el problema está en cada congregación. Si hay duda, si hay, yo no sé, falta de arrepentimiento, si no hay oración, no hay lectura de la palabra, entonces no vamos a ver la gloria de Dios. Y ese es el problema. Gloria al nombre de Jesús. ¿Cuántos tienen hambre de Dios? Las personas en este tiempo están preocupados, dicen, no sabemos qué va a pasar. Están anunciando algunas cosas que viene, que no sé qué, que no sé cuánto. Pero si usted está conectado con el Señor, no tiene por qué preocuparse. Alguien está diciendo que va a haber unos apagones, unos apagones de 3 días, que va a durar 3 días, una semana que sea. 3 días es poco, cualquiera los aguanta. Algunos van a ayunar a la fuerza, porque el que está acostumbrado a ayunar puede ayunar hasta 40 días si quiere. El que come palabra, el que vive enamorado de su Padre Celestial, dice, wow, gloria a Dios, la venida de Cristo se acerca. Qué bueno que vienen estas cosas porque pronto nos vamos. Pero otros no, están preocupados. Y no ha llegado todavía, ya están preocupados. Algunos ya están vaciando el Walmart, ya están vaciando las tiendas. Y si no pasa nada, y se echa a perder todo lo que compró. Usted y yo tenemos que tener hambre de Dios, sobre todas las cosas. Diga algo conmigo, no se me quedan ahí pensativos, pensando, ¿será que está cierto lo que dice el pastor? Sí, hombre, usted debe tener hambre de Dios. Dile a los jóvenes, deben tener hambre de Dios. Mire, iglesia amada, ¿cómo sería la iglesia si los músicos fueran bautizados por el Espíritu Santo? ¿Cómo sería la iglesia, aleluya, si los sugieres fueran bautizados por el Espíritu Santo? ¿Cómo sería, aleluya, esta congregación si esta congregación fuera una congregación llena, pero llena del Espíritu Santo, bautizado por el Espíritu Santo? No, hombre, usted no dice nada, aleluya. Si usted no dice nada, no nos vamos todavía. Pero si usted dice algo, aleluya. ¿Cómo sería una iglesia, aleluya, lleno del óigame, hermanos, si esta iglesia realmente, aleluya, se llena del poder del Espíritu Santo, lleno del poder del Espíritu Santo, entrarían danzando desde que llega, desde que baja de su vehículo? Desde que entra por esa puerta, viene contagiando a los demás. Aleluya, aleluya, aleluya, aleluya, aleluya, aleluya. Yo no sé de todo el canto, pero alguien por ahí nos canta, ¿no? ¿Cómo canta usted? Aleluya, aleluya. No, usted debe cantar con gozo, con alegría. Si viene entrando, agarre la nota o no la agarre, pero yo, aleluya, aleluya, aleluya. Aleluya, aleluyemos, aleluyemos. No se sorprende a usted cuando eso pasa un día. Es porque haya sido tocado por el poder del Espíritu Santo. ¿Dónde está el piano? Digo, ahí está el piano, pero el pianista, el que toca. Vamos, David. Pero venga David, aleluya, aleluya. Venga corriendo, aleluya. Todos los músicos,
Amén. A la petición de nuestro hermano Néstor, todos los músicos. Todos los músicos. Prepárese. El Espíritu Santo puede hacer un milagro en tu vida en esta hora. ¿Cuántos lo anhelan? ¿Cuántos quieren? Vamos a pedirle a papá que tenga misericordia de nosotros. Antes de que toquen el instrumento, vamos a orar. Vamos a pedirle perdón a Dios si hemos pecado, si hemos, yo no sé, aleluya, yo no sé, Dios nos conoce a todos. Y el Espíritu Santo no avergüenza a nadie. El Espíritu Santo habla y habla y habla a tu espíritu. Habla y dice, arregla cuenta. Venid luego, dice Jehová, estemos a cuenta. Gloria al nombre del Señor. Yo sé que Él está aquí en este momento. Y reconocemos que somos faltosos delante de Él. Si usted que está ahí, aleluya, yo no sé cantar, yo no sé predicar, yo no sé tocar, pero usted también puede decir, Señor, ten misericordia de mí. Yo también quiero ser lleno del Espíritu Santo. Yo también quiero ser, yo quiero sentir tu gloria, tu presencia en mi vida. Yo quiero ser lleno de tu presencia. Ahí donde tú estás, hable con Dios en este momento. Vamos a decirle a papá que Él tenga misericordia de nosotros. Levantemos nuestras manos al cielo, Padre. Señor amado, aleluya, aquí estamos delante de ti. Tú nos conoces, Padre Celestial. Tú nos conoces. Nadie te puede engañar. Nadie se puede burlar de ti. Tú nos conoces, precioso Espíritu Santo. Ten misericordia. Que esta iglesia tenga hambre y sed de tu presencia. Alguien le dice a Dios, Padre, yo quiero tener sed de tu presencia. Quiero tener hambre de tu presencia. Quiero tener sed de tu presencia en esta hora. Alguien le dice a Dios ahora, ahí donde tú estás, ten misericordia, precioso Espíritu Santo. Ten misericordia, Dios del cielo, aleluya. Yo sé que Cristo viene, pero antes de que Él venga, aleluya, viene un mover del Espíritu Santo, viene un sacudimiento, aleluya. Antes de que la iglesia fuera perseguida, aleluya, Dios va a bautizar a su iglesia, va a haber un mover de Dios, va a haber un mover del Espíritu Santo. Queremos que la iglesia Vida y Esperanza sea parte, aleluya, de esa gloria, de ese mover de Dios. Hable con Dios, por favor. Dile al Señor, yo te necesito, Padre. Quiero tu presencia. Quiero tu presencia. Quiero tu presencia. Quiero tu presencia. Las hermanas que hablan en lengua, por favor, las quiero aquí al frente. Pastora, únese con ella, por favor. En el nombre de Jesús de Nazaret. En el nombre de Jesús de Nazaret. Algo tiene que pasar. Algo se tiene que romper. En el nombre de Jesús, algo se tiene que romper en el mundo espiritual. Si usted cree que es parte, aleluya, de este reino, si usted cree que ha nacido de nuevo, aleluya, láncese ahora en el río de Dios. Métese ahora en el río de Dios. Ema Shandalama Kandarabasaya, aleluya. Métese en el río de Dios. Aquí hay una gloria, aquí hay una presencia. Aquí hay una gloria. Si usted ha estado pidiendo al Señor, diciendo, Padre, yo quiero ser bautizado por tu Espíritu Santo. Bueno, entonces, ven ahora. Métete en el grupo. En el nombre poderoso de Jesús. Métete en el grupo. Métete en el grupo. Métete en el grupo. Métete en el grupo. ¡Métete en el grupo! ¡Métete en el grupo! ¡Métete en el grupo! ¡Métete en el grupo! ¡Métete en el grupo!

dentro de ti. Él quiere depositar su gloria dentro de ti. Y recibiréis el don del Espíritu Santo. ¿Quién ha pedido? ¿Quién anhela? ¿Estás anhelando? Hombres y mujeres, métete en el grupo ahora.

lluvia de Dios, lluvia de Dios, lluvia de Dios, lluvia del cielo. Llueve aquí, llueve aquí, llueve aquí, llueve aquí.

Al Espíritu Santo no se le tiene miedo. Al Espíritu Santo no se le tiene miedo. Él te quiere abrazar. Él te quiere abrazar. Él te quiere abrazar. Él te quiere abrazar. Él te quiere abrazar. Has estado triste. Has estado abatido. El enemigo te ha hecho la vida imposible. Él te quiere abrazar ahora. Él te quiere consolar ahora. Escucha, escucha, escucha, escucha la voz de Él. Él te quiere abrazar ahora. Él está caminando en medio de nosotros. Él está caminando en medio de su iglesia y de su pueblo. Abre tu boca. Abre tu boca que yo la llenaré, dice el Señor. Todo dolor, toda amenaza, toda malicia del infierno se quema ahora. Fuerzas nuevas ahora. Fuerzas nuevas ahora. Fuerzas nuevas ahora. Toma autoridad como hija. Toma autoridad como hijo. Tú eres hijo. Tú eres hija. Confiésalo, confiésalo. Soy hijo. Yo soy hijo, soy hija. Tú eres hija. Hija del Dios grande y poderoso. Vamos a cantar ese canto que dice: quiero estar en tu presencia. ¿Cuántos anhelan estar en la presencia del Señor? Quiero estar en tu presencia. Si lo saben las hermanas, no sé qué nota es. No sé si es.

0: Anhela estar en la presencia de Dios ahora.
1: Necesito estar
0: contigo.

Unción de sanidad, ven. Unción de liberación, ven. Llueve aquí ahora. Espíritu de Dios, llueve aquí ahora. Llueve tu gloria, tu presencia ahora. Tu iglesia quiere beber. Tu iglesia quiere beber. Tu iglesia quiere más de ti. Más de ti, Espíritu Santo, más de ti ahora. Oh, en el nombre de Jesús. En el nombre de Jesús. Dile al Señor, dame de beber.

Aleluya. Detengan la música un momento. Gloria al nombre de Jesús. Precioso Espíritu Santo, yo sé que estás aquí, Señor. Yo sé que estás aquí, Señor. Yo sé que estás aquí, Señor. Que se encienda el fuego ahora. Que se encienda ese fuego ahora. Que se encienda ese fuego ahora. Fuego abrasador. Fuego abrasador. Ahora en el nombre de Jesús. La iglesia necesita ese poder. La iglesia necesita ese poder. La iglesia necesita ese poder, necesita ese poder. Él está aquí, iglesia, Él está aquí. Él está aquí. Usted, mujer que está allá atrás, en este lado acá, ¿alguien quiere venir con la pastora? ¿Alguien quiere venir con la hermana acá? ¿Alguien más quiere acá? Estoy hablando, abre tus ojos, usted que está allá atrás. Aleluya. ¿Alguien se acerca a una de las hermanas? Cualquiera de las hermanas que está ahí. Dios te está invitando, aleluya. Hay un fuego poderoso. No tenga miedo. No tenga miedo. Acérquete a una de ellas, cualquiera de ellas. Mujer que estás ahí. Hay un fuego que se encienda ahora. Vamos, mujeres. Mujeres, estoy hablando de las mujeres, las mujeres. No tenga miedo al fuego de Dios. No tenga miedo al fuego de Dios. Alguien acá con las hermanas, alguien acá. En este lado, por favor. Quiera la gloria de Dios en tu casa, en tu familia, en tu vida. Si no quieres creer, es tu problema. Pero yo sí creo que ese poder que habla la Biblia está aquí. Ese poder que habla la Biblia está aquí. Ese poder que habla la Biblia está aquí. Ese poder que habla la Biblia está aquí. Necesitas sanidades ahora. Necesitas sanidades ahora. Fuego, se encendió el fuego ahora. Se encendió el fuego ahora. Hay liberación, hermana. Busque su bolsa, por favor. Yo miro que hay pocas mujeres hoy. ¿Dónde están todas las sugieres? Bueno, pues las hermanas, aleluya, que ayuden, por favor. Aleluya. Hermana, hermana Baselia, no se vaya, no se vaya, no se vaya. Usted está acá, quédese acá. Gloria al nombre de Jesús. Hermana Olga, venga, venga, venga.
Levántala, ayúdale, pide ayuda a alguien más que te ayude. Levántala, levántala. Arriba, hija, en el nombre de Jesús. Hermana Baselia, acérquese a ella. Ven para acá. Venga para acá. Abrácela. Estén pendientes atrás de ella, las dos. Ese fuego se encendió ahora. Ese fuego se encendió ahora. Ese fuego se encendió ahora. Ese poder está aquí. El poder del Espíritu Santo está aquí. Está aquí, está aquí. Está aquí, está aquí. Se libre. Se sana en el nombre de Jesús. Algo está fluyendo. Algo se está rompiendo. Hay sanidad en las dos ellas ahora. En las dos ellas. Remamashanda la vasaya. Aleluya. Poder de Dios. Eso lo hace el Espíritu Santo. Él está aquí, Él está aquí. Él está aquí, Él está aquí. Él está aquí, Él está aquí. Él está aquí, Él está aquí. Espíritu Santo. Espíritu Santo. Espíritu de Dios. Hable con Dios ahora, hable con Dios ahora. No puedo soltar el micrófono porque algo está pasando en el mundo espiritual. Hay mujeres que tienen miedo y no quieren pasar acá. ¿Estás en la iglesia y tienes miedo? ¿Por qué tienes que tener miedo al Espíritu de Dios? Si Él lo único que Él quiere es hacerte libre, es abrazarte, es darte fuerzas nuevas, es decirte, aleluya, que Él te ama. Él habla tu vida. Él habla tu espíritu.

No cante, no cante todavía. Espérenme, espérenme, espérenme. En el nombre poderoso de Jesús. En el nombre poderoso de Jesús. Espíritu Santo, Espíritu de Dios. Sana tu iglesia. Libera tu iglesia. Vamos diciendo poder. Queremos ese poder. Queremos lo que dice Hechos capítulo 1 versículo 8. Y recibiréis poder. Vamos iglesia. Oren al Señor músico, oren al Señor corista, oren al Señor. Clamen a Dios. Clamen a Dios, queremos ese poder. Unción. Unción de Dios, ven, fluye ahora. Ven ahora. Ven ahora. Ven ahora. Alguien le ayuda a mi hermana Flor acá, por favor, hermana Flor, venga, por favor. Ayúdela, levántela, por favor. Hermana Flor, yo sé que usted es una mujer de Dios. Tu testimonio con tu esposo, con tu familia, tú eres una mujer de Dios. Yo quiero que esté pendiente. Alguien más acá, por favor. Yo quiero que abrace a esta mujer. Mucho quebrantamiento, mucha amenaza, porque ha abierto su boca hablando de este Dios grande y poderoso. Consolador, Espíritu Santo, ven, tócalas ahora, llénalas ahora. Uno, dos, tres, beba del río de Dios, hija, beba ahora. Beban las dos ahora, ahora. Uno, dos, tres, ama, shandalaba. ¡Ay, en el nombre de Jesús de Nazaret! ¡Ay, en el nombre de Jesús de Nazaret! ¡Ay, en el nombre de Jesús de Nazaret! ¡Ay, en el nombre de Jesús! Llenas, llenas, llenas, llenas. Autoridad del cielo, poder del cielo. Reciban ahora, reciban ahora, reciban ahora. Más, más. ¡Woo! Aleluya. Algo está pasando. Algo está pasando. Espíritu Santo, lúcete como solamente tú lo sabes hacer. Es tuya la gloria, la alabanza, Padre. Es tuya la adoración. Es tuya la alabanza, la adoración. ¡Ay, poder en el nombre de Jesús de Nazaret! Fuego. Precioso Dios. Espíritu de duda, te rompes ahora. Te pudres ahora. Demonio de desánimo, eres destruido ahora por el poder de Dios. En el nombre de Jesús de Nazaret. Fuego de Dios. Dame de... No sé qué nota estábamos.

destápela. Dáselo a ella. Dígale, toma, dígale. Abre tus ojos, hija. Dáselo. Toma. Toma. Estás cansada. Estás cansada. Toma.

Vamos a levantar nuestras manos al cielo. El dedo de Dios está aquí. El dedo de Dios está aquí. Su misericordia todavía está aquí. Su misericordia todavía está aquí. Han habido amenazas tras amenazas, pero su misericordia nos ha guardado. ¿Cuántas amenazas del enemigo? Por eso nos hace fuerte. Eso nos hace fuerte. Eso nos hace buscar más del Señor. Yo creo con todo mi corazón. Extiende su mano hacia acá, por favor, por los músicos. Toda la iglesia, por favor, extiende su mano hacia acá. Vamos, música, coristas, músicos, por favor. Vamos a creerle a Dios ahora. Dile al Señor: Señor, usa mi vida, ayúdame. Usa mi vida, ayúdame. Usa mi vida, Jesús. Todas las personas que entran en este lugar, aún en Facebook, en YouTube, ustedes son los que ellos ven primero. Hablando de los músicos, ellos ven. Y no solamente personas que tienen necesidad de Dios, sino que hay también satanistas, brujos, hechiceros, que como quisieran ellos verlos a ustedes apagados, pero no lo van a conseguir. Es más, van a venir a la iglesia para que ellos acepten a Cristo, para que ellos también, aleluya, deseen ser usados para cantarle a Dios, tocar un instrumento para Dios. Oremos ahora, clamemos ahora en el nombre de Jesús. Hablen con Dios diciendo: Señor, usa mi vida, usa mi garganta, usa mi boca. Los músicos diciéndole al Señor: usa mis manos, usa mis dedos. Los que tocan la trompeta: usa mi boca, Señor. Los que cantan acá, dígale al Señor: Señor, usa mi vida. Bautízanos con tu Santo Espíritu. Ayúdanos a buscar más tu presencia. Ayúdanos a buscar más de ti. Más de ti, precioso Espíritu Santo. Mi esposa está cubierta por tu sangre preciosa, mi Dios. Mi familia está cubierta por tu sangre preciosa, Jesús. Espíritu Santo, háblanos, Dios, enséñanos más. Queremos conocer más de tu presencia. Gracias, mi Dios del cielo, por tu misericordia estamos aquí, Señor. Vamos a salir, Padre, de este lugar, mas no de tu presencia. Bendigo la vida de mis hermanos y mis hermanas. En el nombre de Jesús. En el

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mano hacia Cristo, quiero que levantes tu mano al cielo conmigo.

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0: sido tu gracia, Señor, sobre nosotros, tu misericordia y tu fidelidad, tu grandeza, Señor, y tu majestad.
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0: Las 5 en punto.
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1: Sin Cristo yo era una persona distinta. Esta persona era mi naturaleza antigua, el antiguo yo.
2: Pero esa persona murió y ahora mi vida está escondida en Cristo. Estoy en Cristo y Él está en mí.
1: Soy una nueva creación. Seguiré hacia adelante y nada me detendrá.
2: Sé quién Dios dice que soy. Santo, puro, intachable, sin mancha. No por algo que haya hecho, sino por lo que ha hecho Dios por mí.
3: Él ha hecho borrón y cuenta nueva. Estoy libre de culpa ante Dios, y por lo tanto la vergüenza no tiene lugar en mi vida, porque soy una nueva creación.
1: Y todas las cadenas que me ataban han sido rotas. Mi pasado ha sido redimido, donde la gracia de Dios se manifiesta al máximo.
4: Mis errores no me definen, mi pasado no me condena, porque Dios me ha dado identidad.
2: Ser redimido es la experiencia máxima para el ser humano. Yo soy su hijo amado, en quien Él se complace. El Espíritu de Jehová el Señor está sobre mí, porque me ungió Jehová, me ha enviado a predicar buenas nuevas a los abatidos, a vendar a los quebrantados de corazón, a publicar libertad a los cautivos y a los presos, apertura de la cárcel.
3: A proclamar el año de la buena voluntad de Jehová y el día de venganza del Dios nuestro. A consolar a todos los enlutados.
1: A ordenar que los afligidos de Sion se les dé gloria en lugar de ceniza.
4: Óleo de gozo en lugar de luto.
3: Manto de alegría en lugar del espíritu angustiado.
1: Y serán y llamados árboles de justicia. Plantío de Jehová. Para gloria.
2: Espíritu Santo,
1: bienvenido a este lugar.
3: Esta es mi identidad.
1: Yo soy redimido.
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0: ese aplauso es para el Señor, que sea con el corazón.
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2: Te adoramos, Señor. Levantamos su nombre en alto. Levantamos nuestras manos y nuestro corazón a ti, Señor, Rey de todo el universo, que estás cerca de nosotros, Señor.

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La Biblia dice que mi rey es rey de los judíos. Él es el rey de justicia. Él es el rey de los siglos. Él es el rey de los cielos. Él es el rey de gloria. Él es el rey de reyes y señor de señores. Ese es mi rey. Me pregunto, ¿lo conoces? Mi rey es un rey soberano. Él es perdurablemente fuerte. Él es completamente sincero. Él es eternamente inconmovible. Él es inmortalmente benévolo. Él es majestuosamente poderoso. Él es imparcialmente misericordioso. ¿Lo conoces? Él es el Hijo de Dios. Él es el Salvador de los pecadores. Es el centro de la civilización. Él es incomparable. Él es inigualable. Él es la idea más noble en la literatura. Él es la personalidad más elevada en la filosofía. Él es el milagro de los tiempos. Él es el único capaz de ser el suficiente salvador. Me pregunto si lo conoces hoy. Él

enfermos, Él limpia a los leprosos, Él perdona a los pecadores, Él libera a los deudores, Él libra a los cautivos, Él defiende al endeble, Él bendice a los jóvenes, Él sirve a los desafortunados, Él estima a los ancianos, Él recompensa a los diligentes y Él embellece a los mansos. Me pregunto si lo conoces. Bueno, Él es la clave del entendimiento, Él es la fuente de la sabiduría, Él es la puerta de la libertad, Él es la senda de la paz, Él es la calzada de la justicia, Él es la carretera de la santidad, Él es la entrega, la gloria. ¿Lo conoces? Bien. Su oficio es múltiple, su luz es inigual, su bondad no tiene límites, su misericordia es para siempre, su amor nunca cambia, su palabra es suficiente, su gracia es vasta, su reinado es justo, su yugo es fácil y su carga es ligera. ¿Cómo me gustaría poder descubrirlo? Él es invencible, Él es irresistible, no lo puedes sacar de tu mente. No.

0: las 6 en punto.
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2: Vamos a alabar al Señor.

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0: Son las 7 en punto.
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0: Señor, levantamos nuestras manos, pedimos perdón, nos humillamos. Perdona el pecado de tu iglesia, de nuestras familias. Nos humillamos a ti, nos volvemos a ti, Señor. Ven y sana nuestra tierra, ven y sana nuestras familias, nuestra ciudad y nuestra nación.
1: Señor, que tu presencia sea la protagonista en todo lo que hagamos, en nuestras familias, en las ciudades, en la nación, Señor, en todo lo que hacemos, que tu presencia incremente y llene los espacios donde nosotros estamos, que sea la que marque la diferencia, que realmente seamos luz brillando en medio de cada lugar donde tú lleves a cada una de las personas en este lugar, en el santo nombre de Jesús.
2: Oramos por sanidad de las familias, para que tú hagas volver el corazón de los padres hacia los hijos y el corazón de los hijos hacia los padres. Que la unidad de tu Espíritu Santo se manifieste en cada hogar, en cada corazón, en cada familia de cada nación de Latinoamérica. Señor, honramos tu nombre en casa. Honramos tu nombre en nuestra familia y en nuestros hogares.
0: Ven y sánanos, Señor. Quiero que todos estén tomados de las manos y levanten las manos.
3: Sana nuestra tierra, sana nuestra familia.
0: Grítalo.
3: Sana nuestra ciudad.
0: Eso es.

0: que Mateo, haz una oración por tu generación.
1: Señor Jesús, hoy volteamos nuestros ojos hacia ti. Hoy ponemos nuestra mirada en ti, generación tras generación. Hoy volteamos al primer amor. Hoy te venimos a pedir por nuestra familia, por nuestra tierra, por nuestra nación, para que tu gloria descienda como nunca antes sobre la tierra, para que tu presencia inunde nuestros corazones, para poder ver tu gloria.
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Aleluya, gloria a Dios. ¿Y quién vive, iglesia? Y a su nombre, gloria, aleluya. Vamos a cantar unos cantos de júbilo para nuestro Señor y Salvador Jesucristo. ¿Cuántos trajeron sus manos? Denle un aplauso al Rey. Y una vez más, ¿quién vive, iglesia? Cristo y a su nombre, gloria.

Aleluya. ¿Y quién vive, iglesia? Y a su nombre. Dele un aplauso fuerte a nuestro Señor y Salvador Jesucristo. Sea el nombre de Dios bendito. Por nuestra parte es todo y dejamos el lugar a quien corresponde. Que el Señor Dios los siga bendiciendo, hermanos.

0: Gloria al Señor. Dios le bendiga, mis amados. ¿Cómo están? Bendecido. Cuando hablamos de prosperidad, no hablamos de dinero, hablamos de una prosperidad espiritual. El tener paz, gozo, eso es prosperidad. Eso no se consigue en las tiendas. Amén, menos en la pulga. Eso viene de Dios. Gracias, mi hermana Sandy. Gloria al nombre del Señor. Estamos contentos. Anoche tuvimos un buen grupo de hermanos acá en la escuela de liderazgo. Estamos estudiando, aleluya, con los hermanos. Y bueno, gracias al Señor. Gloria al nombre de Jesús. Dios bendiga las visitas que están con nosotros. Una linda familia, amén. ¿Son de México? Son de México. Gloria. ¿Cuántos mexicanos hay acá? Amén.
1: Aleluya.
0: Aleluya. Así que, gloria al Señor. Está con nosotros Juan Carlos González. Amén. Juan Carlos González, Max Dubón. Dubón. Amén. Gloria al Señor. José, Cali, Daniel, John, Alondra, Elizabeth, Diana, Violeta, Carlos. Todos son familiares, ¿verdad? Amén. ¿Cómo le dice la iglesia a los hermanos González? Son González, apellido González. Amén. Los hermanos que están cantando aquí, ellos también son González. ¿Eh? No son familiares con ellos, no se les. Amén. Bueno, ya se van a conocer. Amén. Así es. Así que, bueno, Dios bendiga a la familia González que están con nosotros. Un fuerte aplauso, por favor, por la vida de ellos. Gloria al nombre del Señor. Amén. Así que estamos contentos por tenerlos con nosotros en esta maravillosa noche. Vamos a aprovechar el tiempo, amén. Vamos a orar por la palabra. Tenemos una enseñanza en esta noche. Sé que no solamente estamos en cuatro paredes, estamos llegando a muchas familias a través de Facebook, a través de YouTube, a través de la radio. Gloria al nombre del Señor. Y seguimos orando por la radio, por la FM. Todavía está fuera del aire. Se enfermó el hombre que trabaja en la antena. Son cuatro antenas que se quemaron al mismo tiempo. El hombre logró levantar dos, arreglar dos. Y se enfermó él. Fue al hospital. Y en las otras dos que faltaban, pues ahí estaba la de nosotros. Así que ya llevamos como que un mes, creo yo, ya sin la FM. Pero gloria al Señor. En la cárcel, los hermanos, ellos preguntan qué pasó con la radio. Pues bueno, ese es el problema. Amén. Oremos por un momentito en el nombre de Jesús. Padre, te honramos, mi Dios. Muchas gracias, Señor, por tu misericordia. Gracias por la vida, la visita que están con nosotros. Te doy gracias, Señor, por la vida de nuestros jóvenes, nuestros niños, los que ya comenzaron en la escuela, Señor, los que van a la universidad. Señor, te damos gracias por la vida de cada uno de mis hermanos. Te doy gracias, Dios, por esta linda oportunidad que tenemos de estar aquí en tu casa. Muchas gracias, Señor. Bendecimos tu santo nombre, glorificamos tu bendito nombre. Y seguiremos, Señor, predicando tu palabra, anunciando este poderoso evangelio, ya que solamente tú eres el único que sana, que salva, que liberta al cautivo. Gracias, mi amado Jesús, por tu misericordia. En el nombre poderoso de Jesucristo, Señor, te damos toda la honra y toda la gloria y toda la alabanza, mi amado Jesús. Habla nuestras vidas, Señor, ministra las vidas en esta noche para la gloria de tu nombre, Señor. Gracias, Padre, en el nombre de Jesús. Amén. Gloria al Señor. Qué bendición, amén, estar en la casa de Dios. Damos gracias al Espíritu Santo por darnos esta linda oportunidad, amén. Quiero hablar bajo el tema en esta noche, cómo superar la ansiedad. Amén. ¿Cómo se llama el tema? Cómo superar la ansiedad. Toma su lugarcito, declaro su mente libre en el nombre de Jesús. Aleluya. Es un tema muy interesante y voy a hablar pausado, despacio. Aleluya. Yo quiero que usted entienda, los amigos que nos escuchen a través de la radio, queremos que también entiendan qué es la ansiedad y cómo superar la ansiedad. Amén. La ansiedad tiene que ver con la preocupación. Cuando alguien tiene mucha preocupación, que no puede controlar su mente, tiene mucho miedo constante, tiene problemas para dormir, o no se concentra, ya sea en la casa, en el trabajo, creo yo que las personas que han tenido ansiedad, ellos podrían tal vez decirnos qué es lo que se siente tener ansiedad. Entonces es preocupante. Gloria al Señor. Hay millones de personas en el mundo son afligidas por problemas emocionales diversos. Algunos son temporales, otros son crónicos, otros incluso pueden llegar al suicidio. Así que la ansiedad es muy peligrosa. Amén. Más adelante tal vez usted me puede decir si usted ha tenido ansiedad o conoce a alguien que está teniendo ese problema. Puede llegar al suicidio. He escuchado personas que dicen que cuando le da esa ansiedad y están en el carro, quieren abrir la puerta del carro y quieren tirarse del vehículo. Amén. Y así como esto, hay muchas otras cosas que pasan con las personas. Y eso no viene de Dios. Eso no está bien. Es un peligro. Por eso queremos en esta noche que Dios ministre nuestra vida, que Dios hable nuestra vida a través de su palabra. Gloria al nombre de Jesús. La Biblia nos enseña en 1 Juan capítulo 3, versículo 8. Vamos a pedir a nuestros hermanos que lo pongan en la pantalla, por favor. En 1 Juan capítulo 3, versículo 8. Ya lo tenemos, ahí está en la pantalla. Dice este poderoso pasaje: el que practica el pecado, como dice, oye, qué tremendo, ¿eh? El que practica el pecado es del diablo, porque el diablo peca desde el principio. Pero aquí hay algo muy interesante. Pero para esto apareció el Hijo de Dios, para deshacer las obras del diablo. Mire qué interesante. Para esto apareció el Hijo de Dios. ¿Y quién es ese Hijo de Dios?